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Dale, Bebu, que es viernes a la noche, la estamos pasando increíble. Gus Gómez en los controles, Agus González por acá para acompañarnos, para meterle con toda. Hay un montón de mensajitos de gente que fue activando. Y tenemos un mensaje muy especial que vamos a pasar en un ratito nada más, en segundos, de él, que nos mandó un audio. Lo prometíamos y vamos a cumplir. Estamos comiendo con mi mamá y su pareja. Estamos comiendo milanesa con fideos. ¿Pueden pasar una de floricienta, por favor? Sí, puede ser, ¿por qué no? Podemos cumplir con lo que quieran porque ya arrancó oficialmente el fin de semana. Che, muchas gracias a Gianni. A la gente de la roticería la rompieron, nos mandaron ahí de regalitos un montón de cosas. Para nosotros, para lo de la madrugada, para todos. Son unos genios. Orgulloso de mi hija. ¿Qué pasó? A ver. Fueron al Invencible Centro Acuático Provincial, mandaron una foto, dice orgulloso de mi hija, contanos un poquito más por qué. A ver, vemos la foto nada más. El agradecimiento para Juan. Mira, Migliore, de apellido, como Mica, ¿no será medio pariente? Abrazo, amigo, ahí nos vamos para el WhatsApp, a ver en qué andan.

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1: Es un amigo de la casa, nos ha visitado, ha venido hasta el bodegón, tiene su propio canal de streaming, suena en todos lados y esta noche toca en Década acá en Rosario. ¿Qué nos dice Uriel Lozano? A ver.
2: Agustín, querido, ¿cómo estás?
1: Hola,
2: ¿todo
1: Uri.
2: Bien?
1: Todo bien.
2: Ah, te toca, bien, bien ahí. Bueno, gracias por contar a la gente de lo que está sucediendo. Sí, hoy hago Década, doble shows, así que bueno, están todos invitados.
1: Vamos.
2: Acústico y después boliche.
1: Excelente.
2: Nuevamente gracias, de verdad. En algún momento me encantaría poder ir y tocar algo, hacer un acústico ahí.
1: Cuando quieras. Bueno, ha estado acá viernes a la mañana, pero lo esperamos cuando guste, cuando tenga un poquito de tiempo.
3: ¿Para quién? Por amor.
1: Dale, Uriel, la previa del show. Estaba como tranquilo, ¿no? Como estaba relajado. Hola, Gus. Soy Ira de Mercedes, Buenos Aires, acá mirándote por streaming con mi mamá, esperando a mi hermana, está Marta ahí, al sobrino para cenar. Mientras me tomo un gincito, pásame Soy Favela, por favor, que a mi mamá le encanta. ¿Cómo dice? Esa mujer ahora me dejó de amar. Sí, para meterle la segunda voz a Uriel. Saludos desde Figuera. Estamos en el rancho, en la bajada del río, esperando amigos que vienen a comer. Buen viernes para todos, de parte de Mariano y de Jorgelina. Qué hermoso, Gus. Quédate hasta las 12, ¿no? Hay audio, buenas.
4: Hola, vida, buen viernes. ¿Pueden pasarme el tema que dice?
1: Sí.
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1: mal. Me encanta, ¿eh?
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1: Eso.
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1: Loli Romay.
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1: Ah, le metió con todo.
4: Ese temazo de Cazú.
1: Besos gigantes para Loli. ¿Por dónde anda? ¿Qué está haciendo hoy viernes a la noche? Mucha gente del otro lado. Carlitos.
5: Hola, FMVida. Ah. Yo soy Cata.
1: Cata con Carlitos.
5: Desde Santa Fe. Pueden pasar una música de Sabrina Carpenter. Chao,
1: mi amor. Chao, bella. Gracias por estar del otro lado. Hola, Agus, qué buena onda. Estamos metiendo al viernes, genio. Y bueno, el Oper. El Oper que encima se me va a las 10 de la noche. Si no, sabés cómo lo ato acá. Le voy a atar a la consola, Agus, así no te vas. Bueno, un saludo para mi amor Azul, que se está yendo a trabajar. Bueno, Agustín dice, no fue lo mismo la mañana sin vos, te extrañamos. Bueno, pero estuvo Nico, bancando ahí los trapos a pleno, y ahora me toca a mí hasta las 12, ¿eh?
6: Hola, vida.
1: Hola. Ya
6: estamos con Morito volviendo a hacer las compras.
1: Se ríe.
6: Poner un tema re picante y aguante el canalla el domingo, por favor.
1: Matías González, mirá que acá tenés dos leprosos, pero bancamos el folclore, así que te mandamos un abrazo muy grande. Hablando de canalla, apareció otro canalla en el WhatsApp de la vida, dice, hola, Agus, buen viernes, acá tomando un gancia con mi novio Darío, mi prima Julie, pasen algo de chamo. Mai es ella. Mai Kark. O sea, recontra canalla. Hay fotitos por acá. A ver. En las competencias olímpicas. Ahí está. Salió muy bien. Salió la hija en la placa que quedó en la inauguración. Muy bien. Del acuario. Muy bueno. Chicos, soy la del risotto. ¿Cómo andan? Grande Mercedes Buenos Aires, que mandó un audio una mañana. Dice, chicos, acá estoy haciendo un risotto. Y se escucha. Parecía como una olla, no sé qué tenía ahí dentro, una pócima mágica.
7: ¡Hola, vida!
1: ¡Hola!
7: Queremos el nuevo tema de la Tini, Los Ángeles Azules.
1: Silvina Giselle, ¿cómo está la gente con todo y disfrutando del viernes? Léenos, por Faust. Somos de Villa Constitución, estamos por comer unos canelones. Moni y Fer, buen viernes para todos. Bueno, viernes decimos y decimos remix y decimos fiesta. Así que te esperamos en el 341-340-3200 con audio, mensajito, foto, lo que quieras, porque la vamos a pasar muy bien hasta las 12 juntos. Vamos.

Argentino, yo soy. Y acá estamos entre argentinos, entre gente que labura, que se va de joda, haciéndonos el aguante. Hola, Agus, ¿cómo estás? Acá preparando un pastel de papas, qué rico. O carne, como se llame. Para mí es pastel de papas. Besos, muy lindo en la radio, como siempre, acompañándome. El pastel de carne es justamente que tiene más carne y está como relleno. Vida, soy Emma, estoy con mi prima, Jena. Queremos que nos pases la canción de Valentino Merlo hoy, por favor. Beso muy grande para todos. Agus, qué bueno escucharte a esta hora. Gracias. Gente de Teode, de Teodelina, mirá. Te estamos haciendo el aguante por el streaming. Buen viernes para todos. Es como un lomito, me parece, con papas, una cosa así. Teodelina, que tiene la pileta más grande, no sé si no me equivoco, de Sudamérica. Es una locura. Y tiene una joda también que hacen en los veranos, ¿no? Teode tiene mucha vida, así que les mandamos un abrazo muy grande. Gente de Teodelina, Daina, el beso enorme para vos. Amor, versión en vivo.

0: Che, 9:52, yo siento que son las 12 de la noche, no sé por qué. Buenas noches, Agus, ¿me puedes pasar un tema, por favor, de Celebera? ¿Y por qué te vas, Dani? Buenas noches, chicos, nos saludan, por favor, estamos todo el día, amamos los viernes, así que arriba la vida. Agus y Eli desde Santa Isabel, nos contás desde dónde estás escuchando. Gente de Roldán, Roldán dando el presente también, nombramos Teodelina recién, gente de Firmat, terminamos la recolección y ahora a descansar. En Roldán, Luis, Agustín y Manuel, que dijeron, ya está, muchachos, llegó el momento de descansar y mañana no sé si les toca laburar. Agus, buenas noches. Pasame un tema de Euge Quedo de Ángela Leiva para mi novia Manuel, que estamos en casa. Gracias. Soy Mailén, gente de Puerto General San Martín, también dando el presente. Agus, estamos festejando el cumple de las Mellis. Flor y Anto, un beso para toda la banda.
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1: Gracias, Hugo Gómez, por esa magia. Se tiró unas cumbias, el amigo prendió fuego al aire. Gracias, gracias, gracias por estar del otro lado. Che, los choferes de ranqueles, acá estamos presentes. Yo me habré tomado los ranqueles. Lo que tenía el ranquel, le decían el famoso lechero, porque va frenando en todos los pueblos. Entonces se metía casi a la terminal de Casilda, salía. Así que tenía como dos horas hasta Villada. Un abrazo gigante para Luciano. No sé por dónde andan, amigos, si están acá en Rosario o están de viaje. Agus, ¿cómo estás? Te estamos escuchando arriba del colectivo. Nos vamos a las termas de Río Hondo con gente de tu zona. Mira, Villada, Firmá, Chavás y alrededores. Saludos para mi amigo Fanelli, que se van a disfrutar con toda la gente de las termas. Así, dale, dale, dale, dale, dale. Gente, fin de semana, si te toca laburar, sí o no, no importa. Lo importante es subir a la radio y quedarnos juntos hasta las 12. Vamos a estar por acá. 341-340-3200. A sumarse, dale.

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día, 10 de la noche, 3 minutos. Bienvenido a los controles, Brian García. ¿Cómo andamos, hermano? ¿Todo bien? ¿Todo tranquilo? ¿Ya picoteaste algo? Está bien, perfecto. Se va a quedar Brian con nosotros, haciendo el aguante a pleno. Juntos nos vamos a quedar hasta las 12. Hola, Agus, porfa, pasa el mensaje. A ver, algo de los palmeras o de los lirios de Santa Fe para levantar la noche. Puede ser que es viernes, queremos bailar. Un saludo para la gente de Pache. Están viajando a Termas de Riondo. ¡Ah, bueno! Sí, los conozco entonces. La empresa es firmatense, para Diego, para Tommy, que andan por Buenos Aires también. Brian Mann, mirá qué buena onda. Che, ahora Agus, que Dios nos ayude. Dice solitos acá, mano a mano hasta las 12. Bueno, que si te quedas del otro lado, estamos a pleno. Lo pedían, música de Ángela Leiva, haciendo tienes en tu piel. Bueno, hay de todo, así para divertirnos juntos.

Hola, Agus, somos la familia de San Pedro, Buenos Aires. Estamos viajando a Tucumán al casamiento de Lulú y Sebastián. Pueden pasarnos, creo, en Tía del Pinto. ¡Qué lindo, gente! El casamiento supongo que será mañana, porque no creo que 10 de la noche estén yendo. O puede ser también, ¿por qué no? Nosotros estamos yendo a Cañada a comer con mi pareja y con una pareja amiga. Esto lo cuenta Alejo. Alejo, para vos, para los chicos, suena este remix y activamos el viernes con todo en la noche de la vida.

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1: Dale, dale, dale. Recién terminando la jornada laboral, pegando la vuelta. Saludos para Richard, que se pasó descansando hoy. Un excelente cebador de mates. El mejor, pero por lejos. Le dedica a su amor esos mates. Que viva la vida. Vamos, Jojito Villarreal. Hay audios, gente que nos graba. ¿Qué nos dice?
2: Agu, buenas noches.
1: ¿Cómo andamos?
2: Un tema para mi cuñado ese de Rosario. Que está cumpliendo años, así que.
1: Y vos laburando.
2: Un saludo. Que yo descargo de Molino Agro y voy para allá.
1: Listo.
2: Vamos de joda.
1: Más o menos, Javi, ¿a qué hora le decimos a tu cuñado que está llegando? Javi Torres, ¿en cuánto? ¿Media hora? ¿Una hora? ¿Dos horas? ¿Llegás a las 12, a la 1? ¿Para qué llegás? ¿Llegás para el brindis? Un abrazo gigante, amigo. Gracias por coparte y estar del otro lado.
3: Hola, Gus. Soy Marito de Marito. Ibarrucea. Estoy trabajando con las aplicaciones.
1: Muy bien.
3: Ponete un tema de Uriel Lozano, creí. Gracias, que tengan una linda noche.
1: Che, nos mandó un audio Uriel, ahora lo vamos a repetir, porque vale la pena, porque está en Rosario, Uriel Lozano.
4: Hola.
1: Hola.
4: Hola, vida.
1: Hola.
4: Estamos por la amistad.
1: ¿Qué dijo? Algo de la amistad, entendí yo, no sé.
5: Hola, FM Vida.
1: ¿Qué tal?
5: La primera vez que le escribo.
1: ¿Qué? Una inteligencia artificial,
5: parece. Acaba de decir que es viernes y vale todo, entonces yo te voy a pedir un tema de los viejitos, algún reggaetón que pase de mi época. Tengo 32 años. Puede ser.
1: Mi edad tenés, amigo.
5: Saludos a todos los oyentes. Gracias.
1: Qué raro cómo habla, ¿no? Como ahí la tonada media extraña. Es como, digo, está hecho con IA. ¿Qué pasó? Bueno, repetimos el audio de Uriel que nos mandó hace un ratito.
6: Agustín, querido, ¿cómo estás?
1: ¿Cómo estamos?
6: ¿Todo bien?
1: Todo bien.
6: Ah,
1: todo
6: te
1: bien.
6: Toca. Bien, bien ahí. Bueno, gracias por contar a la gente.
1: Grande Uriel.
6: De lo que está sucediendo. Sí, hoy hago Deca, doble shows. Así que, bueno, nada.
1: Meta.
6: Invitados. Acústico y después boliche.
1: Bueno.
6: Nuevamente, gracias,
1: Nah, por favor, ahora, papu.
6: En algún momento me encantaría poder ir y tocar algo, hacer un acústico ahí.
1: Y acá siempre le esperamos. Bueno, mucha gente que lo va a ver esta noche, así que nos mandan mensajitos. Che, buen provecho, ¿qué están morfando acá? A ver, voy con mi marido, dice a boxeo, mi amiga Ángeles López. No sé si Ángeles cocinó esto. Es como raro, yo lo voy a mostrar en el streaming para que la gente que está conectada a través de YouTube lo pueda ver. Y para el que está escuchando por la radio es fideos. Veo zanahoria, veo huevo, jamón. Hay algo verde, que no sé si es lechuga o qué. Y tiene crema o una cosa así. Pero bueno, está. No sé si decís, bueno, una comida que me recontra motiva para un viernes a la noche. Pero buen provecho para ustedes. Me da más, ¿sabés a qué? Me da a gente que está entrenando y se está cuidando. Saludos para Richard, que está en el cole escuchando. Hola, chicos. Ariel de la ciudad de Gálvez. Trabajo mañana, pero bueno. Me quedo un ratito más. Pásame algo movido. No me duermo. Tengo que trabajar a las 4 de la madrugada, dice Ariel Martínez. Y pasa de largo, amigo. Si te vas a quedar con nosotros hasta las 12, vas a tirar 3 horas nada más. Manda saludos, por favor, Agus, para todas las personas que escuchan la radio. Quiero saber si me pueden pasar la música de Matías Valdés. Me llamo Carlos, soy de San Nicolás y estamos escuchando la radio por comer unas tortas fritas. Mirá, bueno, no hay horario para tortas fritas. Hola, Agustín, ¿cómo estás? Muy bien, muy bien. Acá con Rubio, acostado, mirando la TV. Y vos decís, ¿quién es Rubio? ¿Qué es la pareja? No, Rubio es el gatito. Y está mirando ahí a la cámara como Rubio diciendo, basta, apaga la radio que me quiero ir a dormir. Viste que los gatos de noche se activan. Bueno, ahí lo tenés a Rubio a través del streaming. ¿Cómo nos ves en YouTube? FM Vida en Vivo. Te sumás por ahí, nos pueden mandar fotitos, audio, lo que quieras y estamos para acompañarte. WhatsApp, súper fácil, ya lo saben, pero por las dudas, siempre el público se renueva. 341-340-3200. Hola, Gus, ¿cómo estás? Te cuento que estamos saliendo a festejar 6 años juntos con mi marido. Una salidita solos, sin hijos. Pásame la canción de Jake Giles esta noche, gracias. Muy bien, Joa. Aparece como Joa, la rubia sabalera. O sea que fanática mal de Colón. Gente de Santa Fe que nos escucha. Hola, Agus, por acá, escuchándolos por YouTube. Y comiendo panchos en la freidora. Vale la pena compartirlo también para que se tienten un poquito. Son como panchos gratinados, una cosa así. Le pusieron queso arriba, ketchup. Es una bomba atómica. Le mandamos un beso muy grande. Hola, Radio Vida, somos Lucas y Desiree. Te pido el tema de Soy Favela, de la Tecla M, para mi hija hermosa, que se llama María Paz. Saludos desde Santa Fe también. Hablando de panchos, gente en la panchería, comiendo con mi novia Lupe Bianca. Dice, ¿cómo poliamor en proceso? Dice, chico, no, por favor. Bueno, llega de todo. Hay audios, hay mensajitos y nos encanta poder acompañarlos.

0: la música de Ángela Torres haciendo Torpe. ¿Cuánta gente del otro lado? Qué lindo. Y aparte, qué diferente, ¿eh? Porque uno está como más tranquilo, más relajado, más chill. Viernes a la noche, la mejor radio por lejos. Saludos, Agus. Bueno, muchas gracias. Vamos haciendo como el tic, así como a diferentes localidades. Roldán, gente de Pérez, de Pujato. Bueno, amigos de Cerodino también. Desde Corral de Bustos estamos escuchando la radio. Y estamos comiendo unos huevos de terneros o criadillas, como quieran llamarlos. Y vos decís, oh, el ternero... No sé, pero bueno, está la foto y se ve bastante bien, te digo. ¿Más parecido a qué sería, amigo? A ver, lo vamos a mostrar ahí. A ver, para que lo vea la gente también en el stream. Tiene como honguitos, o sea, como tipo jumpy parece ahí. Cebolla, papa, morrón. Bueno, están cenando tipo 10 y 25 de la noche. Bueno, me gusta que se vayan sumando del otro lado. Arveja, hay algo de arveja también. Buen provecho. Al que está escuchando la radio en este momento, que no comió, le debe estar agarrando un hambre que ni te cuento. Hola, chicos, estamos saliendo de la chamba acá de Puerto Entimbúes. Queríamos mandar un saludo a nuestro amigo Richard, que es un osito de peluche. Bueno, léemelo, por favor. El típico que le dicen tiene ojos de botón. No, no sean malos. Tenemos un audio acá, a ver que ingresa justo.
1: Hola, Gus, ¿cómo andás? Hola, papu. Maxi, el chofer de aplicaciones. Hola, papá, Maxi. ¿Cómo anda?
0: Bien, ¿vos?
1: Vamos a hacerte la compañía y la noche, la tarde noche hoy.
0: Y sí, papá.
1: Aguante la vida.
0: Vamos.
1: Algo, unas puntitas de locutores hoy.
0: Y no, estaría lindo, amigo. Un abrazo gigante para Maxi, que tenga buena jornada. Momento de remix. Esto se llama Vivir Así Es Morir de Amor. Y nosotros que cantamos juntos, que disfrutamos. Y ya sabes lo que tenés que hacer: subir la radio, porque nos quedamos hasta las 12 con toda la banda.

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Y si hablamos de localidades, nos vamos para Entre Ríos. Gente de Santa Elena dando el presente. Hola, Agus, Karen y Ámbar escuchando en la radio. Acá dice, hay fanáticos de Vélez. Dice, buenas noches, saludos desde Arrecifes, comiendo con la familia. ¡Aguante, Vélez! Bueno, un saludo gigante para Male, que quedó afuera hace poquito con Boca de la Copa Argentina. Me parece que agarraron un penal ahí a último minuto. No deben estar para nada contentos, ni que les recuerde esto, pero me parece que fue así. Hola, Agus, querido, ¿cómo estamos? Hay algunos audios también. Bueno, todo lo que va llegando a través del WhatsApp lo vamos a recorrer en un ratito nada más a través del 341-340-3200. Gente de Venado Tuerte también. De Venado está Noé. Dice, estoy con quebradura de peroné. Pasando el fin de semana como puedo, pero escuchando la radio.

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1: Panchito Parra, Francisco Parra, que nos dice: hola vida, los estoy escuchando desde San Javier. Agus, ¿cómo estás? Pásame un tema, por favor. Dieguito Chaparro, los mandamos al frente acá con nombre y apellido. ¿Cómo debe ser? Hola Agus. Crack, desde Nuevo Ya también estamos dando el presente, ¿eh? Muy bien. Hay audios que nos dicen: hola.
2: Vida, buenas noches. Marero yendo hacia Buenos Aires, llegando a Rosario.
1: Sí.
2: Una excelente noche para todos.
1: Gracias, un loquito. Un abrazo gigante para vos, buena jornada para los que están laburando en este momento.
3: Hola, soy Milovan. Quería mandarle saludos a mi hermano Cian.
1: Bueno, mi amor.
3: Pasanos el tema Dai Dai. Hoy a la mañana te extrañamos.
1: No, chao, pará. Me vas a hacer morir, me vas a hacer romper el corazón. Gracias, gracias por ese mensajito, por ese cariño del otro lado. Hola, Agus, querido. Maxi por acá, disfrutando del viernes a la noche con mi novia en casa, tranqui. Che, vos sabés que siempre te escuchamos en el laburo a la mañana y hoy por primera vez, como estás de noche, dice, te puedo ver en YouTube. Facha, mi amigo, ¿eh? Abrazo grande, sos crack. Dice, mi novia se llama Mili, dice, porque si no se pone celosa. Bueno, le mandamos un saludo muy grande para Maxi. Insta, dice Maxi, mira, el Instagram de la radio es, te lo voy a escribir, súper fácil igual, FM Vida Rosario, ahí está, para que nos puedan seguir. Subimos una historia con los chicos y el personal es Agustín González, es como, para que te lo voy a escribir también, amigo. Gracias, Maxi, por la buena onda. González, como González con una B corta. González. Un abrazo, Maxi. Para vos, para Mili también, que la pasen muy lindo. Agus, ¿cómo estás? Desde Villa María, Córdoba, escuchándote en la chamba. Dice camuflado porque no se puede en realidad, pero bueno. Y pero que a esta hora, ¿quién te va a controlar? Aquí está el jefe ahí dando vuelta. Son siempre mi compañía hasta las 5 a.m. firmes. Pasame ya con el jefe. Pasame con el encargado del área. ¿Cómo no te van a dejar escuchar la radio? Estás laburando un viernes casi a las 11 de la noche. ¿Qué? ¿Porque te distraemos o qué pasa? Los escucho siempre, son genios, gracias. Gente de Gualeguay, tomando un heladito por acá. Muy bien, Juancito. Juan con un helado, le mandamos un beso. Gente de Chañar Ladeado. Hola, Flor, dice, acá con mi novio, viéndolos. Y está mi mamá también, o sea que la suegra ahí poniendo orden. No sé qué hacen ustedes, chicos. ¿Salen? ¿Qué planes tienen? ¿O se van a quedar cuidando a la suegra?
4: El famoso pipi, que el miércoles fue mi cumpleaños y...
1: Sí.
4: Estuve sin auto y lo escuché por el streaming, saludo de la chica del taller y todo.
1: Qué grande, Pipi.
4: Pero fiel a la vida siempre.
1: Sí, señor, que nos había mandado el otro audio anterior. Te decía,
4: hola, Agus, ¿cómo andás? Soy Maxi, el chofer de aplicaciones, papá. ¿Cómo andás?
1: Este lo habíamos pasado antes. Bueno, le mandamos un saludo de cumpleaños. Buenas. ¿Qué hace usted de noche, amigo? Gente de Cañada de Gómez dice, buen día. Bueno, la historia ya la conté. En realidad no hay mucho misterio. Nico Silvero, que hace normalmente este horario, dice, che, Agus, ¿me puedes cambiar? No tenés ningún problema. Y un montón de veces él me ha hecho la segunda. Así que dije, ¿por qué no? Hay que ser buenos compañeros. Hoy por ti, hoy por mí, mañana por ti. ¿Cómo era? Bueno, hoy por ti, mañana por ti. Siempre por ti. Me llamo Alan. Saludos desde Bahía Blanca. Le quiero mandar un saludo a mi esposa Alicia, si me pueden pasar el tema. El que vos quieras. El que tengas ahí a mano va a estar perfecto porque a Ali le gusta toda la música. Buen viernes para todos, Agus. Soy de Sacha. Sacha Jock. Dice, como, es como de Santiago del Estero, pero no sé si es Sacha Jock. Pasamos un tema. Para mí el diccionario que le jugó una mala pasada, creo. Agus, querido, acá estamos en la estación tomando un café con limón, con el gato. Abrazo, soy Nachito. Che, ustedes, viernes a la noche tomando café. Complicado, me parece. Deben andar por firmar los chicos. Me parece que van a activar para algún lado. Estos son bastante picantes. Este trío no se queda. No se queda tranquilo. No se queda a dormir. Así que el abrazo gigante para los chicos. Hola, vida. Acá arrancando mis vacaciones en Andy conectado con ustedes. Soy, atención, Agustín, o sea, es casi un gemelo que tengo. Agustín González, dice, correntino, viviendo en Rosario. O sea, se asustó, dijo, ¿qué onda? ¿Quién está del otro lado? No, yo soy González. Por una D corta, amigos, no tenemos el mismo nombre. Qué grande. Agus González. Y tiene un cocodrilo ahí en una especie de emoji al lado del nombre. Buenas.
5: Agus.
1: Hola.
5: Te habla Claudia.
1: Hola, Clau, ¿cómo estás?
5: Te mando un beso grande. Qué lindo que es escucharte hasta ahora.
1: Gracias,
5: qué linda compañía.
1: Acá estamos, firme siempre.
6: Hola, Agus, ¿cómo va?
1: ¿Cómo andamos?
6: Buen viernes.
1: Gracias,
6: buen
1: amigo.
6: Comienzo de fin de semana, digamos.
1: Sí.
6: Quería mandarle saludo a Camila,
1: bueno,
6: la sanguchera que hoy nos acompaña. Muy en bien. Baigorria, sanguchera. La panadería de Baigorria.
1: Excelente.
6: Así que en la Inter. Así que queríamos mandarle un saludito.
1: Gracias, genio. Gracias por tomarse un ratito. Yo sé que es tarde, que ya estás cansado. Si yo que tengo que mandar un audio a la radio y que se tomen un ratito es súper, súper importante para nosotros. Así que gracias por ese aguante. Villa presente, muy bien. Hola, Agus, qué grande haciendo todos los horarios. Hace bodegón de madrugada, ya fue. Abrazo, crack. Bueno, 11 menos cuarto ya pasaditas. Hasta las 12 me quedo. Después vemos. Pero hasta las 12 voy a estar por acá firme. Agus, somos rosarinos. Estamos en esquina, pero estamos de pesca. Mañana, dice, arrancamos. O sea que hoy fue como la previa de la pesca. Hoy tiraron un, no sé, un fueguito, están tomando algo. Tírale buena onda a Matías, que es el facha. Rodrigo León, los pescadores. Ojalá que saquen de todo. Que pesquen y que no sea solamente un resfrío, hermano. Abrazo gigante.

Qué poquito que falta para las 11 de la noche. Más gente del otro lado. Animales nocturnos que se van copando del otro lado. Che, esto te motiva. Agus, ídolo, crack, farmeador de aura acá en casa comiendo mandarina. Mirá, escuchándote y viéndote a través de YouTube. Facu de Chamás, un abrazo gigante para vos. Gente chamacense que se copa del otro lado. Le pregunto, ¿del León o del Globo? Que son los clubes ahí locales.

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Esta aventura que arrancó juntos a las 6 de la tarde. Estuvimos con Majo Giordano desde las 6 de la tarde hasta las 9 de la noche. A las 9 dijo Majo, bueno, hasta acá llegó mi amor. Y acá estamos, solitos. Está Brian en los controles, Agus González por acá. Última hora, en realidad últimos minutos, así que a meterle con todo. Hola Agus, viernes con amigos, de asado. Y vamos colapinto este finde. Algo de airbag, si puede ser. Pero esto no lo digas, y ya lo dije, amigo. Me tenías que poner antes. Pero ¿por qué algo de airbag no? Está buenísimo ahí para festejar con los muchachos. Pasame el nombre de toda la banda. No sé si son 4, 5, 10, 20 que están clavándose un aceite y escuchando la radio. Te sumás en el WhatsApp de la vida. Queremos saber en qué andás en este viernes a la noche.

contale, contale con nosotros. Te vamos a proponer algo a las 11 casi y 10 de la noche. Te vamos a proponer que entres al WhatsApp, que desbloquees el celu. Te vas al 341-340-3200. Después lo vamos a pasar otra vez por las dudas al WhatsApp por si no lo tenés. Y que mandes un audio cortito. Puede ser solo con un compañero de laburo. Hola, Aus, acá estamos cocinando, no sé, un asadito, estamos haciendo unos tacos, estamos en la estación de servicio, estamos patrullando, lo que sea que estés haciendo a esta hora de la jornada. Así te escuchamos y queremos saber por dónde andás. Grabás un audio cortito. ¿Cuánto puede durar? No sé, 7, 8 segundos, 15, 20, como una locura.

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1: ¿Cómo se los quiere? Qué buena onda que tiene la gente a cualquier horario. O sea, mandas a las 6 de la mañana, hay gente. Mandas a las 11 de la noche también. ¿Escuchamos audios? Hola.
2: Hola, Agu, ¿cómo estás?
1: ¿Cómo estamos?
2: Estamos acá escuchando, estamos viajando a Tucumán, al casamiento de mi prima.
1: Uy, qué lindo.
2: Sí. Nada, la mejor radio. ¡Aguante la vida!
1: ¡Dale! Que la pasen hermoso en el casorio. A ver quién agarra el ramo.
3: Hola, Agus, buenas noches.
1: Buenas noches.
3: Yendo a buscar a Misionero Laburo.
1: Bueno.
3: Muy buena la radio.
1: ¿Y después qué hacen? ¿Tienen plancito? ¿Se quedan en casa? ¿Qué onda?
4: Hola, Agus.
1: Hola.
4: ¿Cómo estás?
1: ¿Qué tal?
4: Bueno, te estoy escuchando mientras mi bebé duerme. Ay. Y yo hago una limpieza nocturna. Gracias por la compañía.
1: No hagas mucho ruido, por favor, porque se despierta la criatura y se termina la limpieza.
5: Hola, Agus.
1: Hola.
5: Qué raro escucharte a esta hora.
1: Extraño, ¿viste?
5: Yo acá yendo a buscar a mi hija a la casa de un amigo.
1: Muy bien. Gente en diferentes situaciones. Algunos que están laburando, otros que se van de casorio, limpieza, ¿qué onda?
6: Saludo de Pilar, Santa Fe.
1: Hola,
6: dando
1: Pilar.
6: Vuelta, escuchando la mejor compañía. Saludos.
1: Saludo muy grande para vos, amigo.
7: Hola, Gus. ¿Cómo estás? Bendiciones y muchos saludos. Trabajando en las aplicaciones acá.
1: Ella se llama Cele. Está con la radio al palo, amigo.
8: Hola, Gus. Soy Noa. Me pasó un tema de Manero.
1: De Manero, ok, perfecto. Vamos anotando todos los pedidos. Mirá que no solamente nos vamos a quedar hasta las 12, sino que después la programación sigue con todo.
9: Buenas noches, vida.
1: Sí.
9: Acá estamos trabajando. Chofer.
1: ¿Cuántos choferes?
9: De aplicación en BGG.
1: ¿Se mueve o no se mueve? En BGG, en Rosario. Choferes, ¿salen viajes o no salen viajes?
10: Hola, vida, ¿cómo estás?
1: Hola.
10: Bueno, por acá volviendo de Arroyo Seco, que fui a dar clases a una EMPA. Soy de Pavón Arriba, así que ya estoy volviendo a mi casa. En cada viajecito que hago a las escuelas, los escucho, me acompañan siempre.
1: Qué lindo,
10: y
1: Valle.
10: Me dan un ratito de alegría. Así que bueno,
1: vamos.
10: Muchas gracias por eso y les mando un beso enorme.
1: Aye Galvani, que nos manda el audio.
11: Saludos de acá desde Arroyo Seco, hola, trabajando hermano. Para la Apli. Sin bien, parar toda la noche.
1: Che, si tenemos oyentes son los choferes, ¿eh? De camiones, de taxi, de Remi, de Uber, de lo que venga. Sí.
12: Mariano de vuelta.
1: ¿Cómo estás?
12: ¿Qué pasa, quería Mariano? Saber qué dial tengo ahí en la altura de San Pedro.
1: Ah, tengo acá la repetidora.
12: Gracias, abrazo para todos, buenas noches. Y acá vamos, ATR.
1: Te voy a copiar y pegar la lista de las repetidoras, así nos podés escuchar, estés donde estés. Obviamente, en este caso, de Buenos Aires.
13: Para que hola, Agu, ¿cómo te va?
1: Hola,
13: buenas
1: Baburri.
13: Noches. Acá saliendo del recital de conociendo a Rusia.
1: ¿Y qué onda?
13: Así que, bueno, volviendo a casa.
1: Me imagino que excelente. Yo lo escucho con vocecita ya de relajado. Me parece que le tocó laburar, después recitar. Así que ahora, a descansar un poco.
14: Hola, hola. Acá Débora en Casilda. Estoy en el kiosco trabajando un ratito más y con frío. Un beso grande.
1: Mirá, si dijo Debbie, hasta las... un ratito más, yo calculo que hasta las 12. Y bueno, vamos a estar juntos. Nos retiramos en el mismo horario.
15: Hola, Gus.
1: Hola.
15: ¿Cómo estás?
1: ¿Todo
15: acá
1: bien?
15: Con Vicky trabajando en la heladería. Besos.
1: Beso gigante. Sale venta de helados hasta hoy. Y después gente que con el frío no le importa nada, porque se viene una ola media polar, digamos, tampoco tanto frío, pero sí, bueno, mínimas de 3 grados, mínima de 4 para el domingo, lunes, así que a vender todo el helado hoy.
16: Hola, Agu, recién saliendo de la escuela. Saludo.
1: ¿De la escuela? De la EMPA debe ser, porque si no... No, me quedé acá del viernes a la mañana, me dejaron encerrado los profes porque me porté mal.
17: Hola, FM Vida.
1: Hola.
17: Acá escuchando radio mientras viajamos.
1: Lorenco, aparece como Lorenco, no como Lorenzo, como Lorenco Fabián. Un abrazo gigante. Agu, saliendo con mi amor, salimos a ver Destino San Javier. Hermosa noche y ahora a comer algo. Hermoso, qué lindo escucharte a esta hora, Agus. Estamos esperando que vuelva la luz. Hace 4 horas que estamos esperando en Barrio Sarmiento que vuelva la luz, que vuelva la luz. Siempre, pero siempre Barrio Sarmiento dice, por favor, que nos den una mano. Aprovechamos para hacer el reclamo público también. Hola.
18: Hola, Agus. Estamos acá mirándolos con mamá y con papá y vamos a comer unos tacos. Somos de Totoras.
1: De carne, de pollo.
18: Son re buena onda, los quiero.
1: Nosotros también te queremos. Gracias, gracias por tomarse. Hay un montón de audios, por tomarse un ratito para grabarlos.
19: Hola, buenas noches.
1: Hola.
19: Acá en BGG. Trabajando en la aplicación y escuchándolo a ustedes.
1: Muy bien. Recuerden, en lo posible, ya sé que estamos pidiendo una banda, pero para que se escuchen ustedes, es por ustedes. Si pueden bajar la radio, joya, si se escucha mejor. ¿Ahora acá?
20: Hola, Agus. Buenas noches.
1: Buenas.
20: Acá trabajando con la aplicación.
1: Muy bien.
20: Estoy en Ibarlucea.
1: Bien.
20: Sabía que estuvo Pampita en Ibarlucea hoy.
1: Ahí va, mirá, Pampita, ¿qué estuvo haciendo? Chequeando algunos lotes, precios de algunas propiedades. Estuvo en un desfile. Bueno, ahí de todo a través del 341-340-3200. La sonrisa y la alegría de poder estar juntos. Gente de Montes Caseros Corrientes también que nos da la bienvenida. Acá estamos, Agustina Firme, escuchando la radio.

0: suena Desacatado junto a Lucra haciendo Ya Sufrí por Amor. Ahora, ¿y qué queda? Destaparse un vinito, no sé, tomarse unos mates, disfrutar. La gente que está en laburo en los últimos minutos también. Hay de todo en los audios, así que gracias por sumarse. Agus Barrio Sarmiento desde las 6 de la tarde. Sin luz, es una vergüenza. Saludos de parte de Darío, acá con lo último que queda de batería en el celu. Tenemos un audio, entra perfecto en la intro, a ver qué nos dice.
1: Hola, Agus.
0: Hola.
1: Estamos acá con mi novio, que es chofer de aplicación.
0: ¿Le están haciendo el aguante?
1: Estoy en modo tóxica acompañante.
0: ¡No!
1: De paso está para abrir un debate. ¿Qué opinan sobre los acompañantes de las aplicaciones?
0: Mirá.
1: O sea, que estaba re aburrida, ¿qué me iba a quedar haciendo en mi casa?
0: No, está bien, aparte de hacer compañía a él. Fue un tema que tocamos la otra mañana. A mí, particularmente, no me jode. ¿Qué opinan los oyentes? Ahora te cuento.

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Swim, la música de BTS. ¿Qué pasó? Nos mandó un audio ella, que ahora lo vamos a repetir en un ratito. Pero lo que nos cuenta es que está acompañando al novio que está haciendo, nada, de chofer. Creo que, no sé si dijo Uber o en qué aplicación. Y dice, ¿está mal? O sea, ¿qué opinan ustedes? A mí particularmente no me jode. Lo único que por ahí puede llegar a ser un inconveniente, si sale un grupito de cuatro, no sé, de cuatro amigos, de algún bar, de algún chevori, donde sea, de bailar, y estás ocupando ese lugar. Pero después el resto, parece que está perfecto.

0: música acompañante. De paso está para abrir un debate. ¿Qué opinan sobre los acompañantes de las aplicaciones?
1: Ahí está, ahora te cuento.
0: O sea que estaba re aburrida, ¿qué me iba a quedar haciendo en mi casa?
1: Y por eso, le se va mal, él está acompañado. No sé, acá dicen repollera, el Uber, pará, Emma. Hola, sí, Rocío. Dice, opino que la mayoría de veces no tengo problemas, pero hay veces que no avisan, y bueno, quizás somos cuatro y no te llevan porque hay un lugar menos. Y muchas otras veces ni siquiera saludan. Yo me subo, hola, ¿qué tal? Hola, buenas noches. Y nada, dice, automáticamente me dan ganas de bajarme por la cara que te ponen. Claro, el tema es que si es media toxia, así tipo celosa, ni lo saludes al chofer, ¿me entendés? Como que ella te va a mirar de reojo.
2: Con acompañante no se puede trabajar.
1: Y bueno, ¿qué sé yo?
2: Se concentra mucho trabajando con acompañante.
1: Eso, acá tenemos la opinión de la gente, ¿eh?
3: Mariano, de vuelta.
1: Sí, mira, ¿qué opinas, Mariano?
3: He tomado Uber de la aplicación.
1: Sí, escucha re bajito, amigo.
3: Los choferes me mandan mensaje cuando andan con acompañantes. Si no me molesta,
1: está todo bien, digamos.
3: Lo acepto y si no, bueno.
1: Claro, el tema es que avisen, digamos. Sería básicamente la cuestión.
4: Hola,
1: hola, Peque.
4: Estoy con mi mamá haciendo lo que te llamamos en helado.
1: Qué lindo. ¿Te portaste bien?
4: Mi mamá.
1: Muy bien.
4: Argentina. Dale. Escuchamos el helado tuerto de Argentina.
1: Aguante, aguante. No sé qué helado de qué se va a tomar.
5: Soy Teresa, no me presenté.
1: Sí, ay, mandó un audio antes, Teresa. ¿Qué pasó?
5: Hola, buenas noches, Agus.
1: Sí, Tere.
5: Bueno, son mis mejores compañías porque siempre voy a trabajar hasta ahora, tanto de día o de noche. Tengo estamos varios horarios, soy enfermera, así pero, que son mi hermosa compañía.
1: Gracias, Tere.
5: Gracias por estar ahí, besitos para todos.
1: Lujazo. Beso enorme para vos.
6: Agus,
1: sí.
6: ¿Cómo va?
1: Todo bien.
6: Te estoy escuchando. Estoy en las últimas horitas de laburo.
1: Hermoso.
6: Estoy sembrando. Estoy en López. Saludos de López.
1: Impecable, papu. Hola.
7: Vida. Un saludo. Vinimos acá a hacer el aguante a la suegra que vino a ver Destino San Javier acá a Rosario.
1: Ah, impecable. Varios que estuvieron en Meta Show.
8: Hola, ¿cómo les va? Muy buenas noches.
1: Hola. Sí.
8: Justo estoy pasando por frente a la radio. Les mando un abrazo grande.
1: ¿No tiraste nada, amigo? ¿Una pasta frola, algo? Manqueaban comida, no. Hoy basta de comida. Agus, anda a trabajar entonces con tu novia en la radio. No, da. Y, pero, qué sé yo, el chofer es como, no sé, como el camionero o el, no sé, no, a mí no me jode particularmente, aparte teniendo en cuenta que laburan a la noche y por ahí están sol. No sé, no sé si la aplicación tiene algún tipo de restricción que te dice, no, mira, esto no lo puedes hacer, no puedes ir con otra persona, no lo sé, la verdad. Pero a mí particularmente no me jode. Ahora, si son cuatro, te debería avisar el chofer, por ahí se pierde ese viaje, ¿o no? Mili, ¿qué dice? Mili Videla, hola, Agus, ¿qué haces a esta hora? Hice cambio con Nico Silvero, haciéndole la segunda. Agus y Claudia de Santa Fe, soy chofer de aplicaciones hace 2 años, ni en Pepe. Porque dice otra palabra. Y si llevo a mi mujer de acompañante. Dice, no puede ser tan gobernado. Bueno, apareció ella nuevamente. Dice, siempre avisamos. En mi experiencia es incómodo para mí también. Bueno, pero ella lo hace igual. Es, digamos, la protagonista de la historia. Que manda un audio y dice, che, estoy con mi novia bancándolo. Es incómodo. A no ser que le saques charla a los pasajeros. Qué sé yo, qué decirte, ¿no? A mí no me parece tan grave y me parece bastante entendible. Acá dicen, soy Gaby, el chofer debe ir solo, que deja la toxi en la casa, sino que haga otro laburo, dice Gaby. Pero este laburo particularmente te lo permite. Tacheros también, personas grandes, qué sé yo, con 60, 70. Y dice, bueno, le hace el aguante para no quedarse en la casa.
9: Hola, vida, ¿cómo va? ¿Qué hace, Agu?
1: ¿Cómo estás?
9: La Patita de Villa Cañada.
1: Hola, Patita.
9: Acá vamos yendo para el pago.
1: Bueno.
9: El pago de la Mirta Legrand, la chiqui. A ver, este cuadro pasó un tema.
1: Bueno,
9: Pamela Borbojera.
1: Eso, vamos, Patita querido. Bueno, la qué fea, todo bien, la queremos, la chiqui, le gran todo, pero qué fea la estatua, está media fulera, amigo. Llevar al asado de los pibes entonces, también porque está aburrida, le están diciendo acá al chofer. Soy conductor de aplicaciones y también pasajero. Tanto de ambos lados es incómodo. Como pasajero, te voy a reportar, dice Johnny. Qué picante, Johnny. No le daba ni chance, amigo, lo mató.
10: La vida. Hola. Aquí Agustina los saluda desde Concordia, Entre Ríos.
1: Hola, Agus, ¿todo bien?
10: Mi novio se fue a comer hamburguesa con los amigos, así que acá estamos.
1: Bueno,
10: haciendo el skincare. Saludos.
1: El skincare, me encantó. Un beso muy grande. Che, me imagino en este momento todos los choferes que están con la pareja al lado, diciendo, mirándose medio de reojo, como diciendo, uy, ¿ahora qué hacemos? ¿Te quedas en casa?
11: Hola, Emma, ¿nos pueden pasar
1: sí.
11: Motiña 2.0?
1: Muy bien, para Emma, está con Gaby, escuchando la radio. Acá dicen, hola, soy Malvina, yo salgo con mi pareja a hacer Uber y voy avisando siempre, nos reacompañamos los dos y me parece mucho más seguro. Casi todos los pasajeros son buena onda y lo entienden. Bueno, pero a lo mejor alguno no. Y de última, qué sé yo, ese viaje te lo perdés. A mí particularmente, de verdad, no me parece tan grave. Hay cosas peores.

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1: Bueno, última salida de mensajes con polémica, porque nos grabó ella y nos dice...
2: Hola, Gus.
1: Hola.
2: Estamos acá con mi novio, que es chofer de aplicación. Estoy en modo tóxico.

Y bueno, que sigas bien la jornada. Un gusto laburar por primera vez juntos en los controles. Brian, Agus por acá. Nos vamos a encontrar nosotros el lunes a las 6 de la mañana. Así que lindo fin de para todos. Bueno, los dejo con un mensaje re picante de esta oyente que estaba con el compañero, con la pareja, y es chofer de aplicaciones. Acá dice: mi opinión de la chica que acompaña a su pareja en la aplicación, esta chica es muy tóxica, más tóxica que manados de uva. Dice: para mí que está perseguida porque debe estar sucia. No, pará. Y tiene miedo que le vuelva al karma. ¿Por qué se creó toda esa historia? Ella simplemente le estaba cebando mates, nada más, chicos. Bueno, gran jornada para todos. Sigan disfrutando, acompañando a la pareja como más les guste. Nos vemos el lunes. Chau.

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2: Señoras y señores, es un placer comenzar. ¡Sí! El fin de semana de manera oficial. ¡Vamos! Aplausos para la banda que está del otro lado comentando, bancando. El sábado, el inicio del fin de semana, chicos, llegó el 5 de septiembre. Estamos a nada de la primavera y lo vamos a festejar lo grande nosotros con la vida. Y Maxi Ramírez.
3: Hola. ¡Dale que ganó Argentina, loco!
2: Maxi Ramírez está en los controles. ¿Cómo le va, señor operador?
4: Bien.
2: ¿Todo bien?
5: Hola, amigo.
2: Me salió como locutor de antes, ¿viste? El operador. Alexis Orellano, quien te habla por acá, orellanoalexis.ok en el Instagram. Que quede claro, está Maxi Ramírez, es el operador. Alexis soy yo. Escuchen la voz de Maxi.
6: Hola, Alexis.
2: No. A partir de este momento se pueden sumar y darle la bienvenida a la gente que está del otro lado. 341-340-3200. Debe haber gente cumpliendo años, me imagino. Seguro, deduzco que puede llegar a suceder. Pero acá estamos para bancarte toda la madrugada con remix, con buena onda y buenas canciones. Bienvenidos a La Vida al Revés. Arrancamos de la siguiente manera.
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Este tema lo tiene tatuado Maxi en el omóplato derecho. El único lugar que le falta. Bienvenidos. Se suman 341-340-3200. Tremendo tema para perder intensamente. Se vienen los remix, se viene la buena onda, se vienen los mensajes en un ratito. ¿Hay consigna o no lo hay? Veremos. 341-340-3200. Seguimos bancando la madrugada en este sábado, ya en el fin de semana, obviamente.

0: Vamos a los mensajes, los primeros de la madrugada de este día sábado. Vida, pásame algo de Bagdial, porfa, buena onda. Aymara, besote enorme para vos. Vamos a pasar eso en un ratito. Mira qué interesante el mensaje acá. Ganator, Johnny. Hola, Johnny, ojalá pudiera, ¿no? Pero no, estoy trabajando, amigo. Estoy trabajando como corresponde, poniéndole el pecho a la situación. Saludos desde Nogoyá para Toto Candema y Ale. Ok, abrazos. Si hay consigna, estamos con el pollera del chofer de las aplicaciones que lo acompaña la novia, dice. Estuve escuchando mientras venía para acá. No pasa nada, pero me gustaría que avisen nada más. Solamente eso.
1: Hola, Alexi, ¿cómo andás?
0: Hola, Feri.
1: Fernando de Salto Grande.
0: ¿Qué haces?
1: Acá vamos con el amigo gallego viajando para el pago. Saludos para todos.
0: Abrazo entonces para vos y buen viaje, Alexi. Genio, soy Daniel de San Nicolás. Y acá, siguiéndote en esta maravillosa madrugada de sábado. Así que a ponerle onda y ritmo.
2: This is a rhythm, I don't know. Buena vida, ¿cómo estás?
0: ¿Qué haces, Mati?
2: Bueno, acabo de escuchar que pasaron Zundada. Por favor, saben todos los reggaetón de esa época. Soy sí. Matute, que estoy trabajando y me acompañan todos los días hasta las 3 de la mañana.
0: Mati, ¿qué haces? ¿Aplicación? ¿Algo de eso? Pero a mí me encantan los reggaetones viejos, así que seguramente va a sonar algo como imborrable. Chicos, buenas noches. Los estoy escuchando con la radio del palo. Soy el chofer del Ticino. Un temita de Auge, gracias, saludos. Abrazo entonces para vos.
3: Hola, vida, ¿cómo estamos?
0: Hola, Walter. ¿Qué haces, crack?
3: Maxi, el mejor por lejos.
0: Escucha, Maxi, el mejor por lejos. Sí, y dije Maxi, yo soy Alexis.
4: Hola, Alexi, hola, Maxi, buenas noches. Hola, gente de la vida.
0: ¿Cómo estás, Mirti?
4: Gracias, Max. Loco, ¿a qué decís? No mientas. Loco, ¿a qué decís? No mientas.
0: Ahí está, para Luquita, que seguramente lo está escuchando. Saludos a Rodicería Yanni, que nos mandó sanguchito de mío con milanesa en el medio. Una cosa increíble. Chicos, es increíble, por favor. Cada vez se supera más Rodicería Yanni. Es una cosa increíble. Abrazo para los chicos y chicas. Un día tenemos que comer todos juntos, Max. Pero tenemos que cocinar nosotros a ellos.
5: Cuando hagamos la juntada de la vida al revés.
0: Cuando hagamos la juntada de la vida al revés. Che, tengo calor, no sé si es que soy joven, Maxi, por eso va a ser. Mis 24 años me genera calor. Hola, soy Martí de Rafaela. ¿Me pasás la canción de Milo J? Gracias, linda la radio. Más mensajes por acá. Recién llegamos del cine. ¿Qué fueron a ver, Euge? Pasá un temita viejo de Omar. Saludos, Euge y Mati Leiva. Matute, abrazo enorme para vos también. Desde Lincoln, Buenos Aires. Anto, estamos volviendo del cumple de un amigo. La familia, hermosa noche fresca, pero claro. ¿Seguimos? Dale, hasta las 6.

Ya Sufrí por Amor, Lucra y Desacatados. Lo que suena a esta hora. Quiero saludar a Marcelo Capdevila, que dice que esta semana cumple con la deuda que tiene Maxi. ¿Querés comer el chorizo de Marcelo? Que hace chorizos caseros. Así que después te va, supuestamente esta semana va a cumplir Maxi y vamos a comer juntos. Gente linda, pasaba el hit futuro. ¿Siguen las buenas canciones que esperás para sumarte? Hasta las 6 te acompañamos. ¿Siguen los remixes?

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1: Coral, quiero más. Sí.

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1: Con este tema te voy a hacer viajar en el tiempo. Escuchá.

0: 2426, lleno de mensajes. Lleno de mensajes. 341-340-3200. En la vida, ¿dónde estás? Estamos.
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2: Vamos a los mensajes. 341-340-3200. Tenemos audios por acá, a ver quién está. Buenos.
3: Hola. Hola, Lexi, Maxi.
2: ¿Qué haces, crack?
3: Buen sábado, el dúo dinámico Batman y Robin.
2: Gracias, hermano.
3: Con ustedes hasta el infinito, amigo. Hasta las 6. Acá en La Pana, Baigorria.
2: Abrazo para la gente de Baigorria. ¿Cómo andan acá escuchando la radio? Saludos desde General Hacha. La Pampa, soy Euge. Vamos, Euge. La consigna sería, ¿volverías a bailar el tema de los 80, Alexi? No, hoy no. Hoy no. Y preguntan acá, no sé qué, por qué, porque los mensajes de ayer se borraron, chicos, aviso. Hola, vida, saludos para todos ustedes. Buen sábado, le envían saludos a mi amiga Marina, que cumplió su sueño de comprar un camión. ¡Posta! ¡Qué bueno! ¡Felicitaciones, Marina! Se viene la nueva camionera. Soy Leo Valdi, abrazo, Ale. Hola, Leito, ¿dónde andas, amigo? Llamada de emergencia, meté, ok. Como el morral va a sonar en un ratito, Maxi, ¿puede ser? Leito, te mando un abrazo, amigo. Hola, Rey, me estremecen las letras de la segunda persona que debería representar el pensamiento de Aristóteles, la Joaquín. Poesía pura. Seguimos con más mensajes. Apareció Tincho.
4: Hola, Alexi. Hola, Maxi.
2: Hola, mi amigo.
4: ¿Cómo andan? Martín. Estamos de San Lorenzo.
2: Me parece perfecto.
4: Estoy trabajando en la aplicación. Un abrazo.
2: Ah, un abrazo grandote, grandote. Vida dando vueltas con el amor de mi vida. Mario Di María, díganle que lo amo con mi vida. Decíselo vos que estás al lado, pero bueno. Lo va a sorprender el mensaje. Mario, te mando un abrazo. Me parece que alguien tiene el culo sucio. ¡No, mentira! Estamos jodiendo, chicos. Es broma, es broma, es broma. No se pelee, no le pegué con el correctivo ella. Los quiero, chicos. Gracias por sumarse a esta hora de la madrugada. Tenemos más audios. ¿Quién está por acá?
5: Hola, ¿cómo andas?
2: ¿Todo bien?
5: Y a mí la recién me pasó el número porque ya le dije. Yo me llamo Francesca.
2: Hola, Francesca.
5: ¿Ustedes ponen música?
2: Sí.
5: O sea, a esta hora.
2: Sí.
5: ¿Puede poner la música No Me Dejes de la Joaquín?
2: Ay, me gracias. La muerto. Besote enorme, Francesca. Te quiero un montón ya. Sos un amor. Ojalá algún día tenga una nena así como vos. Sí. Adoptarla, pero tiene dueño. Es más, el otro día subí un video a TikTok de una perrita que es vecina mía, Maxi. Yo te conté ya esto, ¿no? Digo, che, chicos, tengo una vecina, es una morocha hermosa que todos los días me recibe cuando me voy, cuando llego. No saben lo que es re linda, qué sé yo. Y después filmo así, qué sé yo, ¡pum! Y aparece la perrita. Y todo me pone, no la podés dejar sola, adoptala, adoptala, adoptala, adoptala, adoptala, adoptala. Metela adentro, adoptala, adoptala. Chicos, es vecina, tiene dueño, a ver si entendemos. ¡Oh, qué bronco! ¿Lo entiende la gente? ¿Que no es mía? No puedo adoptar una perra que tiene dueño. LPM, LPM, por favor. Me saca, chicos, porque tuve que explicarlo un montón de veces. Yo también soy sonso porque le respondo, ¿no? Pero... Oh, o sea, qué gran gesto de amor, pero adoptala, guardá. Seguía, es bien.
6: Hola, Alexi, Maxi, buenas noches. Acá, como todas las noches, amigo, haciéndole el aguante. Como siempre, laburando con la app. ¿Cómo anda la banda?
2: Estamos
6: todo
2: bien.
6: Tranqui, manga de cracks.
2: Abrazo, hermano. Por favor, te pido, o sea, que sos oyente fiel de la radio, que bajes el volumen de la radio para mandar audios. Un ratito nada más. Tenemos más audios. A ver quién está, Nelson, por acá, dice.
7: Dale, dale, dale con el reggaetón, viejo. Dale,
2: vamos.
7: Dale.
2: Hola, soy Lorena de Córdoba. Estoy volviendo del cine de ver Yo Narciso, la vi. Muy buena peli. Con mi pareja Daniela, excelente película. Que tengan una excelente noche y fin de semana. Suar actúa de Suar y te hace reír. O sea, Suar es Suar. No hay otro. Y lo linda que es. La uruguaya, Maxi. Natalia Oreiro. Creo que debe ser una de las mujeres más lindas de la Argentina. No es argentina, pero. Tanto tiempo trabajó, así que vale, chicos. En un ratito más mensajes y audio. Ya te leo, amigo, ya te leo.

0: Sonando para mi amigo Leo Aldi, que nos está escuchando. Llamado de emergencia, Daddy Yankee sonando. Chicos, a esta hora tenés que sumarte 341-340-3200. Estamos en el sábado, estamos en el fin de semana hermoso que se viene. 9-8 la temperatura en Rosario, la humedad 47%, cielo despejado. Ya volvemos.
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0: sábado en la vida?
1: El sábado, justamente. 5 de septiembre, en el mes primaveral, estamos acá para sumarte, para acompañarte, para escuchar las mejores canciones. Todavía hay remix. Sigue las buenas ondas, ¿eh? Sí, un montón de ondas. Llega María Becerra.

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1: Para, para, para, seguro. Tem cerveja aí?
2: Tem!
1: E tá gelada?
2: Não!

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2: Vamos a los mensajes. Hay un montón, me gusta. Pony, ¿le preguntás a Max si puede pasar a María de Becerra? A María de Becerra. A María Becerra. Puso a María. Es María Becerra. Así, gracias, puso. Así.
3: Hola, vida. ¿Cómo andan? Me
2: Hola.
3: Llamo Máximo.
2: Y hola, Máximo.
3: Estoy completando la carpeta de historia y quería saber si
2: sí.
3: pueden pasar la música del Nene Malo, Amigo con Derechos.
2: Me gusta, hace mucho no suena. Hola, soy Analía, quiero que pasen el tema Cruzando el Charco y Condi para Luis Melganejo. Ok, Analía, dale. Vida, buenas noches. ¿Le podrías enviar un feliz cumpleaños a Martín de parte de Diame y su mamá, que lo amamos mucho y lo extrañamos? Muchas gracias. Ok, feliz cumple para Martín de parte de la familia.
4: ¡Feliz cumple, Perry!
2: ¿Dónde estará el Martín, Maxi? ¿Estará de viaje en el norte de Estados Unidos, allá arriba, en el otro país? ¿O estará de viaje en otro? Vida, necesito buscar una canción de la superlista, pero no sé cómo se llama. Si me podrás pasar la superlista, soy Bau. ¿Me podés pasar? Bauti, escucha. 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Vida, acá Dancito y Erika, Paso de los Libres, tomando una cervecita mientras te escuchamos y te vemos. Un abrazote. Abrazo. Radio Vida, buenas noches, te habla Franco, chofer de Jujuy. Muy buena la radio, poneme algo movido, que estoy volviendo para el norte, saludos, crack. Ok. ¿Cuántos mensajes que hay, por favor? ¡Me vuelvo loco! Hola, estoy dando vueltas con mi novio Lichi en el auto. ¡Un frío! ¿Pueden pasar ibuprofeno? Mi ibuprofeno se toma cada 8. Si te duele, no sé, algo. La cabeza también. O sea, yo el paracetamol lo tomo, no me hace nada. Ahora tomo el ibuprofeno, me calma hasta el alma. Tengo agujeritos en el corazón y se me calma con el ibuprofeno. Es una cosa increíble. Chicos, no hagan lo que yo hago, ¿eh? Quiero mandar un beso y decirle feliz año al amor de mi vida y decirle gracias por aparecer en mi vida, dice Cristian. Che, a todo esto quiero preguntar algo. Abel Pinto sacó una canción que se llama Ibuprofeno. Sí, ya sabes. Pero bueno, el chiste iba. Quiero preguntar algo. Y Maxi, quiero también que vos me des tu opinión. Situación. Amigos, grupo de amigos grande. Somos muchos. Muchos muchachos. 18, 20 casi. Empezaron a ponerse de novio los muchachos. ¿Qué pasa? Se empiezan a juntar las... En las juntadas de pareja. Ya los sábados se utiliza para juntada de pareja y no juntada de amigos. Empiezan a sumarse las chicas, bungue pan, grupito, se agregan un grupo de WhatsApp. Las novias nuevas no entran a ese grupo porque todavía no se juntaron. Pero, ¿qué pasa? Se hacen amigas las novias. ¿Qué pasa con eso? Si hay una novia de un amigo que le cae mal a una, no la hacen ingresar al grupo de amigas de, las no, de los novios, digamos. No sé si me estoy explicando, Maxi. Entonces, sucede algo que empiezan los problemas cuando en el grupo de amigos se juntan con las parejas, con las novias.
5: Ahí está.
2: Y yo creo que el problema es ese. Porque si hay una que le cae mal a otra, no la hacen ingresar al grupo, no la integran. Y ahí empiezan los problemas porque empiezan a hablar mal de uno, del otro. ¿Se debe juntarse en parejas? ¿Quién pone la regla del grupo? ¿Cómo se ordena eso? ¿O hay que hacer subgrupos en los grupos grandes? ¿Cómo es la cosa, Maxi? Acá apareció Nati. Hola, Nati, ¿cómo estás? Por eso no hay que mezclar las parejas con los amigos, salvo en alguna fiesta especial. Claro, pasa eso. Y además pasa algo también muy relevante que tiene que ver con esto. Por ejemplo, yo estoy de novio, un tiempo me separo. Me separo, ¿no? Y me pongo en pareja nuevamente. Pero mi expareja era amiga de las
4: ¿me entendés? De las novias anteriores, o sea, de las novias de mis amigos. Y en un casamiento de uno, ¿te invitan a vos solo y no te invitan a la pareja nueva? ¿La integran o la integran? No, no van a tener relaciones, es una cosa increíble, chicos. Se arma la catombe. Problema que quiero que lo charlemos entre todos los oyentes de la radio. No sé si entendieron un poquito, pero si no entendieron, le vuelvo a comentar. Mientras tanto, siguen los remix, siguen las buenas canciones, sigue la vida al revés, dale hasta las 6. Destination.

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0: loco,
1: Buenas tardes.
2: No. Chicos, vamos de los mensajes. Buenas noches. Envío saludos de Santa Fe, capital. Estamos con mi mamá Marcela. ¿Qué Marcela? Escuchándolos hoy, Steffi. Beso enorme, Steffi, para vos y tu vieja. Hola, radio. ¿Me ponen música movidita que no puedo conectar el Bluetooth del auto? ¿Qué sé yo, amigo? Fíjate, comprate otro nuevo. Y si la invitan a las dos, dice alto lío, dice Nati. Muy buena radio, fiel a la vida. Saludo a Nahuel Echagüe, volviendo de los pagos donde me espera mi mujer con la cena lista. Toma. Muy buena radio, fiel a la vida para los viajes. Abrazo, Luquitas. Quiero mandarles un feliz cumple a mi hermana Brisa, acá de Tres Arroyos. Un temita de la Joaquín. Gracias y saludos. Maxi, ¿viste que se la dieron de fiel la chica de San Gregorio? Y hoy desaparecieron. Suelen aparecer más tarde, pero hoy están desaparecidas por el momento.
3: Hola, Vida, buenas noches.
2: ¿Qué hace, Seba?
3: ¿Me pueden pasar un tema para pasar esta nochecita de viaje de aplicación? Mi nombre es Seba y bueno, soy de Santa Fe Capital. Un saludo y buen fin de para todos de Radio Vida, que siempre escucho cada tanto que hago viajes.
2: Abrazo entonces, Sebita. Chicos, buenas noches. Acá recién llegando a casa y después de unas buenas hamburguesas, el relax, una birrita y la vida al revés, obvio. Saludos, Javi de Pérez Millán. Abrazo, mientras estás tomando cervecita. Buenas noches. Mandar un saludo y gran beso para mi amor de León, que lo extraño demasiado. Dedíquenle la canción del doctorado de Tony Tamara. ¿Cuál será esa, Maxi? Bueno, me va a servir un poquito de champán, Maxi. ¿Me permitís? Chicos, si me quieren contratar para animación de eventos, lo pueden hacer, ¿eh? Hago todo este tipo de imitaciones. Hola, Vida, Alexis, mi amor. Buena madrugada, como siempre, estoy acá. Hola, Maxi, dice Ana María. Saludos, Ana María. Hola, Ale, hola, Maxi. Podría pasar el imborrable. Ahí vamos, de J Balvin. Gracias y buen fin de Mauro de Pergamino. Yo tenía ganas de escuchar el otro día a Maxi Colores y no encontré temas de Colores de Daddy Yankee. No, de J Balvin. ¿Te acordás que estaba rojo? ¿Qué más estaba? ¿Morado? ¿O es el mismo? Rojo y morado. Azul no estaba también. De J Balvin, amarillo.
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2: 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Ah, qué lindo canto que tenés, Maxi.
5: Alexi, Maxi, por favor, ¿le podría mandar un saludito a Facundo Piedra de Baigorria? Un crack, un amigo,
2: sí.
5: Un compadre. Podría hacer un saludito para él, por favor. Y le podrían pasar un temita de Lucra.
2: Ok.
5: Y Desacatados, por
2: okay,
5: favor.
2: Dale.
5: Buenas noches, Rey.
2: Abrazo.
6: Hola, Ale, ¿cómo andamos?
2: Lauti, querido.
6: Hola, Maxi. ¿Todo tranquilo? ¿Todo bien? Acá andamos.
2: Che, Maxi.
6: Arrancando nuevamente. Después de una parada técnica en Mostaza con mi amiga. Panza llena, corazón contento.
2: Toma.
6: Ponele.
2: Sí.
6: Acá estamos. Hasta las 6, papá. Como
2: hasta
6: siempre.
2: Las 6. Abrazo.
7: Fin de semana en Coto.
2: Metí el chivo.
4: Todos los chivos juntos.
2: Fin de semana. ¿Cuánto me salen las imitaciones? Sale así, veo cuánto me ahorro. ¿Qué dice Hernán? A ver quién está por acá. Ah, mira quién está al tono. Hola, Ale, te manda saludos el Rana Silva y el Chochi. Saludos para Juana y Juli. Aguante Unión. Aguante Unión, Hernán. El tono. Abrazo para la gente del barrio Güemes que siempre está prendida la radio. Seguimos con buenas canciones hasta hora de la madrugada. En un ratito tenemos más mensajes y audios.

0: Saludamos a toda la banda que está conectada a esta hora de la madrugada. Y a la gente que está ahí por Pele Max, ¿están? Los efectivos policiales que están por ahí. Le mandamos un saludo. Abrazo. Espero que les seas leve al control policial. Chicos, hasta las 6 de la mañana le acompañamos. Le Max. Está Maxi Ramírez en controles, Alexis Orellano por acá. Faltan ustedes del otro lado. 341-340-3200. Seguimos disfrutando de las buenas canciones. Hasta las 6. Dale.
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Está Maximiliano Manuel Ramírez en controles. ¡Aguante el sábado! Conocido como MR.operador en Instagram. Alexis Orellano es quien te saluda por acá. Orellano Alexis. Punto OK en el Instagram. Y hasta las 6 hacemos juntos la vida al revés. Juntos, ahí está. Buenos temas que llegan, ¿eh? Amigos con derecho, ¿lo pedías? Acá está.

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2: Y bueno, Maxi, así son las cosas de la vida. Chicos, les mando un saludo a la gente, por ejemplo, Rana Silva de Chochi, Aguante Unión, dice. Pasa algo para Julio y Juana, ok. Saludos para la gente del barrio, que nos escuchan. Mi barrio. El otro día pasaba, en estos días, creo que hace dos días de la semana, y vi que estaban comiendo asado. Estaba el Facu Ábalos, José Pereira, y yo digo, qué gana de bajar, me iba a trabajar. Y eran las 3 de la tarde y ellos ya estaban comiendo el asadito. Y encima estaba la canchita ahí de fútbol, a través de la capilla que hay. Maxi, yo te ubico para que vos te des cuenta ahí. Y digo, recordaba cuando era chiquito y pasábamos todos los días jugando la pelota ahí. Y además, no era que nos íbamos porque no teníamos más ganas de jugar, sino que nos íbamos porque no había más luz y no veíamos la pelota. Entonces, por eso. Qué época, qué linda época, chicos, cuando uno es chico, no tiene horarios ni nada. ¿Me pasas algo de Marc Anthony, Nati? Sí, puede ser. ¿Hay un nuevo de Marc Anthony, Maxi? ¿Puede ser? Si no me equivoco. Sí. Chicos, un tema cualquiera para escuchar mientras ando trabajando. Tierras. Saludos, Milton de Entre Ríos. Abrazo, Milton. ¿Pasa algo para Julio? Ya, pasamos de tema. Alexis, soy Maxi. Alexis y Maxi, en realidad soy Facundo de Venado Tuerto. Trabajo en una estación de servicio hasta las 6. ¿Me pasas una canción de vida? De Vidal, dice Lara. Nadie preguntó por mí. Ok, Facu. No lo tenemos el tema, pero bueno. Imaginamos que debe estar bueno.
3: Hola, vida. Con respecto a los temas de J Balvin de colores, estaba azul, blanco, verde, morado, ahí rojo, está. De su álbum. Soy Sebam de Santa Fe Capital. ¿Me podés pasar J Balvin, Bizarrap? Sí.
2: ¿Sabés cuál me gusta también? Agua, Maxi, de J Balvin. Eso está buenísimo. Vida, ¿cómo se llama el tema que pasaron recién? ¿Somos o no somos? No lo sé. No lo sé, no lo sé. Más mensajes por acá que llegan hasta
4: ahora. Hola, hola, hola, hola, hola, hola, hola. Hola, Alex. Hola. Hola, Maxi.
2: Crack.
4: Habla el perrito.
2: Perrito.
4: Trabajando, ya cortando, terminando. Yendo a tomar una birrita tranquilo con unos maní. Hasta que me pegue el sueño.
2: Qué bien.
4: Te mando un abrazo grande, Alex y sí, Maxi.
2: Sí.
4: Dios lo bendiga.
2: Gracias, abrazo. ¿Sabes qué me gusta, Maxi? Cerveza con el maní. No el maní cervecero, sino el maní de cáscara. Ese que tenés que pelarlos, está buenísimo. Ese es el que va, el verdadero. Ese que encontrás en una cantina. Le decís, che, tráeme una cerveza. Y te traen el vaso, ese tipo de jarrita de cerveza. El de los Simpsons, ¿viste? Ese es el verdadero vaso. Y además tienen que agarrar ese vaso, mojarlo y meterlo en la heladera. Entonces te lo dan fresco. Clave. ¿A dónde? ¿Al bar de hielo de Bariloche? ¿Y qué te ponen, hielo? Ah, el vaso es de hielo. ¿Y cómo lo agarras? ¿No te duele la mano? Ah, te dan guantes. Zarpado. Messi ya hielo y te queda el culo frío, básicamente. Te dan ropa especial. Ah, ok. Si no, te queda la cola fría. ¿Y a vos te gusta tener la? Claro, la calentita.
5: ¡Es muy bueno!
2: Estamos hablando del bar, chicos, no sea mal pensado. Por favor. Buenas noches, algo de reggaetón viejo esta noche de trabajo con las aplicaciones, muchas gracias. Y buena jornada. Maxi, ¿cómo está para unos 30 segundos de fama? Estamos, Tremendo los temas, muy buena música. Saludos, Nahuel Echagüe. Saludámelo a mi compañero Águila, que va en el móvil atrás mío, escuchándolos como siempre. Sabes que no es Águila, es un buitre. Porque cuando se separó la mujer de Coso, él fue el... No, mentira. Ni sé quiénes son, chicos, pero le mando un abrazo. En Iguazú también hay un bar de hielo. ¿Cierto, chicos? Hola, Ale. ¿Pueden pasar un tema de Marama? Porque me tuve que volver temprano a casa y sueño no tengo. Rochi, ¿por qué te volviste temprano? Vení para acá al radio, tráenos algo para tomar. Hacemos un break. Sin alcohol, obviamente. Buenas noches, te escucho desde La Cruz, Corrientes, laburando, haciendo turno en farmacias. Saludos, soy Nano, vamos, Nano. ¿Será, Nano? Está para una ronda de chistes cortos, Maxi, y malos. ¿Te imaginas llegar a escuchar a mi jefe lo que hablan? Yo que le había jurado que posta hablan cosas interesantes y es una radio seria. Un gran abrazo. Pero serios somos, pero bueno, chicos. A veces necesitamos meterle onda. Alexis, qué lindo sería verte bailar el tema de Pete Lyon, Happy Children. ¿Cuál será ese? Hola, vida, mi nombre es Diana Tachetti. Diana, ¿qué pasó? Te saludamos desde acá, tenemos más audios, a ver.
0: Hay una novela que está Adrián Suárez con Natalia Oreiro, no me acuerdo, qué novela es viejísima. Va, viejísima, qué chingo está la novela.
2: Andás a ver.
0: Qué hermosa mujer, Natalia Oreiro, por Dios.
2: Hermosa. Ale y Maxi por acá, Angie desde Lincoln, escuchándolos con mi amigo Bruno y tomando algo tranqui. Te mandamos un beso, Angie, y saludos a Bruno. Bueno, más un tema de qué personajes en el nuevo, dice Matías y Ailén de Lucas Norte con Caril León. Chicos, acá tomando vino y escuchándolos en mi anteúltima noche en el Chaco. Besos y pido un reggaetón viejo, los quiero. ¿Cómo estamos con los reggaetones viejos? El alcohol ya lo tengo yo encima. Gente, en un ratito más mensajes y audios. Quiero que se sumen. Hasta las 6, dale.

Y yo que valgo tanto, Ángela Leiva y los Caligaris, a esta hora de la madrugada, hit futuro que sonaba por acá. Te acompañamos hasta las 6. Sigue la buena música, dale.

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0: Vamos a los mensajes. Tengo algunos chistes, Maxi, acá, ¿eh? A ver. 30 a ver, segundos de fama comenzando. ¿Ya? Ajá. ¿Qué le dice una morsa a otra? ¿Almorzamos o qué?
1: ¡Es muy bueno!
0: Chistes cortos, ¿eh? A ver quién se anima, Maxi, el tuyo. Hola, FM, ese es Javier. Va, un chiste malo. ¿Qué le dice una iguana a su hermana gemela? Somos iguanitas.
1: ¡Es muy bueno!
0: 341-340-3200. Estoy esperando tu chiste, Maxi, ¿eh? No pa-
2: 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Estamos escuchando.
0: Saludos, ¿eh? 30 segundos de fama, ¿eh? ¿Qué le dijo el semáforo al coche, Maxi? No me mires, me estoy cambiando. ¿Por qué el libro de matemáticas se deprimió? Porque tenía demasiados problemas. ¿Cómo se despiden los químicos, Maxi? Ha sido un gusto. ¿Por qué los peces no juegan al tenis? Porque le tiene miedo a la red.
3: ¡Malísimo! Vos podés creer.
0: Compré una bicicleta estática. No avanza, pero al menos no me lleva por mal camino. ¿Qué hace saltar a la gente triste? Los puentes. ¡No! ¡No! ¡Gente Darío!
4: Por favor.
0: A ver, pasa el mío, ok. Ojo, Lautaro. No quiero chistes malos porque bloqueamos.
5: Ale, ¿cómo andas? Está para los chistes rápido cortos.
0: A ver.
5: Como un mamá en la escuela me dicen así eso. ¡Los chicos!
1: ¡Es muy bueno!
6: Están dos mudos en una plaza.
0: Ojo,
6: Y uno
0: cuidado.
6: Le dice al otro.
0: Cuidado.
7: ¿Cómo se despiden los chicos?
0: Nah. ¿Cómo se saludan los peluqueros? Chau, que no se corte. Una pregunta, ¿cómo se escribe durmiendo o dormiendo? Se escribe despierto. ¡Mamá! 30 segundos de fama comenzando. La risa de la nana feudal.
8: Valle, valle.
0: No. ¡Cuidado! Maxi, ahora iría a la cortinita esa que encontró otra vez, el pedacito ese.
8: Tensión.
0: ¿Viste la que encontré yo? ¿La tenés o no la tenés? ¿Qué le dice un pollito a otro pollito? Necesitamos apoyo. Está bueno, está bueno. Saludamos a la gente que está trabajando con Ando. Mándale saludos y pasen algún tema de Tini Tini, ok. Hay más audios por acá. ¿Cómo se saludan los exploradores? Chau, no te pierdas.
1: ¡Es muy malo!
9: Bueno, seguimos con el chiste de mamá, mamá.
0: Sí.
9: ¿Vos sabés cómo se deja a un cornudo colgado?
0: ¡Ojo, ¡No! ¿Cómo entramos, Max? Entramos como locos. ¿Qué diferencia tienen las piezas? No. Tanto así no, amigo, no puedo.
10: Irma.
0: Chiste, no se zarpen, por favor, chicos.
8: Valle, valle.
0: Valle, valle. ¡Es muy bueno! Hola, ahí está, ahí está. Es ese.
10: Vida, buenas noches, ¿cómo andás? Me pasás el tema de un día sin ti, de qué locura.
11: ¿Sí?
10: Para el Niwi, que está volviendo para Camilo, del puerto.
0: Saludos a los chicos de Bremillán, acá cortando la madrugada. Mirá, están haciendo unos chorizos con papas a esta hora. Radio Vida, ¿cómo va? Acá trabajando con la aplicación un rato, con su buena compañía. Soy Ezequiel de Villa Constitución. En un ratito, mensajes y chistes cortos en esta madrugada de sábado ya. En el fin de semana, hasta las 6. Los acompañamos. Dale.

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Dale, Golpito Quevedo, lo que suena hasta ahora. Bienvenidos a esta nueva hora. Está Maxi Ramírez en controles, mr.operador en Instagram. Alexis Orellano es quien te habla por acá. Orellanoalexis.ok en el Instagram también. Las redes de la radio todas, arroba FM Vida Rosario. Y además podés vernos en la web, fmvida.com.ar, YouTube. Y el WhatsApp 341-340-3200. Quiero tu mensaje, tu audio, chistes cortos. Audios, mensajes, porque te leemos en un ratito. Llega el imborrable. Buenos temas que están sonando esta hora de la madrugada. Bienvenidos, ¿eh? Esto es La Vida al Rey.

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0: ¿De qué hablamos hoy? 341, 340, 3200. 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
1: Vamos a los mensajes. 341, 340, 3200. Apareció Marian. ¿Qué dice Marian? A ver.
2: Hola, vida. Buenas noches.
1: Hola, Marian.
2: Somos Gonza y sí. Marian.
1: Hola, Gonza.
2: Un chiste cortito al pie.
1: A ver.
2: Escuchen.
3: Una vez,
2: ¿entendieron?
1: No sé cuál es el chiste, pero te doy otra oportunidad. Si quieren crear algo mejor, podría ser. ¿Sabes cuál es la comida más rica de África? No, no lo sé, chicos. ¿Cuál es el baile favorito del tomate? La salsa. ¡Es muy bueno! ¿Cómo cambian la lamparita los gallegos? Uno se sube a una mesa, sostiene la bombita y otros dos gallegos giran la mesa. No lo entendí. 30 segundos de fama comenzando. ¡Ya!
4: De acá de Córdoba Capital, trabajando de noche. Llega la nena del colegio y le dice: mamá, mamá, ¿por qué mi prima se llama Florencia?
1: ¿Por qué?
4: Y le dice: porque a tu tía le gustaban las flores.
1: Ajá.
4: Y a mí, ¿por qué me pusiste Bergoglia?
2: ¡Estamos bueno!
5: Mamá, mamá, en la escuela me hice jabón en polvo. Tranquilo, Ariel.
1: ¿Cómo es un ex? No, no, no, no, no. Darío, no. ¿A qué juegan los bomberos? Dice. A los quemados. Malo. O Penélope, pueden dice por acá. ¿Cómo hacen 10 gallegos en una farmacia? Ah, no, ¿qué hacen 10 gallegos en una farmacia, Maxi? Comprando desodorante en barra. ¿Entendiste, Maxi? ¿Sí? Yo no. O soy muy malo entendiendo, o no sé. O el chiste es malísimo.
2: ¡Es muy bueno!
1: Estoy enojado con el carnicero, Maxi. Con el verdurero, en realidad. Porque le dije que me separe la fruta de la verdura. Y me puso la huelga arriba de la... No. ¡Es muy bueno!
6: Estaba la tía y el sobrino. El sobrino le dice: tía, le estoy haciendo cosquilla a mi primita en los pies. Bueno, pero espera que nazca.
1: ¿341, 340, 3200?

0: Amor, me recetaron tener sexo 3 veces al día. Qué bien, empecemos ya, le dice ella. No, no, no, el doctor me dijo que nada de remedios caseros. Amor, amor, dime algo dulce. Caramelos. No, no, algo lindo. Cachorritos. No, dime algo sexy. La vecina. No. Mi amor, ¿puedo ir al bar con mis amigas? Bueno, mi amor, ojos que no ven, piedras que no trae el río. Mi amor, pero ese refrán no va, ni tú tampoco. Malísimo. Muy malo.
1: Buen día. Este Drácula lo llama hijo de...
0: ¿A quién?
1: Porque está arriba, ¿viste? Empieza a llamar.
0: No se entiende nada, Jona. Primero mandá bien el audio. El sarcófago de Drácula. ¿Cómo se llama la policía de Japón? Maxi, ¿cómo se llama la? Sakamoto. Mamá, mamá. En la escuela me dicen postrecito. Tranquilo, Jimmy, y quédate serenito.
2: ¡Es muy bueno! Uno
0: más.
3: ¿Cómo llama al papá? Quiero a su hija.
0: El mejor de todo. 341-340-3200 hasta las 6. Estamos juntos, ya volvemos.

el futuro. Ángela Torres, Torpe. Karin León, ¿y qué personaje? ¿Qué andas haciendo? Lucra y Desacatados, ya sufrí por amor. ¿Qué futuro? Cruzando el charco, tirado. Los Ángeles Azules y Tini.

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0: Madonna, Densteria.
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1: Serie 2. La vi pasar.

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1: Bueno, volvemos y vamos a los mensajes. Pero antes quiero chequear cómo está la temperatura en este momento. 5 grados, 5 décimas. Escuchá esto. 5 grados, 5 décimas es la temperatura. Pero la sensación térmica, 2 grados, 7 décimas. Humedad 69%, vientos de dirección sur a 13 kilómetros. Para hoy se prevé una máxima de 15 y el cielo estará algo nublado, parcialmente nublado. Tenemos mensajes, tenemos audios, tenemos todo lo que necesitamos y las buenas canciones. Un saludo a mi amigo Popó, que deje el celular que está recolgado, ok. ¿Qué le dijo un pez al caer de un tercer piso? ¡Atún! Cintia, ¿estás segura que hiciste ese chiste? Es muy malo, chicos. Hay audios por acá, a ver.
2: ¿Quién es la persona más segunda que existe? Selina. ¿Por qué? Porque de donde va justa va Selina.
1: ¡Es muy bueno! ¿Cuál es el café más peligroso? El expreso. Hay un mensaje por acá. A ver.
3: ¿Qué tal? Buenas noches.
1: Hola, crack.
3: ¿Querés que te cuente un chiste?
1: Ajá.
3: Pero te tenés que reír, ¿eh? Gana Newell de un clásico.
1: Bloqueado.
4: ¿Cómo hace una gallega para que no le entre el polvo? Sí, fácil. Cuelgo un preservativo en la ventana.
1: No. ¿Qué hacer? ¿Qué hace un perro con un taladro, Maxi? Taladrando. Malísimo, malísimo. ¿Cómo se dice diarrea en portugués? Cataratas do trasero.
5: ¿Cómo se dice disparo en árabe? Ahí va la bala, barajala. Ahí va la bala, barajala.
1: Mirti, ¿sabes? Para tener un chiste, Maxi, o sea, no. Yo quiero un chiste de Mirti. ¿Qué hace una computadora cuando tiene frío? Cierra Windows. No lo entendí. ¿Me lo explicás, Maxi?
6: Hola, Lexings. Hola, Max. Decirle al operador que pase la gasolina.
1: Ok. Ah, ventana en inglés, sale claro. Yo Windows la asocio con el programa, la del South Park, chicos. Qué sonso, ¿eh?
7: Mamá, mamá, en la escuela me dicen que soy ansioso. ¡Los chicos!
1: Hay audio por acá, a ver.
8: Hola, sí, llamo de emergencia porque tuvimos un accidente en el subte. ¿En qué línea del subte? Estamos en la línea B. Estamos en la B.
1: No lo entendí el chiste, chicos. Saluditos a Ibael III, que nos está escuchando también. Le mandamos un saludo. Que está viajando por Madrid, así que le mandamos un abrazo enorme. Bueno, ya andamos de patrulla con mi compañera Emi a mandarme un saludito y pasarnos un temita de Arjona sin daños a terceros, porfis. Uff. Acá hay mensaje subliminal. ¿Te diste cuenta, Maxi? Yo ya me creé una historia. Estos que andan patrullando tienen ambos parejas, o uno de los dos. Y tanto que trabajan, tanto el cántaro va a la fuente, que se terminaban enamorando. Entonces como que se plantean, ¿por qué nos pasa esto si nosotros tenemos pareja? Y bueno, pero la pasión es más fuerte. Entonces pasa eso. Sí, sí, sí. Es así, chicos. Es la historia de un amor. Somos dos mujeres. ¿Y qué tiene que ver, chicos? El amor no distingue de... ¡Qué buen tema este, por favor! Se lo dedico al amor de mi vida, que no sé dónde estará, pero en algún momento llega así. Dale, buen tema este.

Los Ángeles Azules y Tini, Pael. El tema que se lo dedica al padre. No, mentira, chicos. Se lo dedica a no sé quién, pero acá está sonando. Hit Futuro. Te lo presentamos. Si te gusta, tenés que votarlo en fmvida.com.ar. Y si lo pedís al WhatsApp, también tienes su voto. Recordá que seguimos toda la madrugada hasta las 6. 4 y 26 en todo el país. ¿Estás volviendo? ¿Estás saliendo? Recién llegaste a tu casa, seguís escuchando la radio, hacia donde vayas, te acompañamos, siguen las buenas canciones, dale.

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3: Aria Vega, Ryan Castle, la costañita, premio ni a la boca.

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0: Chicos Vaca, profundidades.
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0: Así que pasamos un temita de BTS. No me diga el nombre porque no sé, pero pasar en la radio. Swim. La radio está buenísima, amiguito. Te mando un fuerte abrazo.
1: Gracias, Joaquín. Abrazo, Buen día, un saludo para el ingeniero en casi todo, Kevin Kinder. Un saludo para Pope, que se colgó con el celular y nos dejó retirados. Otra vez, chicos.
2: Hola, Alexis, buen día.
1: Buen día.
2: Bueno, acá estamos trabajando.
1: Sí.
2: En la fábrica de masa filo. Desde
1: todos los
2: Puerto
1: días.
2: General San Martín.
1: Todos los días paso el mensaje. No sé por qué dicen que no.
2: Gracias por ser nuestra compañía desde las 2 de la mañana.
1: ¿Viste?
2: La radio está muy buena. Y mandanos un saludo a Mónica, Dalma y
1: saludos.
2: Laura. Y acá te saludan las chicas.
1: Un beso enorme.
3: Buenos días, Alexis. Soy Laura.
4: Buen día, Alexis. Soy Dalma.
1: Ahí Maxi, mira. Me salió, parecido. Bueno, un beso enorme para las chicas de Masa Filo, que siempre nos escuchan y siempre leo los mensajes. No me digan que no, por favor. Estamos en el 341-340-3200. Quiero ver si sigue 2 grados 7 décimas la sensación térmica. Hace frío. Acá no sentimos nada, pero seguramente vos sí lo sabes. 341-340-3200 hasta las 6. Nos acompañamos, estamos en el inicio del sábado. Hoy está la peregrinación hacia San Nicolás, Maxi, de la Virgen de San Nicolás. Van a pasar por toda la ruta 21. ¿Vas a ir, Maxi? ¿Fuiste alguna vez? Sigue las buenas canciones, dale.

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1: Vamos a los mensajes, ¿les parece, señoras y señores? Amigos y amigas, es un buen momento. A ver quién se suma a esta hora de la madrugada. Tenemos audio, a ver.
2: Buen día, Lexi, querido. ¿Cómo andás?
1: Hola, crack.
2: ¿Todo bien?
1: Estamos bien.
2: Buen día, que estamos yendo para rumbo para el puerto.
1: Ahí va.
2: Violón, fresca la mañana. Muy linda mañana.
1: Qué bueno.

0: escuchamos el imborrable para cerrar esta hora, amigos y amigas. Hasta las 6 te acompañamos, Saluditos para mi amigo Paul Escano, que está volviendo del laburo. Abrazo enorme, amigo. Nosotros seguimos una hora más, así que quédate con nosotros.
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Morsi y Ozuna. Chicos, iniciamos una nueva hora, la última de La Vida al Revés. Bienvenidos a los que se van sumando en este momento. Bienvenidos a toda la banda que dice presente. 341-340-3200. Queremos que se sumen, queremos que digan presente. Ya te sumas, 341-340-3200. Hasta las 6, con Maximiliano Ramírez, Alexis Morellano, quien te habla por acá. Queremos que sigas. Llega el imborrable. Buen tema, ¿eh? Recordá que si no te sumás, sos un aburrido. Y tiene piojo también.

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1: 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Vamos a los mensajes. Averiguame si Mónica, que mandó saludos, es mi tía. No sé si es tu tía, no sé cuál es Mónica. José dice, buen día, acá presente arriba del camión, viajando para Irigoyen. Saludos de parte de Larva. Ok, José. Para mí son todos unos degenerados, Maxi. ¿Te acuerdas de ese audio? Buenas, chicos, y Walter acá arrancando el sábado a pleno. Soy chofer de colectivo 35/9. Estoy yendo a Ricardone con la vida al palo. Vamos, Walter. Walter, Walter. Olé, olé, olé, Walter. ¿Saben algo? Hoy me volví a emocionar con la remontada épica que hicimos contra Inglaterra en el partido. Yo creo que ahí, ya con ese partido, y salimos campeones ya anticipadamente. Porque fue hermoso, una sensación muy agradable. Y lo compartí para ver que la gente lo siga viendo, todo el video.
2: Hola, buen día, ¿cómo están?
1: Bien, ¿y vos?
2: Acá le habla Jorge de Maciel.
1: Ajá.
2: Camionero.
1: Panadero.
2: En playa de Calado de Bunge, esperando a que esta gente empiece a calar.
1: Ok.
2: Buen día para todos. Abrazo grande.
1: Abrazo, buen fin de semana para vos también.
3: Buen día, Alexi.
1: Carlitos.
3: Buen sábado, acá arrancando con la aplicación.
1: Ahí va.
3: Un abrazo grande, buen fin de semana.
1: Buen fin de para vos también. ¿Quién más está?
4: Querido, otra vez.
1: Crack.
4: Ahí tengo mi amigo que me dijo que estaba laburó toda la noche pasando a rolo y escuchó el mensaje, así que bueno, le quiero dedicar.
1: Ahí va.
4: Un temita de qué personaje para mi amigo Jonah.
1: Sí.
4: Ahí está escuchando la vida como siempre, como yo, como todo. Así que se ponga a laburar, porque el patrón, si no, lo va a cagar pedo. Está boludeando mucho, me parece.
1: Bueno, abrazo. Vida, ¿cómo está? En camino a Mar del Plata. Hola, Gaby. Buen viaje a Mar del Plata con la familia, o solo, laburando. ¿Qué onda? Saliendo de Rafaela. Daniel y Charlie, Merco Turismo en la terminal de Rosario, saliendo a Buenos Aires. Buen viaje, chicos. A los choferes de los colectiveros, de los colectivos también, colectiveros.
5: Hola, vida.
1: Hola, Richard.
5: Hola, vida, buen día. Mi nombre es Ricardo, soy camionero.
1: Ricardo Rubén.
5: Soy de Mendoza. Salí anoche de Buenos Aires. Buen fin de para todos. Y saludo a todos los colegas que andan chambeando.
1: Vamos todavía.
5: Y gracias por acompañarnos, vida.
1: A usted, chau, por sumarse.
5: Buen día,
1: Alexis y Maxi. Damos el presente desde Cosquín. Que tengan excelente fin de... Marito, te mando un abrazo. Excelente fin de para vos también. Mucha gente que se va sumando y diciendo y dando el presente en realidad. Estamos en el sábado ya, en 5 de septiembre, chicos. Mes primaveral. Buen día, yendo a dar a luz. Ah, pero qué bueno. Felicitaciones. Bueno, les mando un exitoso, un besote enorme. Mirá la cara que tiene él, de contento, y ella, como que, estoy, tengo un poquito de miedo, pero amo el momento. La sonrisa está a aparecer. Así que le mandamos un besote enorme. De segundo nombre, si es nene, pónganle a Alexis, o Maxi últimamente. Y si es nena, pónganle a Alexis también. El pibe quería estar en todo. Saludos a todos, éxitos, chicos. Después quiero la foto. Teo Alexis, suena bien, sí, obvio. Después quiero la foto cuando, la semana que viene, cuando ya esté el bebé así en los brazos de ustedes. Y vamos a festejar. ¿Te parece, Maxi? Queremos una foto. Obvio, lo vamos a pasar por YouTube, porque podemos ponerla en la programación que se emite por YouTube y la va a ver todo el mundo. Después ustedes hacen el recorte y se lo mandan a sus familiares. Un audio más por acá. ¿Quién está? Buenas.
6: Hola, buen sábado. Acá yendo con la familia a Hola, las Noe. Breñas.
1: ¡Yuhu! ¿A las Breñas? ¡Noe! ¡Qué bueno! Saludos. Me gusta que el plan familiar es todo lo que está bien. ¿No me quieren llevar, chicos? A las Breñas. O a las leñas, Maxi, puede ser, ¿verdad? ¿Eh?
6: ¡Yuhu!
1: Me encanta. ¿Escucha esto?
6: ¡Yuhu!
1: ¡Yuhu!
6: ¡Yuhu! ¡Las leñas!
1: Las leñas, las leñas. Van a hacer asado, Maxi. Seguramente. No le gusta el carbón a ellos. Bueno, buen fin de para todos. Será hasta el martes. Chau, chau, dicen por acá. Ok. Apareció trabajandito, Maxi.
7: Alex y Maxis. ¡Amigo! ¿Todo bien, papá?
1: Hola.
7: Buenos días. Estamos trabajandito todavía. Estuvimos todos pendientes toda la noche, escuchando los chistecitos, todo.
1: ¡Qué bueno!
7: Estamos allá, la escucho, papá. Vamos, pero falta poco. Feliz fin de por adelantadito.
1: Ok.
7: Así que... nos vemos, papá, el martes.
1: Gracias, Víctor. Buen fin de semana y disfruta con la familia. Nosotros seguimos con buenas canciones a esta hora. Arrancamos la última hora de La Vida al Revés y los mensajes. Tenemos más. Así que sumate ya, dale.

0: la mano de Ángela Torres, Torpe, te presentamos el hit futuro. 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
1: Seguimos
0: con la vida al revés, dale, hasta las 6. Nos queda más de media hora, dale, súmate.

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0: a seguir, te felicito por lo que haces.
1: Gracias, hermano.
0: Gracias por acompañarnos todos los sábados. Así que bueno, acá yendo al trabajo, tranquilo, por circunvalación, todo tranquilo, así que gracias a Dios no hay ningún loco haciéndose el pistero.
1: Mejor.
0: Pero bueno, vamos que tenemos un día por delante.
1: Sí.
0: Se te aprecia mucho y vamos.
1: Gracias.
0: Mandame
1: Cecilio.
0: Un tema del que vos quieras y me levanta el sábado. Tengo 15 minutos todavía de viaje.
1: El próximo.
0: Hasta el trabajo. Gracias, papá.
1: Abrazo, Ceci.
0: Te agradezco, gracias por tanto y perdón por tan poco.
1: Buen fin de semana también. Buen día, buen sábado para todos. Aquí yéndonos unos días de escapada para desconectar de la City. Aquí ya casi es mediodía. Desde Jordán. Tremendo, Jordán. Nadie nos mandó nunca, me parece, mensajes. O sea, Sigre nos mandó. Pero, menos. ¿De qué color?
2: Hola, Alexi, buen día.
1: Mayre.
2: Quiero mandar un saludo a mi hermana Sol y a mi cuñado Fer, sí, que están trabajando.
1: Ok.
2: Y nada, que pase un buen tema. Arriba el sábado y vamos, que falta poquito para que juegue el canalla.
1: Saludos para Fer.

0: y Sol era, Maxi. ¿Sí? ¿Fari y Sol?
1: Te mandamos un beso, bueno, para ellos. Y buen fin de semana para vos, buen viaje. Me faltan mensajes por acá y hay audio. A ver quién está. Buenas.
2: Hola, Alexis. Casa Ricky. Hasta la gente del Cherú. Como todos los días de lunes a lunes yendo a laburar. Saludos, Jorgito, que está en la terminal clavada de parte de Ricky.
1: Abrazo, Ricky. Ricom. Ricky Ricom. Vamos a ver cómo está la temperatura ahora, en este preciso instante en Rosario. Escúchame esto, Maximiliano Emanuel Ramírez. 4.6 la temperatura, pero la sensación bien térmica, 2 grados. El frío que hace, chicos, es una cosa increíble. 2 grados. Hay más audios, a ver.
3: Buen día, buen día.
1: Hola, Mati.
3: Es mi día, la mejor radio de todo el país. Un saludito acá, estamos yendo con mi novia, estamos yendo a Carlos Paz este fin de...
1: ¡Qué bueno!
3: El lunes del día metalúrgico, entonces tenemos fin de largo.
1: Ah, buenísimo.
3: Sí, estamos yendo para ahí a Carlos Paz.
1: Sí.
3: Saludito, puede ser.
1: Saludito,
3: ahí,
1: chicos.
3: María de Serra.
1: Buen viaje, y si pueden, tráiganme alfajores de Carlos Paz, del NASA, Deno. El NASA, Deno. ¡Qué buen alfajor! Y los conitos de dulce de leche, Maxi. De otro planeta. Si pueden, chicos, me traen acá a la radio de la espada. Dijo nunca nadie. Che, últimos mensajes dije y faltan algunos, Bueno, le mandamos un beso a Aymara, que estuvo toda la noche ahí presente, fijada, Maxi. Que pedía Badial, así que le mandamos un besote enorme. No sé de dónde será, Maxi. 3476. ¿Por acá? Ya te digo. 3476. Código de área. Japón, dice. No, mentira. Departamento San Lorenzo, Maxi. Puede ser Aldao, Sicarelli, Clark, Larguía, Lucio, Vicente López, Luis Palacio, Macielo, Liberos, Pueblo Andino, Pueblo Gaboto, Puerto Gaboto, Puerto General San Martín, Ricardones, Salto Grande, Cerodino, Timbú, Estotoras, Villa Elvira y Villa La Rivera. Está cerquita, Max. Quizás mañana, esta noche, suceda algo. Seguimos un ratito más, dale.

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0: 5 de la mañana, 55 minutos. Gente, nos vamos. Gracias por el aguante. Gracias por todo lo que hicieron durante toda la madrugada, acompañarnos a nosotros, y ustedes fueron acompañados de la mejor manera, chicos. Esto fue La Vida al Revés. Estuvo Maxi Ramírez en controles. Gracias, Maxi.
1: Chao, loco.
0: Chao, buen regreso a casa. Mi nombre es Alexis Orellano. Orellano Alexis. Punto OK en Instagram. Hasta las 6.
1: Chao, suerte.
0: Los acompañamos siempre. Así que nos vemos el martes para iniciar la semana. Se viene el gran festejo del día de la primavera de la semana que viene. Después le contamos un montón de data. Chau, gente. Bendecido fin de semana.

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5: 8 de la mañana, 3 minutos. Buen día para todos. Primero que nada, ¿cómo andan? Bienvenidos a la mañana de este sábado en la vida. ¡Qué frío, por favor! Maco Giordano, ¿quién te habla? Hicimos cambiazo con Nico, así que le mandamos un saludo grande. Hoy vamos a estar nosotros hasta las 2 de la tarde.
6: Hola, ¿qué tal?
5: Hola, ¿qué tal? Y no estoy sola porque estoy con Seba Soneto en controles. Seba, bienvenido. Hacía mucho que no trabajábamos con Seba Soneto, así que hoy le vamos a sacar provecho. Hasta las 2 de la tarde juntos en este sábado tempranito. Sábado que mira, ni bien llega Seba, decimos qué frío, por favor, qué está pasando. El invierno se hizo larguísimo. Hubo una semana donde dijimos, bueno, ok, listo, se viene la primavera, estamos en el mes de primavera, 21, faltan algunos días. Bueno, no.
6: A dormir.
5: No, tenemos frío de vuelta. 3 grados 7 décimas a esta hora, ¿sí? Así que se me abrigan. Si pueden no salir en moto o en bicicleta, mejor les digo. Y si no, bueno, abríguense muchísimo, se ponen una calza térmica, unos cancanes, lo que sea. 78% de la humedad con cielo parcialmente nublado. Eso también. Bien, el sol está, pero está bastante nublado, así que tenemos una mañana fresquita. ¿Para acompañarlos en qué? En lo que sea que estén haciendo.
7: Está fresco hoy.
5: Están trabajando, tienen que salir de la cama. Si se pueden quedar en su casa, se quedan, por favor. No salgan a entrenar, no hagan nada, se quedan acostados tomando mate. 8 de la mañana, 4 minutos, Maco Giordano, Seba Soneto. Bienvenidos a todos.
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0: María Becerra con Abraham Mateo haciendo así de esta forma. Vamos a empezar la mañana, 8 de la mañana, 7 minutos, 8 de la mañana, 8 minutos en este momento. Y están todos presentes y activos e invitados ya a empezar a mandar mensajes al 341-340-3200.
1: Acá está re fresco, bueno, está re lindo.
0: No, acá está re lindo, es horrible, hace mucho frío, escúchame. Si va sonito que es como yo, es un bicho del verano, del río, del sol, de la cosita linda que tiene el verano. Hace mucho frío, pero bueno, no pasa nada porque estamos acá para ponerle el pecho a la bala y sacar adelante esta mañana. Bruno Mars, lo que va a llegar ahora, esto es I Just Might.

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1: Patricia Bullrich defendió a Milei por sus elogios a Thatcher y evitó definirla como enemiga de Argentina. La senadora respaldó al presidente en medio de las críticas por su admiración hacia la ex primera ministra británica. También cuestionó a Galtieri y defendió las nuevas medidas anunciadas por el gobierno en relación con Islas Malvinas.
0: Santa Fe.
1: La Corte de Santa Fe se renueva, asumió Diego Maciel y el rosarino Jorge Baclini ya se anota para la presidencia. El flamante ministro del máximo tribunal provincial, Diego Maciel, juró en su cargo en la capital provincial y aclaró que su pasado político no afectará sus fallos.
0: Rosario.
1: Nuevos focos de incendio en las islas frente a Rosario. Hay unas 700 hectáreas afectadas. Las imágenes captadas desde Rosario muestran varios focos activos en territorio entrerriano. El principal foco de preocupación se encuentra a la altura de Villa Constitución, donde las llamas ya alcanzaron unas 460 hectáreas.
0: Tiempo.
1: 3 grados 7 décimas la temperatura a esta hora en la ciudad de Rosario, con una humedad del 78%. Cielo parcialmente nublado a esta hora, algo nublado por el resto de la mañana y nuevamente parcialmente nublado por la tarde-noche de este sábado. A las 8 de la mañana con 16 minutos, ya te informamos, ahora seguís en compañía de las canciones que más te gustan.
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0: Está sonando Camilo con ¿Por qué? Decime por qué todavía seguimos con estas temperaturas, te pido por favor. Nos vamos a ir al 341-340-3200 a saludarlos a todos ustedes. Hay mucha gente que ya está activa con sus audios, con sus mensajes y con sus fotos. Pero antes que nada les cuento que hoy sería el cumpleaños de Freddie Mercury. 5 de septiembre de 1946 estaría cumpliendo 80 años. Así que a todos los fanáticos de Freddie Mercury y de Queen, hoy también por supuesto va, imagino que va a sonar algo de Freddie Mercury en algún momento, siendo el cumpleaños 80 años hubiera cumplido. Nos vamos a ir al WhatsApp a ver qué andan haciendo. Buen día. Ahí va. A esto yo me refería. Bien se va a sonar. Qué lindo, qué lindo. Vos sabés que yo no alcancé a ir, obviamente, a ninguno de sus conciertos ni nada, pero una cosa hermosísima. Escuchá. Qué lindo. Bueno, la gente despertando al ritmo de Freddie Mercury. Qué hermoso. Vamos. Sí. Esto es muy de mesa de secundaria, ¿viste? Cuando empezabas a golpear ahí la mesa. Tam, tam, tam. Qué lindo. Por favor, nunca más se volvieron a hacer canciones así. Hay que decirlo, también hay que decir todo. Nunca más se volvió a componer de esta forma. Claro, pareció el autotune y arruinó todo, eso es verdad. Pero aparte, no solamente, a ver, la calidad de la voz y todo, sino también las letras, escuchá. Increíble, esto es increíble. Qué lindo, Freddie Mercury es un 5 de septiembre 1946. Hoy estaría cumpliendo 80 años. En FM Vida le vamos a hacer el festejo también, por supuesto. Mira, gente yendo para Carcarañá, que mi hermana tiene torneo de gimnasia acompañada por Freddie Mercury. ¡Qué lindo! Hay algunos audios que no se pueden reproducir porque se escuchan terrible, pero lo tenemos a Rafa, que se está yendo a una entrevista de trabajo, así que le mandamos un beso grande y muchísima suerte, por supuesto, también acompañándolos con excelentes canciones a lo largo de esta mañana. Buen día, chicos, saludos desde San Javier. 9 grados por acá, nos dicen ahí tomando mates, activando, muy bien, como corresponde. Acá también tenemos que empezar a activar los mates, ¿eh? En algún ratito nomás. Yo sé, Seba, que a mí me pagan por hablar y todo, pero yo no le quiero pisar los temas. ¡No quiero! ¡Es que suene! ¡Ay, oh, qué lindo, por favor! ¡No, no! Chicos, ¿cómo andan? Nelson de Misiones, a ustedes no les acaba el invierno y a nosotros ni lo sentimos. Tuvimos más primavera, verano este invierno. Saludos y los veo siempre. Ay, Dios. Eso siempre, siempre. El show tiene que continuar sí o sí. Todo show, puro show, Freddie Mercury. Bajito, buen día. Esa canción era la intro del Winning Eleven, o Neto Querido Capo, te dicen por acá. Sí, no, no, tremendo. Tremendas canciones. Y es lo que decimos, no se volvieron a componer canciones así nunca jamás. Pero bueno, qué lindo que igual las podemos seguir escuchando y disfrutando. Tenemos algunos audios por acá de la gente que ya se empieza a levantar y que ya nos empieza a saludar. La tenemos a Clau de Trebolense. Hola, Clau.
1: Buen día, Majito. Aquí estoy esperándote.
0: Qué temprano,
1: para Clau, disfrutar de esta mañana. Te quiero, besos.
0: Ay, la quiero. Vos sabés, Sevita, que Clau es un oyente de Trébol, que nos escucha siempre. Y ayer se la presenté a Gus González, porque ella es divina, es muy linda. Bueno, te queremos mucho, Clau. Hay que tomarse vacaciones, te pido por favor. Más audios por acá, hola.
2: Día, vida, buen día. Acá, trabajando con la aplicación, viendo gente yendo para la peregrinación.
0: Sí, como Miquita.
2: Ayer escuché que Majo se iba a la peregrinación.
0: No, no, no, eso es mentira. Yo estoy acá, es imposible que yo vaya a la peregrinación. Es Mica la que se fue a peregrinar. Mira, ya no puedo ni hablar, por favor, es muy temprano. Se fue a la peregrinación, así que está por allá dando vueltas. Yo es imposible porque estoy por acá. 8 de la mañana, 23 minutos. Mucha gente activa al 341-340-3200. Y vamos a seguir escuchándolos, vamos a seguir leyendo sus mensajes y viendo las fotos de lo que sea que estén haciendo a esta hora. Más canciones, Timmy, Ulises Bueno, esto es Dos Amantes.
3: Buen día, gente.

0: se están riendo por acá. Dicen, che, qué temazo los de Queen, por favor, escuchando desde el laburo, Pablo de San Nicolás. Pero me reí mucho cuando cortó con el tema de ATR, feliz cumple. Es que es el cumple del Perry también hoy. Freddie Mercury cumple bien 80 años, así que estuvimos escuchando un poquito. 8 de la mañana, 26 minutos en toda la República Argentina. Con mucho frío, al menos por la mañana de este sábado. Vamos a ver cómo sigue.
1: ¿Cómo estamos hoy,
0: Pandy? Está terrible. Nosotros nos quedamos hasta las 2 de la tarde haciéndole compañía con toda la gente que ya está activa y ya está despierta, así que vamos a seguir. Hermosísimo. Seguimos recibiendo mensajes, seguimos recibiendo audios y seguimos también recibiendo fotos. Y tenemos más canciones, por supuesto. Mira, escucha, Corazón Ausente, lo que llega ahora.

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8:35 y suenan los chicos de Morat haciendo Tu Cárcel. Te voy a actualizar los datos del clima, te voy a espoliar. Sigue haciendo frío, 4 grados 5 décimas a esta hora y cielo mayormente nublado. Todavía está nublado, así que bueno, si te puedes quedar en la cama, te pido por favor que te quedes. Vida acá en la recepción del gimnasio esperando que venga alguien a entrenar. Solamente un valiente a esta hora, nos dice por acá nuestra amiga Gabriela. Claro, no, pero escúchame. Sábado a la mañana, igual banco a la gente que aprovecha los sábados a la mañana para entrenar, para ir al gimnasio, salir a correr y demás. Pero Gaby, hace frío. Yo te diría que hasta las 10, 11, 12 del mediodía no creo que te aparezca ningún alumno. Llegan los chicos de la Tecla M con Lucra.

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1: 8:38 de la mañana y nos vamos al 341-340-3200. A ver qué anda haciendo la gente tan temprano. Chicos, buen día, ¿cómo andan? Soy Adriana, por acá desayunando. Pasame cualquier tema y qué lindo fresquito, ¿no? Adriana, pero terrible. Bueno, te mandamos un beso grande. Desayuná y si podés, si no tenés que trabajar, te volvés directamente a la cama. Así como te levantaste, te volvés a acostar. Hacelo por nosotros, al menos. Somos dos taurinos acá sufriendo porque hace frío, porque es muy temprano, porque somos bichos de la naturaleza del verano. Chicos, buen día, arrancando la mañana a full. Saludos desde Armstrong. Ahí están activando. ¿Sabes con qué están activando?
2: Bienvenidos.
1: Es increíble. No sé si son unos chipá, una factura, bueno, algo de panadería.
2: Hermoso.
1: Metido en una bolsa, lo cual me parece increíble. Y después tienen un café ahí, no café con leche, café solito. Excelente esa forma de activar la mañana.
2: ¿Quién maneja eso?
1: No tengo ni idea. Se levantaron, dijeron, cobramos, listo. Chao, pasamos por la panadería. Ahora avisen, así nosotros también pasamos. Chicos, buen día. Yo me estoy yendo a mi trabajo y los escucho siempre. Mándenme un saludo que nunca me mandan. Bueno, este es tu día de suerte, Nacha. Te mandamos un beso grande. Que tengas una linda jornada laboral y te pedimos, por favor, que no nos pases más factura. Che, basta. Hola, Majo y Seba, querido. ¿Cómo andan? Soy el Gaby. Me encanta Queen. Me encanta que pone el Gaby entre comillas. Está bien, el Gaby. A punto de salir con unos compañeros a rodar en moto. Bien, mirá qué motaza que tienen. Les mando un abrazo y un beso gigante a Maricel. Ah, ya sé quién es el Gaby. ¿Vos te enteraste, Seba, que hicimos el match vida nosotros? Ah, una forma de cruzar a gente que se quería conocer. Bueno, Gaby se cruzó con Maricel y creo que tuvieron una cita. Bueno, creo que salió bien, no sé, ya nos irán contando. Mucha información no nos largaron, pero sé que se encontraron y que salió lindo el encuentro. Así que, bueno, ahí contentos nosotros. Chicos, buen día para todos. Hermoso fin de... Ya se viene la primavera. Sí, bueno, está fresco. Se viene la primavera, sí, en los papeles. Después no sabemos qué está pasando. Acá full en el taller. Hoy sábado, Pablo nos manda ahí la foto. El taller de motos, por supuesto. Bueno, besito grande para Pablo y también los acompañamos en esta mañana. Hablando de la primavera, es mucho, muy importante que se vayan a arroba FM Vida Rosario, que hay un flyer ahí de lo que va a pasar con la primavera en la vida. Tenemos un doblete, sí, tenemos el sábado 19 en el festival, en el FanFest. Esto va a ser en el marco de los Juegos, sí, Juegos Suramericanos. Va a estar toda la información ya posteada. Por ahora lo que está ahí es lo que les podemos decir. Y el lunes 21, el día de la primavera, va a haber una experiencia exclusiva, pero acá en el patio. Así que váyanse preparando, atentos a las redes de la vida, que tenemos mucha información y cosas lindas que se vienen por delante. Sí, los queremos a todos ustedes también con nosotros. Vida, buen día acá en la peluquería. Saludos, nos están escuchando ahí desde YouTube. En este momento acuérdense que estamos en vivo transmitiendo, sí, desde YouTube. Qué lindo una peluquería un sábado a la mañana, no sé ni qué día es. Qué lindo una peluquería un sábado a la mañana, ahí está. Escúchame, te pones, te acostás, te acarician el pelo, después te pasan el secador. Ay, qué lindo, un sábado a la mañana en la peluquería, me encantó. Chicos, acá trabajando desde Melincué, saludos a Silvia, Cintia y Tete, Celeste. Esta es el ruidito que te hacen en la peluquería. No, pero de verdad, yo me duermo. Yo cuando voy a la peluquería, lo tengo que decir, me duermo directamente. Es que es muy lindo que te acaricien. Chicos, buen día, buen día acá en la peluquería, saludos. Nos están escuchando ahí desde YouTube. En este momento, acuérdense que estamos en vivo transmitiendo, sí, desde YouTube. Qué lindo una peluquería un sábado a la mañana, no sé ni qué día es. Qué lindo una peluquería un sábado a la mañana, ahí está. Escúchame, te pones, te acostás, te acarician el pelo, después te pasan el secador. Ay, qué lindo, un sábado a la mañana.

0: meterle. Hermoso el cielo que hay, hermoso el día. ¿Falta mucho para las vacaciones? Y no sé, decime vos. No sé cuándo te vas a ir de vacaciones. A nosotros nos falta bastante. Espero que López, mi jefe, no esté escuchando esto. Igual le mandamos un beso. Te amamos, López. Ahí está. Bueno, el equipo de ventas siempre tiene que estar motivado. Es así. Hay que motivar. Claro, porque hay que vender, hay que sacar la empresa adelante, hay que sacar este país adelante también. Es así. Hay que comisionar. Bueno, todo. Vamos, vamos, vamos arriba. Chicos, acá viajando para Santa Elena, Entre Ríos. Quiero que me vas en el tema chévere, bueno, por supuesto te lo va a sonar porque es parte de la superlista. Majo, Seba, acá estamos tomando mates y repasando rápido, porque dentro de 30 minutos entro a trabajar.
1: ¿Qué cosa?
0: Pará, traqueotomía. ¿Y qué está? O sea, yo no entiendo si estás trabajando, o sea, si ya sos médico, si estás estudiando para ser médico, bueno, no importa, está estudiando porque dentro de un ratito entra a trabajar y está estudiando cosas muy difíciles.
2: Bien.
0: No sé yo. Majito, qué linda música de sábado, todo de la mano de Seba Boneto, que está en controles de tempranito.
2: ¡Es buenísima!
0: Sí, disfrutando del programa. Los veo siempre por YouTube. Cariños, Nacha de Tapalqué. Ya está mi mamá también presente. Buen día, Bohemian Rhapsody. Adoré ese tema. Gracias por acompañarnos. Qué lindo. Me escucha siempre, así que le mando un beso grande. La vida siempre por acá. Gente hermosa, nieve. Por acá está nevando, nos dice Griselda. Griselda, ¿de dónde nos escuchás? Que está nevando, por favor. La vida siempre. Ahí está, besito.
3: Hermoso.
0: Buen sábado fresquito en pijamada con mis hijas Roma y Olivia. Saludos desde Venado. Son perritas. Ahí está, las hijas. Qué lindo. Uy, activando. Sí, Roma y Olivia. Mirá, con los mates en mano. Excelente. Ahí las perritas se están desperezando. Recién viste cuando los perros se empiezan a estirar.
4: Buenos días.
0: Voy a decir, pará, tanto te vas a estirar. Bueno, sí, se están estirando así los perritos. Recién activando este sábado. Che, muchísimos mensajes. A ver, buen día, Majo y Seba. Soy Adrián Canova trabajando en la app. Pásame un temita y que tengan un excelente día. Los quiero mucho. Gracias. Nosotros también te queremos.
4: Te quiero mucho.
0: Gracias, gracias. Nos hace emocionar un montón. Majo, Sebas, buen sábado. Muchísimo frío. ¿En dónde? En Rafaela. Que llegue la primavera, por favor. Saludos a Tilio. Pensamos lo mismo, Tilio. ¿Qué está pensando? Queremos que llegue la primavera, pero hace frío. Yo ya saqué, mira, ¿viste cuando haces el traspaso de ropa? Saqué toda la ropa del invierno. Ya puse la ropa de verano y tengo que seguir sacando ropa de invierno. No se puede así.
2: Fuerte.
0: Sí, en Santa Teresa también haciendo como todos los sábados panes caseritos. Soy Susana y los hacemos con mi marido. Ahí está, excelente. Trabajo en equipo. Hay pan de todo, pan con chicharrón, pan casero, excelente. Bueno, avísennos dónde van a estar vendiendo, algún punto, una plaza, lo que sea. Así también le podemos comunicar a la gente que esta tarde se quiere comer un pan con chicharrones. 8 de la mañana, 44 minutos y vamos a seguir en un ratito al 341-340-3200 con más canciones. Aria B y Ryan Castro, lo que llega, esto es chévere.
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0: 10 minutos para las 9 de la mañana. ¿Qué manera de activar? Mira, para vos que todavía no te fuiste a dormir, que saliste de joda y recién estás llegando a tu casa, para vos que te tenés que ir a trabajar, también va el imborrable a esta hora en FM Vida. Y atención, porque a las 10 de la mañana llegan las chicas de Zumba de Gaby ahí al gimnasio, así que tenés una hora y 10 minutos para activar. Gaby, vamos, prepárate esos mates, te pones a comer algo rico y tenés que esperar a las chicas de Zumba que te activan el sábado a la mañana. Te digo que me convencieron para empezar a entrenar un sábado a la mañana, y sí, hay que activar. Yo no soy una persona tan mañanera, Seba, te voy a decir la verdad, pero capaz que a partir de la semana que viene hay novedades. Imborrable a esta hora en FM Vida, que se va por acá, Martín Garrix. Y nos vamos a saludar a toda la Ronda Vida, sonando en un montón de lugares de toda la Argentina. Sonamos desde la capital de Santa Fe, estamos en el 107.9 en Villa María, Córdoba, 101.3. Provincia de Entre Ríos, Paraná, 95.7. Chajarí, 103.9. En Buenos Aires también sonamos en Pergamino, 103.7. Y nos despedimos en Salto, Buenos Aires, 98.9.
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Suenan los Caligaris y suena Ángela Leiva. Esto es Y yo que valgo tanto. Este es el hit futuro que te presentamos a esta hora. Es lo nuevo. Tenés hasta las 2 de la tarde para votarlo. Cuando nosotros nos vamos, llega Martín Monserrat y llega Nico Irala en controles y van a actualizar los 30 más votados. Así que le dejas tu voto en el WhatsApp en el 341-340-3200 o también desde fmvida.com.ar. Y estamos sonando en Teodelina. Dicen que en todos los locales y en todos los comercios suena la vida. Así que beso grande a toda la gente de Teodelina que nos escucha y nos elige.

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0: Luego ahora que tenemos por delante 9 de la tarde, 4... 9 de la tarde, 9 de la mañana. Yo, bueno, tengo el chip de la tarde. O sea, aparte ni siquiera es de la tarde, 9 vendría a ser de la noche. Ahí estábamos de vuelta. 9 de la mañana, 4 minutos. Nueva hora que tenemos por delante. Majo Giordano, quien te habla y quien está más perdida que no sé. Seba Soneto en controles, que si no fuese por Seba, este barco. Este barco se hunde directamente. Tímida, santa y peligrosa. Nueva hora que tenemos por delante en esta mañana de sábado.
1: Che,
0: denle vacaciones, denle un mate a la locutora, por favor, que no dan. Vamos con más música, porque yo así no puedo, mira.

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0: Olivia Wall y Coti. Tus errores.
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2: La respuesta británica tras el mensaje de Milei por Malvinas: nuestras fuerzas armadas están alerta a las 24 horas. Un portavoz del primer ministro aseguró que mantendrán una postura inquebrantable sobre la cuestión y no habrá cambios. Esta mañana, el secretario de Defensa había ratificado su posición histórica: las Malvinas son británicas porque los isleños así lo desean.
1: Argentina.
2: Yerbateros marcharán contra el gobierno de Javier Milei en Misiones. Piden que se restituyan las atribuciones al Instituto Nacional de la Yerba Mate. Expresaron hoy los productores: estamos a la deriva.
1: Santa Fe.
2: Emiten alerta alimentaria por suplementos dietarios y aceite de girasol. La Agencia Santafesina de Seguridad Alimentaria prohibió la elaboración, tenencia, fraccionamiento, transporte, comercialización y exposición de estos productos en todo el territorio de la provincia de Santa Fe. El detalle de las marcas afectadas están en rosario3.com.
1: Tiempo.
2: 4 grados 5 décimas la temperatura a esta hora en la ciudad de Rosario, con una humedad del 78%. Cielo mayormente nublado a esta hora, algo nublado por el resto de la mañana y nuevamente parcialmente nublado hacia la tarde-noche de este sábado. A las 9 de la mañana con 14 minutos, ya te informamos, ahora seguís en compañía de las canciones que más te gustan.
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0: no es Camilo Sesto, es la gran Nati Peluzzo. Esto es Vivir Así es Morir de Amor. 9 de la mañana, 17 minutos. Ya estamos totalmente activos acá, estamos con mate, así que nos vamos al WhatsApp 341-340-3200. A ver qué andan haciendo ustedes también a esta hora, es muy temprano. Es un sábado, 9 de la mañana, 18 minutos. Y la tenemos a Verónica, que nos escucha desde Santa Fe, preparando budines saludables y cebándole mates en la cama. Oh, y a mi esposo Lucas, que lo amo, pasen un tema. Mirá la envidia sana, por favor, qué lindo. Se me quedan en la cama directamente. Si no tienen nada que hacer, se quedan ahí y se quedan tomando unos mates. Majo, Sebas, ¿cómo andan? Lo súper envidio. Acá hace mucho calor, no lo soporto más. Saludos desde Murcia, España. Claro, está bastante caluroso por allá. Acá no es que nos estamos... A ver, hace frío, tampoco es una locura. El tema es que nos da bronca porque ya, claro, ya basta. Sebas dice, basta, loco, pido bar. Necesitamos que llegue la primavera porque ya está, ya se terminó. Ya tuvieron, ya está la gente de Team Invierno. Ya les dimos el gustito, ahora queremos disfrutar nosotros. Algunas fotos que llegaban por acá trabajando desde Chaco, excelente. Ahí le estamos haciendo la compañía también. En este sábado de la mañana, yo tengo unos audios para pasar por acá. A ver, hola.
1: Hola, Majo. Soy Clau de Crespo, Entre Ríos.
0: Hola, Clau.
1: Tengo el nuevo nivel de vejez desbloqueado. A ver. Levantada un sábado de la mañana, tomando mate y escuchando la radio a full. Pero, buen fin de.
0: Buen fin de. Pero está muy bien, escúchame, el sábado de la mañana es un lindo día, está lindo para activar y para hacer algo. Yo sé que estoy diciendo que hace frío y demás, pero está, por lo menos no llueve, hay que pensar en eso, porque tuvimos fin de semana pasado por agua y ahora hay que pensar que por lo menos no va a llover. ¿Y podés lavar ropa? Sí, la humedad está alta, pero bueno, intentalo, qué sé yo. Chicos, ¿cómo andan? Somos de San Nicolás, Ani, Juan y Hernán también. Estamos viajando a Villahuay, a casa de unos primos por el fin de que tengan un lindo fin de semana. Saludos, saludos para ustedes también. Les mandamos un besito y obvio que los acompañamos. ¡Au! Mirá lo que están desayunando por acá. Saludos desde Varaderos. Está fresca la mañana, ideal para unos mates y unas bolitas de fraile. Por favor, bolitas de fraile y algunas rosquitas también que se ven por ahí. ¡Qué rico! Bueno, les mandamos un besito también. 9 de la tarde, dicen. Sí, ya sé, 9 de la mañana. Estoy dormida. Yo no les voy a mentir, estoy dormida. Estamos tratando de activar. Así que vamos con todo. Chicos, desde acá Andrea, desde Buquet también. El pueblo del Pato Abondancieri, acá trabajando. Feliz sábado para todos. Bien, ahí está, mate en mano, excelente. Es un kiosquito, un almacén que nos están escuchando. Muy bien, ahí acompañando. Por acá también están trabajando chofer de app por la ciudad. Poquísima demanda hoy. Pasa que es muy temprano todavía. Vos espera un poquito. La gente está cobrada. Así que imagínate que la gente ya cobró, ya tiene, si ya pagaste todas las cuentas y algo te quedó. Esta noche seguramente salís y haces algo lindo, así que ahí se empieza a activar también la noche rosarina. A ver, estoy hinchado los cocos, dicen por acá. Me encanta que empecemos así. Estoy hinchado los cocos de ponerme campera, gorro y cuellera. Bueno, somos tres, porque mira, Sebas Bonito también está hinchado. Yo estoy hinchada los cocos. Vos estás hinchada, loco. Estamos todos hinchados los cocos de tener que salir abrigado. No, y escúchame, yo me vengo en la moto esta mañana. No me vine tan abrigado porque dije, a ver, tampoco. Me congelé, pero
2: cualquiera.
0: Con todos los cachetes fríos, con los tobillos fríos, es una locura. Todavía entrando en calor, no se puede. Así, viejo, que alguien haga algo, que alguien llame a...
2: Me da miedo.
0: Buen día, por acá también nos mandan una foto. Uy, mirá, están cerca del puente Rosario Victoria. Está hermosísimo por allá, así que le mandamos un besito grande. Buen día desde Bella Italia. Ay, con mi mujer Patri tomando mates con pan y manteca con azúcar. Muy bien, ahí está. Bien desayuno argentino. Me encantó. Chicos, no. No hizo frío este año, hubo humedad. Déjanos el frío unos días más antes de que llegue el invierno. Mira. Sebas Bonetto se para, no lo puede creer. Dice, ¿cómo que no hizo frío? Estamos cansados. ¿Cómo, Sebita? Ah, claro, no le van a decir esto. Se levanta a 5 de la mañana, Sebas Bonetto, y ustedes le van a decir que no hace frío. Escúchame, otra vez, un bicho, como siempre decimos, de naturaleza, del río, del sol, del fernet, de todo lo lindo que tiene el verano, y ustedes dicen que no hizo frío. Pero, pero por favor, Martina nos escucha en España. Che, hay mucha gente internacional en el WhatsApp. ¿Qué está pasando? Hace mucho calor, pueden pasar el tema loco, tu forma de ser.
3: Hace un frío.
0: Hace un frío, qué terrible. Fotos también que van llegando por acá. Estoy armando pedidos de prepisas. Soy Nati de Seguí Entre Ríos. Amo la radio, son mi compañía todos los días. Nati, gracias. Nosotros también te amamos un montonazo. Mirá. Por acá también fotos. Buen día, soy Dai haciendo pancakes. Ah, está haciendo unos pancakes, sí, para mis hombres, mi marido y mi hijo, ahí alimentándolos muy bien para Dai, nuestra reina, que se levantó y que está haciendo el desayuno. 9:22 de la mañana, activando y arrancando con todo. Y seguimos en un ratito con más mensajes, más audios y más fotos. Tenemos más música también, porque llega Aitana, esto es Superestrella.

0: Aitana, que está llegando a la Argentina, también sonando en este momento con Superestrella, 9 de la mañana, 24 minutos. Estoy muy sorprendida porque hay mucha gente que...
1: ¡Atendé el teléfono!
0: Pero pará un segundo, hay mucha gente que es muy team invierno y yo quiero que me den las razones de por qué les gusta el invierno y por qué no quieren que llegue la primavera. Pero antes de eso tenemos audios por acá de la gente que nos empieza a pedir temas. Hola, ¿cómo andamos? Buen día.
2: Hola, Majo.
0: Hola.
2: Soy Emi, quería escuchar...
0: ¿Qué cosa?
2: Shakira.
0: Oh, viva. Bueno, te mandamos un besito, Emi, que quiere escuchar Shakira. Y para Emi y para toda la gente que está escuchando, llega Shakira con Burna Boy. Esto es Dai Dai.

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9 de la mañana, 35 minutos. Matías Valdés, Lauta, esto es Tres Canciones, lo que está sonando, parte de la Superlista. Y recorriendo algunas de las canciones, acordate que en un rato, a las 2 de la tarde, se va a renovar la Superlista, así que vamos a conocer nuevos puestos. Majito, Seba, Team Invierno, toda la vida. No transpirás, no hay mosquitos, no hay moscas, la gente no se pone pesada. Bueno, yo conozco gente que sí se pone pesada igual en el invierno. Te apura, te dice, levántate vos a las 5 de la mañana en el invierno. No hay olores indeseados. Matecitos, naranja, mandarinas, dormir abrazados, la cucharita, comidas más ricas en el invierno. En el verano solo podés comer ensaladas. Al costillar al lado de la pileta te la comes en el verano, no te la comes en el

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1: Casi 20 minutos para ir a las 10 de la mañana y nos vamos a dar una vuelta por el WhatsApp que te lo anotás ahora mismo. 341-340-3200. Gente que está trabajando por acá, doble trabajo. Escuchen esto. Un saludo desde San Nicolás. Soy chofer de aplicación y también le intento vender los budines de mi señora a los pasajeros. Un beso.
2: Me encanta él.
1: No sabés que me gusta esa estrategia. Es como un viaje por un budín, básicamente. No, pero está muy bien. Porque
3: bien. Claro,
1: vos tenés que trabajar. Tu señora hace budines. Me decís, bueno, ya está, los salgo, los reparto yo. Si algún chofer de aplicación, si algún pasajero que está viajando en este momento tiene que ir al trabajo y le vende su budín y listo, salen todos adelante, todos ganando. Tenemos audios por acá. A ver, hola.
4: Hola, vida. Estoy acá escuchando su radio.
1: Ajá.
4: Y hoy voy a ir a un partido de hockey.
1: ¡Ay, qué lindo!
4: ¡Vamos, SUP!
1: ¡Vamos todavía!
4: Con este frío tengo que entrar en calor.
1: Sí.
4: Y soy Juli. Sí. ¡Chao!
1: Viste, Juli, que es terrible. O sea, hasta el frío eso te hace que tenés que entrar en calor, que no podés llegar tranquilita y empezás a jugar directamente. Es así, no está bueno. Aguante el verano. Más audios por acá. ¿Hola?
5: Hola, gente. Muy buen día. Muy buen sábado. Hoy está hermoso, no hace nada, nada de calor.
1: Escúchalo, escúchalo.
5: Que tengan buen fin de semana.
1: Escúchalo, Seba, ¿vos te parece esto? No hace nada de calor, dice hoy es buen sábado, que qué sé yo. No,
6: que
1: los sábados, que generalmente la gente los tiene de descanso, o si tenés que trabajar, bueno, también. Lo lindo es que esté lindo el clima, creo que haga este frío, escúchame. Igual yo tengo fe de que va a ir remontando la temperatura, 6 grados a esta hora, pero la máxima a la que vamos a llegar son 16 grados nomás, son unos insípidos 16 grados.
7: Ah, bueno, qué feo.
1: Malísimo. Mañana también, 13 grados de máxima. Recién el martes, el miércoles va a ir repuntando.
6: Qué fuerte eso.
1: Fin de semana recae de vuelta. Es una locura, ya no se puede creer. Tengo un audio más por acá. Hola, de Ricardo.
8: Hola, hola. Buenos días para todos. Para ustedes que están en la radio. Hermoso día, hermoso sábado, por lo menos aquí. Déjeme en la ciudad, Concordia.
1: Nos pelean.
8: Un saludito para todos.
1: Ya vamos a ir
8: escuchando como siempre la vida en el auto. No se cambia el dial. A veces va, pero
1: no, ¿cómo es?
8: Sí, siempre escuchando la vida. Quiero escuchar un tema bien potoco de los Black Eyed Peas.
1: ¡Epa!
8: Cualquiera.
1: Está enfermo el tipo.
8: Levantar más el sábado todavía.
1: Vamos, vamos todavía.
8: Vamos arriba a la vida.
1: Vamos arriba, ahí está. No me gustó eso que dijiste de que a veces se cambia el dial. Yo te diría que no, queda clavado el dial. Ah, no, pero dice a veces sí. ¿No escuchaste que dijo a veces se cambia? Dice, queda el 97.9, no se cambia. Bueno, a veces sí, dijo. Yo espero que para que lo único que se cambia es para 93.1, que es la plus. Después, nada más, escúchame. O AM también, 1230. Se finit, nada más, escúchame, todo acá, Grupo Televisión Litoral. Chicos, buen día, díganle a la gente de España que se peguen un, no, que se peguen un trote y nos traigan la copa de vuelta, que no se la merecen, yo les pago el vuelo. Bueno, ahí está, qué sé yo, mucha gente que nos escucha de todos lados, no solamente de España. Había unos mensajes que acá los perdí, de un montón de lugares. Estamos international, escúchame, somos una radio súper federal, pero también estamos dando vuelta por todo el mundo. Majo, Sebas, ¿cómo andan? Por acá estudiando en la cama con la mejor música y la mejor compañía. Ustedes, obviamente, coincido, ya podría irse yendo el frío. Abrazo grande, Virginia de San Nicolás. Virginia, que está estudiando. A ver qué estudia, déjame ver si llego a leer. Definición y marco legal. Ay, nena, estudias derecho. Estudias derecho, ¿no? Pues.
2: Me da miedo.
1: Sí, estudia abogacía. Decreto reglamentario, mira, ahí está, bueno. Somos dos que nos hemos subido a ese barco. Está muy bien, Virginia, es una linda carrera, disfrutarla. Hay que estudiar muchísimo, hay que ponerse, hay que hacer sacrificio.
9: Pero vamos.
1: El día de mañana todo va a tener su recompensa. Team invierno lejos, no transpirás, puedes comer tranquila, cero mosquitos, cero moscas. Lo elijo mil veces, Ana de Concordia. Lo único que yo te voy a dar el brazo a torcer del invierno, y acá me tomo la licencia, es la ropa y la comida. Nada más. Porque la comida de olla, obviamente, que es riquísima. Después ya está. El verano tiene mil cosas mejor. Buen día, Majo, Seba. ¿Cómo andan acá tomando matecitos para arrancar el sábado? Un poco nublado y con frío también. Que se venga el calor. Pásenme la canción de Ángela y Cotis.
3: Capo.
1: Saludos. Excelentes dos que nos hemos subido a ese barco. Está muy bien. Virginia, es una linda carrera. Disfrutarla. Hay que estudiar muchísimo. Hay que ponerse, hay que hacer sacrificio. El día de mañana todo va a tener su recompensa. Team invierno lejos. ¿No transpirás? Puedes comer tranquila, cero mosquitos, cero moscas. Lo elijo mil veces, Ana de Concordia. Lo único que yo te voy a dar el brazo a torcer del invierno, y acá me tomo la

0: Eve, también buen fin de semana para vos. Está Gonzalo, que es un fiel oyente de la radio también. Es cocinero, es chef. El otro día fue el día del cocinero y la cocinera, así que te saludo de forma atrasada directamente. Majito querida, Seba, ¿cómo andan? Buen día para la cocina. Aguante el invierno. Claro, es verdad, la gente que tiene que prender los hornos. Hay que pensar
1: todo el día.
0: Claro, todo el día con los hornos prendidos y te cae la gota gorda, después es un desastre. Mil veces, saludos acá. ¿Qué me importa a mí? Que transpiren, si tienen que transpirar, que transpiren. Si yo puedo estar en la pileta, ustedes transpiren. Buen día, yendo a una entrevista de trabajo. Deseenme suerte, Fede. La mayor de las suertes para vos. Sé vos mismo, qué decirte, no hay muchos consejos. Vos podés, te mandamos un beso grande y ojalá que tengamos buenas noticias también. Andá contándonos, te pedimos por favor. Uno de los ingresos que llega ahora, Ozuna y Omar Kurz.

0: insoportable.
1: Poniéndote a tono, ¿ves? Esto es el verano, escuchar estos temas junto al amanecer. Jay Álvarez, lo que está sonando a 10 minutos de las 10 de la mañana. Obviamente que el verano es lo mejor de la vida, nos dicen por acá. Preguntale a los que aman el frío si les gusta para estar afuera paseando o estar al lado de la estufa y también tapados, porque entonces no les gusta el frío. Bueno, ahí está. Algunos argumentos que van llegando de por qué el verano, por supuesto, es mil veces mejor que el invierno. En un invierno que no se quiere ir. Falta muy poquito para la primavera. Fuerte. 21 de septiembre ya la vamos a recuperar. Imparable a esta hora que se va por aquí.
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Este es el hit futuro que te presentamos cerrando esta hora, que muy poquito de las 10 de la mañana, los chicos de Cruzando el Charco nos traen Tirado. Si te gusta, lo podés votar, ya sabes, en fmvida.com.ar o 341-340-3200. 2 de la tarde se renueva los 30 más votados, la superlista, el ranking de la vida. Chicos, les habla por acá Nico de Chajarí, a full trabajando con una resaca increíble. ¿Algún temita de León Santafesino podrían pasar? Muchas gracias. Claro, tiene resaca, pero quiere seguir de joda, pero por favor. Gente con resaca a esta hora, está muy bien. Es temprano, todavía vamos activando. De a poco vamos entrando en una nueva hora y estamos juntos hasta las 2 de la tarde. Seba Soneto, que está en controles, Maco Giordano, quien te habla, y Jel Balvin con Bizarrap, quienes llegan ahora.

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0: en Ángela Leyva, más picante que nunca. Esto es Gato, 10 de la mañana, 5 minutos, abrimos una nueva hora con un sol que de a poquito se va asomando y también nos va permitiendo disfrutar de esta mañana. Majo Giordano, quien te habla, Sebas Oneto, que está en controles, con una nueva hora por delante hasta las 2 de la tarde. Estamos juntos y haciéndoles compañía a lo largo de toda esta mañana.
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0: Qué bien que te guste, porque así vamos a seguir y acá vamos a estar 24-7 con vos. Tenemos que saludar a Mati, que nos quiere mandar un saludo y nos comenta que hace una semana abrió su nuevo lavadero en su casa. Mándeme un saludo, que los escucho siempre. Capo. Y bendiciones, capo total, genio. Vamos todavía, vamos a meterle mucha onda toda esta mañana para vos, Mati, que te abriste tu lavadero y que nos estás escuchando, y muchísimos éxitos en todo lo que se viene. Vamos a seguir activando 341-340-3200. Muchos audios, muchas fotos y muchos mensajes. En un ratito nos vamos a ir para allá. Más música como Danny Ocean, que llega por acá. Dice.

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0: Sote, amigo de artista y Manuel Turizo.
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2: Un diario inglés publicó un artículo sobre Malvinas. Sucedió tras una entrevista con Javier Milei. El mandatario señaló que quiere alcanzar una solución consensuada con Londres, como hizo China por Hong Kong. Para el diario británico, el argentino intensifica su retórica sobre Malvinas debido al debilitamiento de su posición política interna.
1: Argentina.
2: Desde este sábado rige la imputabilidad desde los 14 años. El ministro de Seguridad y Justicia santafesino explicó cómo funcionarán las medidas que van desde el monitoreo con tobillera hasta el encierro, aunque aclaró que el impacto en la calle no será automático.
1: Rosario.
2: Dramático rescate de dos personas que cayeron por la barranca y quedaron enganchadas a una rama. El operativo se realizó este sábado por la mañana en la barranca central de Rosario, en la zona del río Paraná, entre Dorrego e Italia. Bomberos debieron descender con cuerdas y montar un sistema de poleas para poder sacar a dos personas.
1: Tiempo.
2: 9 grados 5 décimas la temperatura a esta hora en la ciudad de Rosario, con una humedad del 65%. Cielo ligeramente nublado a esta hora, algo nublado por el resto de la mañana y parcialmente nublado por la tarde-noche de este sábado, según nos indica el Servicio Meteorológico Nacional. A las 10 de la mañana con 16 minutos, ya te informamos, ahora seguís en compañía de las canciones que más te gustan.
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0: 18 minutos y nos vamos a ir de a poquito al WhatsApp a saludarlos a todos ustedes. Yo estoy muy contenta porque miro para atrás el ventanal y se va asomando el sol. Vamos, todavía era cuestión de tiempo nomás, era cuestión de tiempo que el sol se levante. Estamos todos cansados, tenemos todos pachorra, así que ahí estamos con un día espectacular, un hermoso sábado por delante. Y tenemos un saludo muy especial para mandar en este preciso momento a dos personas que están viajando yéndose a Cañada de Gómez. Estamos hablando de Oscarcito.
1: Es una tormenta de facha.
0: Bien, Oscarcito, con Fernando, el chofer, que están ahí viajando. Oscarcito, que me dicen por la cucaracha que es un gran manager también. Ahí está, vamos todavía, que nos van escuchando, así que le mandamos un beso grande. Oscarcito y Fernando, el chofer, yéndose a Cañada de Gómez. Los saludos por acá que les enviamos. Nos vamos a ir directamente al WhatsApp a ver qué anda haciendo la gente. Yo ya estoy despierta. Les juro que estoy despierta, pero bueno, vamos de a poquito. Moni nos dice: chicos, buenos días. Quiero mandarle un beso a mi gordito, que no se enoje, que lo amo mucho, de parte de su gringuita. Pedile que no se enoje. Gracias, besitos. ¿Qué hiciste, gringuita, loca? ¿Qué te está pasando? ¿Qué le hiciste a tu novio que está ahí enojado? Bueno, le mandamos un beso grande a los dos y espero ahora lo vas a tener que arreglar de alguna forma, nena. Tenemos audios por acá. A ver, de parte de Clau, hola.
2: Aguante el verano, Majo querida, sí. Por favor, no hay vida en el invierno.
0: No,
2: yo soy chofer de la app, sí. Yo sé que cuando hace frío, cuando llueve, la gente toma,
0: claro,
2: más la app. Ya cuando empieza...
0: Claro, está muy bien, porque ella dice términos económicos, y sí, me conviene el frío y me conviene que llueva, pero... Vamos, Clau,
3: vamos a la playa.
0: Nos vamos con Clau, con Sebas Boneto, nos vamos todos a la playa, ya está, ¿qué tanto? ¿Para qué queremos tanto frío? Por favor, sigue el audio por acá, hola.
2: A estar más lindo, se levanta más temprano, se va en bici, caminando, pero... Sí. No, en el verano vida.
0: Hay vida.
2: Aguante el verano.
0: Decilo. Grítalo, Clau, te pido por favor que lo grites, que lo digas más fuerte. Aguante el verano y que venga quien quiera decir lo contrario. Porque acá, mirá, en el equipo de FM Vida la mayoría es team verano, es así. Chicos, buen día, ¿cómo andan? Lucre de Rosario del Tala, Entre Ríos. Estoy ayudando a mi esposo Dani a cocinar pollo al disco porque me va a agasajar por mi cumple. Muy bien, les mando un beso enorme. Me encanta, Lu, vos como toda reina impoluta y absoluta, te van a hacer un rico... Ahí está el saludito de Sebas Boneto. Vamos, besito, besito grande y feliz cumple. Buen día, chicos. Siempre los escuchamos desde Chajarí, Entre Ríos. Prefiero mil veces el invierno. Porque somos apicultores y el verano nos trata mal. Saludos para Nico.
1: Exactamente.
0: Y bueno, ahí está bien. Ahí te doy la razón porque tenés un punto, porque es como por tu profesión. Es lo mismo que a la gente que tiene que cocinar, ¿no? A los cocineros, los choferos, los y las cocineros. Ahí también los entiendo. Ahora después, ya no.
1: Sí, sí.
0: No. Buen día, chicos. Karina y Nilo haciendo pulpetines. Epa, mirá, en la roti para el mediodía desde Sunchal. Mirá, la gente está cocinando, está excelente. Adrián también está presente desde la acería de Asíndar, Villa Constitución. Estamos con el Seba, Corazón y Guillermo. Saludos a todos. Bien, me gusta ahí el apodo Corazón. Excelente. Muchísima gente que nos está escuchando. Gente que está trabajando también. También algunas fotos que van llegando. Vida, ¿cómo andan? Graciela, desde Venado Tuerto. Los fines de semana los escucho. Hermoso día por acá, tomando mates, trabajando.
4: Besito, chao.
0: Besos a mi hijo Nico y a mi mamá, que mañana cumple 80 pirulos. Ahí está, estamos de cumpleaños entonces. Y nos manda una selfie que ya sale muy mona. Me gustan sus lentes, ahí está. La foto está obviamente de cara al sol, porque imagínate, hay un sol terrible. Entonces está excelente, vamos con la selfie, vamos. Ahí está, cuando suena esto tienen que empezar a mandar fotos. Foto de lo que están haciendo. A ver, por acá también, chicos, saludos a Mili Pili, que está cebando unos mates fiero. Pobre. Buen sábado, pasanos el tema puñaladas. Gracias, muy bien, ahí está. Fotos también que van llegando por acá. Emma Said, de Villa de Eloísa, Santa Fe. Estoy en mi local de ropa. Siempre me acompañan. Abrazo grande, muy linda la radio. Mira qué interesante. A ver, estoy viendo. Local de ropa nos está escuchando desde YouTube. Acuérdense que en este momento transmitimos en vivo ahí desde FM Vida en vivo. Pero tiene algunos perfumes también por allá atrás. Excelente, ahí va. Perfumes árabes, muy bien. Bueno, veo también toallas. De todo, medio polirrubro. Bien, me encantó. Bueno, saluditos ahí que nos están escuchando desde el local de ropa. 10 de la mañana, 23 minutos. Y siguen llegando fotos y las vamos a ver absolutamente todas. Tenemos más canciones, María Becerra, Lucky Brown y Jere Klein.

Lane y Lucky Brown. Todo al revés, lo dije. 10 de la mañana, 26 minutos, escuchando buenas canciones. 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Che, dicen por acá, espero que a la chica que le guste el verano no tenga aire acondicionado. Nada, nos gusta el verano, pero tampoco es que nos vamos a morir de calor. Escúchame, nos gusta el aire acondicionado, nos gusta la pileta, nos gusta bailar y nos gusta todo. Luis Fonsi, lo que llega ahora, me despido.

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0: 35 minutos pasan de las 10 de la mañana y seguimos recorriendo canciones de la superlista. Esto es Quevedo al Golpito. Lo podés seguir votando para que siga subiendo de posiciones. Tengo un saludo por acá, en realidad es un reclamo. Nos dicen primero buenos días, ¿cómo andan? Una foto desde el local y abajo ponen trabajando sola porque mis compañeros no llegaron todavía, se quedaron dormidos. Bien tarde, Cristian y Ezequiel. Soy Juan de Concordia, Entre Ríos. Ahí está, nos mandan la foto. Primero que está en compañía de nosotros, nos está escuchando desde YouTube. El local está vacío, no llegaron los empleados. ¿Qué pasó? Escúchame, Juan de Concordia, después pasanos el parte. ¿Qué está pasando? ¿Por qué llegaron tarde? ¿Qué se quedaron haciendo? ¿Se fueron anoche de joda y hoy no se levantaron? Levántense, porque Juan de Concordia es terrible. Así que ahí están los chicos que están llegando tarde. Anda contándonos después qué está pasando. En un ratito nos vamos a WhatsApp con más música por delante. Llega Celosa.
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1: Son las 10:39 de la mañana, ya estamos en la mitad de la mañana y nos vamos a ir a WhatsApp a ver qué andan haciendo todos ustedes a esta hora. 341-340, buen día. Es un poco. Bueno, si te estás levantando a esta hora está bien, el sábado también está permitido hacer las cosas un poquitito más tarde.
2: Estoy media cansada, que anoche salí.
1: Ya sé, me imagino que anoche estuviste saliendo, así que
3: esta noche me voy de copas. Noche
1: también, ¿no te parece un montón salir? Ah, claro, ese bonito me está señalando a mí, no me parece que me mandes al frente así. Claro, el cambiazo tiene que ver con eso, escuchame. Bueno, soy joven, quiero ir a ver a Román el original esta noche, te digo la verdad. Salís ayer, salís esta noche, me parece un montonazo, hay que guardarse un día, hay que descansar. A ver, fotos que van llegando por acá. Acá nos vamos con mi hija Selene a hacer compras vestidas de unicornio. Saludos desde Rosario del Tala, Entre Ríos, mi alma. Mirá qué chiquitita, tiene dos colitas, es muy tierna y está toda totalmente vestida de unicornio. Muy bien, ahí subiéndose al auto y con la vida, por supuesto, con la música que los va acompañando. Ay, qué lindo. Este momento, ustedes le dicen los mini vida, ¿no? A los niños que aparecen acá en el WhatsApp. Qué tierno. Selene vestida de unicornio. A mí me da ternura cuando uno va por la calle o al shopping o va al centro y ve a los niños disfrazados como superhéroes, ¿viste? No sé, de Superman, de Spider-Man, de Buzz Lightyear. Me da muchísima ternura. Qué lindo. Yendo a armar el salón para la comunión del rey de la familia, nos dicen por acá. Y está el rey en el fondo, por supuesto, en el asiento de atrás. Ahí acompañado de los padres. Vamos. Lindo día te tocó. Está fresquito, pero tenés sol, así que va a estar excelente esa comunión. Buenos días, Majo y Seba, soy Sergio Denis acá en el lavadero de Barrio San Sebastián con Maxi. Podrían pasar Ángela Leiva, Gato, gracias, abrazo, ahí está, le mandamos un beso. Obviamente que va a sonar porque es parte de la Superliga. Sergio, vida, este es el cielo desde mi ciudad, Federal. Amaneció así de espléndido.
4: ¿En serio?
1: Espléndido el día por allá. Ah, y aguante el frío, ¿no? Tres puntitos bloquear, ¿cómo puede ser? El calor es súper detestable. Saludos a todos, Fer. Escúchame, no empecemos una grieta. Hay que cerrar esta grieta, hay que ser todos amigos. No se puede, así. Aparte ya está, ahora nos toca a nosotros. Todavía el invierno no se fue, pero quedan un par de días. Ya estamos en la previa de la primavera.
4: Ok, ok.
1: Basta. Buen día, gracias por la compañía de todos los días. Saludos desde Villa Constitución, de parte de Graciela. Gracias a vos, mi vida, por estar con nosotros. Nos están escuchando en YouTube. Acuérdense que estamos en vivo en este preciso momento. Desde Venado, saludos a Pilar, a Ailén y Álvaro. Y Albano, ahí que nos están escuchando, le metí una tilde. Y Albano, que nos escuchan de fondo en YouTube. Excelente, bien, bien. Linda manera de pasar el sábado a la mañana. Por acá nublado y con frío. Santa Isabel, Clau.
4: Ay, ok,
1: está,
4: ok.
1: Está muy bien. Bueno, acá no está tan nublado. Ahora ya está saliendo un poco el sol. Está ligeramente nublado a esta hora. Preparando el cumple de mi nieta, sus dos añitos. Saludos desde Goya Corrientes. Nos dicen, bien, mirá, mesa larga. Excelente. Dos añitos, mi alma. Mándanos una foto después de la torta y del festejo. A mí me encanta ver esas cositas. Por favor, nos dicen por acá. Un tema de Uriel Lozano junto a Luciano Pereira. Y va a sonar, obvio. Tenemos Tu Dolor, la versión cumbia, que es parte de la superlista, así que va a estar sonando para vos que la pediste. Fotos que llegan por acá. Saludos desde Nelson, Santa Fe. Acá trabajando en mi emprendimiento gastronómico. Yo lo sufro mucho al verano en el trabajo. Este verano que pasó, casi que me desmayo en más de una oportunidad.

0: Álvarez, ahí está. Álvarez, la tierra de Jerin Saurralde también. Buenas facturas hay por allá, sí. Los domingos cuando viene tempranito que trae factura, le digo, joder, qué ricas facturas que hacen en Álvarez, por favor. Majo, somos... Majo y Sebas, somos Fabio, Martina y Mateo. Te escuchamos desde Zárate preparando todo para un evento con un frío terrible. Saludos, vamos, vamos. Yo quiero que activemos el WhatsApp. Hay mucha gente que está activa a esta hora con muchísimas fotos. Te escribo desde Santa Anita, Entre Ríos también. Un frío por acá trabajando.
1: Acá está re fresco, acá, está re lindo.
0: Acá va a estar re lindo, es horrible. Ya lo estuvimos hablando, basta. Somos los zapateros del pueblo. Quiero saludar a mi marido que lo amó. Ahí está el saludito para el marido, que es muy querido. A ver, fotos también que llegan acá. Acá estamos con mi hermano Lionel tomándonos mates y ustedes de fondo. Bien, anda bien los tipazos, andan bien tomando mate, ya activando, está excelente. A ver, buen día Majo y Seba, buenas. No es que sea contrario a todos, pero acá va a ser contrario, acuérdense. Yo prefiero la primavera. A la mañana temprano con una camperita, cuando se pone templado remera, picnic, mate estirado en el césped, que el sol te pegue en la cara, mucha naturaleza. Muy bien, besos a mi mujer de mi vida, que desde los 13 años me hace el aguante. Besos a mis dos hermosas niñas. Estoy haciendo actividades prácticas seguramente, y la pequeña podría jugar al básquet fútbol. Yo estoy trabajando. Saludos desde San Jorge de parte de Guille. Bueno, gente, team primavera, está bien, ahí como ni fu ni fa. Seguimos en un ratito en el WhatsApp, tenemos más música. Llega Max Carra con esto que es vida.

0: Sonaba Calle 13 con Tony Hayes. Esto es Tocarte Toda. 10 minutos para las 11 de la mañana y nosotros activando acá full hasta las 2 de la tarde. Y también vamos a saludar a toda la Ronda Vida. Sonamos en un montón de lugares y le tenemos que dar la bienvenida a la gente que se suma desde San Miguel de Tucumán, Vida Tucumán 88.5, Esperanza Santa Fe 103.9. En Salto, Buenos Aires también sonamos 98.9, en Rafaela Santa Fe 97.9, en la provincia de Córdoba, en Capital, Vida Santa Fe 107.9 y nos vamos a despedir en Entre Ríos, en Victoria 96.9.
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escuchando a Angelita Torres. Esto es Torpes, el hit futuro de la hora. Si te gusta, ya sabes que lo podés votar. Está buenísimo, es lo nuevo y te lo presentamos ya para ir cerrando esta hora. Muy poquito de las 11 de la mañana en un día muy lindo para que vayas pensando en el almuerzo de este sábado. ¿Querés carne de calidad sin moverte de tu casa? 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De esta forma seguimos nosotros juntos en el 341-340-3200 con mucha gente que está trabajando. Hay gente que está disfrutando del aire libre y hay gente que está con nosotros, por supuesto, hasta las 2 de la tarde. Cazu, lo que va a llegar, esto es Con Otra.

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0: nueva hora que tenemos por delante, 11 de la mañana, 4 minutos en todo el país y escuchando a Trueno haciendo turrazo. Majo Giordano, quien te habla, Seba Soneto, que está en controles. Y vamos a empezar a activar el WhatsApp, el 341-340-3200, con fotos de lo que sea que estés haciendo. Hay gente que está al aire libre, hay gente que está trabajando, hay gente que recién se está levantando. Queremos saber todo. Si estás también preparando la picadita para empezar a almorzar o si estás desayunando, también queremos la foto.
1: Hermoso
0: al WhatsApp.
1: Programa.
0: Que vayan lloviendo, quiero saber todo lo que andan haciendo, pero formato fotos. No hace falta que nos escribas algo, si querés sí, sino directamente sin contexto, ahí las fotos. Tenemos acá, escúchame, Gonzalo de Fray Luis Beltrán nos está escuchando, pero está pescando. Qué lindo planazo para este día, ahí está pescando con mate en mano, excelente, y la vida de fondo. ¿Qué más querés? Recibimos fotos en el WhatsApp, Gustavo Lima y Luis Fonsi, lo que llegan ahora.

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1: Hapkin prometió la licitación de residuos y apoyó el barrio chino en Rosario. Totalmente sí. El intendente analizó la actualidad de Rosario en la previa de los Juegos Suramericanos, ratificó que el municipio enviará pronto los pliegos para licitar la recolección de residuos y se mostró a favor de instalar un barrio chino en el centro.
0: Rosario.
1: Asaltaron a un chofer de aplicación en Ludueña, lo amenazaron con un arma blanca y le robaron 150 mil pesos. El robo ocurrió en Formosa y Humberto Primo, donde dos pasajeros le apoyaron un cuchillo en el cuello al conductor. Además, le robaron el celular.
0: Deportes.
1: El enigmático mensaje de Chiqui Tapia sobre la selección, faltarles el respeto tiene consecuencias. El presidente de la AFA posteó una imagen con toda la delegación de la selección en el Mundial. El honor y el prestigio de la selección argentina no se negocian, fue lo que afirmó.
0: Tiempo.
1: 9 grados 5 décimas la temperatura a esta hora en la ciudad de Rosario, con una humedad del 65%, cielo ligeramente nublado a esta hora, algo nublado por el resto de la mañana y parcialmente nublado ya hacia la tarde-noche. 11 de la mañana, 16 minutos, ya te informamos, ahora se dice en compañía de las canciones que más te gustan.
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0: Catriel y Facu Amoroso en el Día del Amigo, sonando a las 11 de la mañana con 18 minutos. Un temazo que fue parte de la superlista. Yo me estaba acordando cuando yo entré acá a trabajar, sonaba este tema, es un temazo. Para irnos directamente al WhatsApp al 341-340-3200, activando fotos de lo que sea que estén haciendo a esta hora. Hay gente de Beltrán por acá también, Camila, chicos, yo también soy de Beltrán. Nos manda las fotos, creo que está en el trabajo y está preparándose el desayuno, un sanguchito de jamón y queso, qué rico, con un café con leche, excelente. Último día por acá y después vacaciones, vamos todavía, ahí está. Nos escuchan, yo creo que es un kiosco, sí, un kiosco, ahí está. Tienen de todo para vender, excelente. Último día y vacaciones, vamos todavía.
1: Trabajando
0: por acá. Vos sabés que yo creo que todas las fotos que nos van a llegar, al menos por ahora, van a ser de gente que está trabajando. Y sí, lamentablemente estamos muchos trabajando un sábado de la mañana. Trabajando, saludos, nos dicen por acá, besito. También trabajando, son la mejor compañía. Soy de Marco Juárez, Córdoba. Saludos. Pasen a un tema de Sergio Torres. Oh, qué lindo. Gracias de parte de Sole. Ahí nos manda. Está muy abrigada, Sole, claro. Desde Marco Juárez está como acá en Rosario, que tenemos frío, hace frío, es así. A ver, fotos también por acá. Estoy limpiando, excelente. Bien, hay que aprovechar el sábado de la mañana para hacer los pendientes que después nos puedes hacer en la semana. Ahí está pasando el trapo. Muy bien. Fotitos también que llegan por acá. Desde la forrajería están trabajando. Uy, con unos churros. Qué rico, churros.
2: Bueno, tenemos, la mejor.
0: Tenemos mate. Muy bien. Ahí todo para activar este sábado a la mañana. Córdoba y Avellaneda, dale gas, dicen por acá. Muy bien, vamos todavía. Buenos días. Los saludas Liam, junto a Luna desde Córdoba Capital, con la radio a todo volumen mientras limpiamos. Bien, Liam y Luna, que es una Luna, es una perrita. ¿Qué le pusieron a Luna? Como un moño, me encantó. Ahí está una caniche con Liam al lado, la está abrazando. Muy bien. Una vez al mes le toca, dicen por acá. Claro, limpieza. Bueno. Sí, limpieza, está muy bien. Hay que limpiar, hay que barrer, hay que sacar las malas energías. Yo ya le dije mis tips. Acuérdense que es vinagre blanco de atrás hacia adelante. Si barres desde el fondo de tu local, de tu casa, de tu departamento, todo hacia adelante hasta lo sacás a la puerta o a la rejilla, lo que tengas. Pero siempre de atrás hacia adelante. La limpieza energética. En casa, laburando por acá, Majo desde Granadero Baigorria. Saludos, muy bien. Gente que está laburando desde su casa. Desayunando con mi salchigreta. Excelente, ahí está. A ver, ¿qué tienen? Tienen tostadas, tienen manteca, membrillo y unos mates. Qué rico, con la perrita. Siempre con el mate y la radio por acá. Vida, soy Janet. Las visitas de Seguí, Avellaneda. Ahí está, muy bien. Nos están escuchando desde una estética. Se están poniendo bellas para esta noche. Sí, hoy es sábado, hoy se sale. Hoy tienen que estar todas muy mononas. Bueno. ¿Sabes lo que se están haciendo? Las pestañas. ¿Viste? Queda muy lindo hacerse las pestañas. Queda, te deja la mirada y linda, voluminoso. Sí, me encantó. Trabajando en el taller de Melincué, por acá también. Fotos, excelente. ¿Viste que yo te dije? Toda la gente que nos manda fotos a esta hora es gente que es laburando. Es así, el país se saca adelante laburando. Buen día, vida. Gracias por acompañarme en toda mi jornada. Acá en el local también otro laburante.
3: ¿Cómo anda?
0: Está terrible. La gente a esta hora quiere descanso, quiere vacaciones. Ya se quiere ir a su casa. Tomando mate, excelente, ahí acompañándonos también desde el laburo, con un termo con muchísimos stickers, excelente.
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0: Ah, bueno, Flavia también se suma por acá y está haciendo empanadas, muy bien. Che, le sale bien al repulgue, con Santi el otro día hablamos. Sí, sí. A él no le sale el repulgue, creo que lo hace con el tenedor directamente, viste, como los niños, no le sale. Alguien que le enseña al Santi a hacer repulgue. Acá disfrutando, también nos mandan fotos desde YouTube que nos están escuchando, acuérdense, estamos transmitiendo en este preciso momento, podés ver todo lo que está pasando acá en el
3: así
0: estudio. Chicos, vino mi tesoro y se cocina rico y con amor. Ay, ¿quién será tu tesoro?
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0: Unos huevitos rellenos, ahí está, excelente cocinando. Trabajando en la librería, son mi gran compañía. Abrazo gigante. Silvia desde Bellavista nos manda, excelente. Mirá cuántas cosas, bien, librería bastante completa, con mucho stock. Silvia, que tiene unas gafas espectaculares, y nos mandó una selfie. Me gusta cuando la gente se anima a mandarse selfies también, a mandar selfies acá al WhatsApp. Estamos con fotos en el 341-340-3200. Venite y trae la foto de lo que sea que estés haciendo a las 11:22 de la mañana.

11 de la mañana, 24 minutos. Los chicos de la T y la M haciendo Soy Favela. 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Con fotos en el WhatsApp, muchísima gente que está activa. La tenemos a Mel desde la trabajación, nos pone ella. Ahí está, mate en mano, tiene unas gomitas para tomar con su esclavo, que yo no sé si es su ayudante, su novio, pero bueno, ahí están, laburando codo a codo, par a par. Besito grande.

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11 de la mañana, 33 minutos y suena Uriel Lozano, Matías Valdés. Esto es Hagámonos de Todo Menos Falta. Por acá nos están diciendo, ¿se acuerdan que le dije que una manera de limpiar tu casa es con vinagre blanco? Bueno, Rubén dice, redobla un poco la apuesta, dice, agregale 13 hojas de ruda y ahí tenés la limpieza energética perfecta. Sabes que ayer, escuchando un poquito, porque ayer vino mi gran amigo y compañero Nico Silvero con Anita temprano, hablaban del laurel con la sal. ¿Hablaban de eso o no, Sevita? Vos que estabas ahí en los controles. Bueno, vos sabés que si yo no tenía el ritual de la laurel con la sal, sirve para la limpieza energética, la absorción de la humedad o también los malos olores, por supuesto. Me gustó la idea, así que capaz que también lo experimente. Esto es laurel, sal. Se colocan en frascos abiertos en la cocina o armar para absorber la humedad ambiental y neutralizar olores también. Sirve para aromatizar y como ritual, muchas personas queman hoja de laurel junto con sal gruesa para propiciar la abundancia y alejar las energías negativas. Ahí está. Si vos sentís que en tu casa tenés mucha energía negativa, quemas un poco de laurel, de sal y chau, se fueron todos.

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1: 20 minutos para las 12 del mediodía y nos vamos a WhatsApp. Estamos en Momento Fotos. Lo que sea que estás haciendo, nos mandás tu foto al 341-340-3200 con un mensaje que llega por acá de Claudio, que dice: chicos, buenos días, buen día a la vida, siempre a pleno desde Figuera. Y bueno, esto es una fiambrería, no es para pasar el chivo, pero le mando lo que estamos haciendo. No les puedo enviar sanguchitos para allá, dicen por acá Seba. Vengan a pasear a Figuera y va la bandeja de... ¡Ay, Seba, va siempre para Figuera! ¿En serio va siempre, me estás diciendo? ¡Ay, me está jodiendo! Bueno, al club de pescadores que va Seba para allá todo el tiempo, que tiene la lancha, que se va a pescar. Me emocioné un montón porque, escúchame. Bueno, Seba, tenemos una bandejita de sanguchitos para retirar. ¡Ay, qué lindo! Bueno, Claudio, escuchaste bien. Ahí está, Seba va a ir para Figuera, va a retirar una bandejita de sanguchitos. Me acaban de alegrar 100% la mañana.
2: Acuérdese de eso.
1: De verdad, se lo digo. Bueno, besito grande para allá. Mirá, que, mirá cuánta casualidad. El primer mensaje que agarro, ya tenemos una bandejita de sanguchitos de regalo. Chicos, Cinti por acá con mi hija Nay, tratando de que se levante. Pásenle un tema de Bad Bunny a ver si se activa. Muchas gracias, los queremos. Ah, bueno, ya te dije, Seba, nosotros tenemos una milanesa por ahí que ayer trajeron los chicos de Rotisería Yanni. Muchas gracias. Cuando Agus se fue, va, tipo 9 de la noche cuando me fui yo, Agus le llegó, obviamente de regalo, una caja con una milanesa napolitana. Hugo Gómez también, Alexis Orellano también le llegó. Y ahora tenemos nosotros, vamos todavía. Creo que tiene cebolla caramelizada. Es una milanesa napolitana. ¿Tiene papas fritas? ¡Vamos! ¡Cuánta emoción, por favor! ¿Tiene cebolla caramelizada? ¿O sí tiene bacon? Contame, a ver, mostrame qué tiene. No, mirá lo que es eso. Yo se me va a caer una lágrima, en serio, se lo digo. Ahí está, bueno, gracias a los chicos de Rotisería Yanni, que nos miman un montonazo. La verdad, son unos genios. Después, obviamente, vamos a estar comiendo. Bueno, seguimos con más fotos que van llegando por acá. Amaneciendo, nos dice Rodri. Bien, mate en mano para amanecer. Rodri, ¿qué es, bostero? Sí, va, está, perfecto. Fotos también por acá. Hola, Majo. Hola, Seba. ¿Cómo andan? Acá trabajando desde el campo. Muy, muy, pero muy bien. Ahí acompañando a toda la gente que está trabajando. El país se saca adelante trabajando, nos dicen por acá. Con unas bicicletas. Bien, ahí está. Arreglan bicicletas. Excelente. Fotos. ¡Apa! No, pero el gaucho ayer no apareció, Seba. ¿Qué pasó? Estaba dormido. Apareció el locutore. Ayer el locutore apareció, obviamente. ¿Qué presentó el locutore? Las aperturas de las puertas del fin de semana. Viste que nosotros tenemos que abrir las puertas del fin de y apareció el locutore para darle el inicio al fin de semana. Estuvo espectacular. Pero el gaucho no apareció, se quedó dormido. Me encantó a mí. Vida espectacular. ¿Cómo estuvo Nico a la mañana? ¿Bien? ¿O estaba dormido? Ah, bien. Vi que vino una banda. ¿Cómo se llamaba? Planta Verde. Banda Verde, ahí está, algo de verde tenía. Estuvieron lindos, yo los vi cantar desde YouTube. Te digo que me gustó bastante. Lindo bodegón tuvieron ayer. Vida sábado, espectacular, espectacular por acá, soleado. Saludos desde Arroyo Seco, trabajando. Abrazo grande para todos, ahí está. Bueno, está lindo, yo recién salí, me di una vueltita, que me da un poco el sol en la cara y está fresco, pero bueno, por lo menos está el sol ahí a pleno con nosotros. Majo Seba, buen día, acá laburando en la bicicletería. Nos manda una selfie, el tipazo, bien, perfecto. A ver cómo se llama nuestro amigo Bike City. No, pero no nos dice cómo se llama. Bueno, besita ahí con la selfie. Vida acá desayunando tarde. Saludos de Derek, Mechi y Nacho. Muy bien, ahí está. Nos mandan las fotos que están desayunando. Huevo revuelto con tostada. Ay, qué fit. Con mucha fruta, con mermelada, con mate. Excelente. Ahí tenés un desayuno de campeones. Roberto Toto, por acá también por terminar la jornada, nos manda su selfie. Excelente, muy bien. Chicos, Flor por acá, desde Santa Fe Capital. Acá estamos en el negocio en Verdulería Lola, siempre nos hacen el aguante con su buena onda. Saludos, y yo te pasé el chivo, ahí te, mira. Vida, por acá fotos también. Soy Noé de Villanueva, Córdoba. Por acá limpiando mi casita en mi día libre, porque soy sueño jardinera, con la mejor música y la compañía de ustedes como todas las mañanas. Durante la semana son mi despertador, claro, se levantan 6 a.m. ahí a full.
3: Buenas noches.
1: No, no, es muy temprano. Los escucho en el auto cuando estoy por llevar a mi hija al cole. Son lo más. Abrazo y aguante el calor. ¡Juira el frío! Muy bien, Noé, está excelente. Primero me gustó que arranques temprano con nosotros, que nos pongas para levantarte, para empezar
3: enorme.
1: El día. Después también el fin de semana para limpiar tu casa, que te guste el verano. La verdad que sos una tipaza, Noé. ¿Qué querés que te diga? Ya me caíste bien. Por acá también nos manda más fotos. Buen día, una fiel oyente desde Santa Fe, trabajando en el 24 horas Santa Fe Dolores. Están haciendo sanguchitos, qué rico. No, cómo, está muy bien, sanguchitos con jamón, queso, tomate, lechuga, tiene también mayonesa, tiene de todo, completo, completo. Vida, por acá toca chambear, dicen. Por suerte son solo 4 horitas que se pasan. ¡Epa! Rapidísimo, las 4 horas se pasan muy rápido, escúchame, más con la compañía de nosotros, ahí están. Cómo me hicieron reír con lo del repulgue, porque la anécdota de cómo aprendí siempre me da risa. Lo bueno es que aprendí
2: bien.
1: No le anda el repulgue. Cuando quieran hacemos clases de cocina.
2: No me anda.
1: A Santi dale clases de cocina. Escúchame, te invita a comer unas empanadas y te la hace pisada con la tenedor. Funciona, si hay que hacer bien el repulgue. Por acá también, chicos, nos saludan, cómo andan, escuchándolos como todos los días. Son nuestra, acá con nuestra hermanita Valen.
3: ¿Qué?
1: Hoy cumple 10 meses, teneme paciencia. Saluditos, somos sus hermanos mayores.
2: Bien.
1: Eitan e Iliam, ahí está. Qué linda la foto familiar de los hermanos. Ah, porque hoy es el Día Mundial de los Hermanos. Claro, no de, en Argentina se festeja en otra fecha, creo que es el 4 de marzo, si no me equivoco. Pero en el mundo, a nivel global, hoy se festeja el Día del Hermano, así que también le podés decir un feliz día a tu hermano de corazón o de sangre. Fotos que llegan por acá también. Buen sábado, gente bella, desde Pozo del Molle. Siempre con ustedes, Liliana. Ay, los mates saben mejor con Emanero, dicen, aunque sea en un termo. Claro, tiene un sticker enorme de Emanero. Me encantó, a mí también me gusta mucho Emanero. Seguimos en un ratito con más fotos. Me encanta Emanero. 11 de la mañana, 43 minutos, y seguimos en un rato con más fotos en el WhatsApp.

le podés decir un feliz día a tu hermano de corazón o de sangre. Fotos que llegan por acá también. Buen sábado, gente bella, desde Pozo del Molle. Siempre con ustedes, Liliana. Ay, los mates saben mejor con Emanero, dicen, aunque sea en un termo. Claro, tiene un sticker enorme de Emanero. Me encantó. A mí también me gusta mucho Emanero. Seguimos en un ratito con más fotos. Me encanta Emanero.

0: 10 minutos para las 12 del mediodía con el imborrable a esta hora de Ariana Grande con Nicki Minaj. Tengo un audio por acá saludando al operador a Seba Soneto. Hola.
1: Hola, vida. Acá le mando un saludo a Seba Neto, el gran César Feliani, el paisa, decirle que se van al río. Y acá estamos escuchando la radio con Marina Emilia. En Figueras, Santa Fe, a todo ritmo. Dale. ¡Mándale ruido, vida!
0: ¡Mándale, mándale! Te están pidiendo por acá. Se agarra la cabeza. Yo no sé si son amigos tuyos, si son conocidos. La verdad es que no tengo idea. Yéndose a disfrutar de este día. ¿Qué te pasa? Bueno, le mandamos un beso grande, entonces. Suena ahí.
2: Hola, amigo.
0: Besito ahí para ellos que nos están escuchando con el imborrable esta hora en FM Vida, que se va por acá, Side to Side.
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este es el año de Tini, porque finalmente se va a casar con Rodri De Paul en diciembre de este año. Ya tenemos novedades y lo que estamos escuchando es lo nuevo de ella con Los Ángeles Azules. Es el hit futuro. Esto se llama Pael. Si te gusta, ya sabes que lo podés votar. 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Mike Towers, lo que llega por acá, esto es Una Nada Más.

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Para la fanática de Manero que hace un ratito nos mandaba que tiene un sticker en el termo, por acá está sonando Con Todo por un Beso. Abriendo una nueva hora, 12 del mediodía, 5 minutos. Ahora sí entramos oficialmente en el mediodía de este sábado. En un sábado que la temperatura está empezando a subir 11 grados 2 décimas a esta hora, con cielo ligeramente nublado. La máxima que vamos a alcanzar hoy son 16 grados, así que va a estar lindo. No hace tanto calor, está un poquito fresco, pero está lindo para que disfrutes de este sábado que te queda por delante. Majo Giordano, Seba Soneto, que está en control. Hasta las 2 de la tarde nos quedamos con vos. Llega Abraham Mateo y María Becerra, esto es así.

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1: Lanzan un nuevo paro en las universidades nacionales en reclamo de la ley de financiamiento. El Frente Sindical de las Universidades Nacionales anunció un nuevo paro para el martes 8 de septiembre ante el fracaso de la reunión paritaria. Las 7 centrales obreras dispusieron el corte del crédito laboral, una jornada de clases públicas y un acto en el Ministerio de Educación de la Nación.
0: Rosario.
1: Liberaron una calle bloqueada por la construcción de una vivienda precaria en barrio Ludueña. La construcción, levantada a escasos metros de la vía del ferrocarril Belgrano, obstruía el paso de Bordavere y su prolongación hacia San Lorenzo. En la zona también se desarmaron techos, toldos y otras estructuras que ocupaban veredas y espacios comunes.
0: Deportes.
1: Hablamos del tenis porque Echeverry se quedó con el duelo de argentinos ante Navone y está en octavos del US Open. El nacido en La Plata barrió a su compatriota en 3 sets y se metió por primera vez entre los 16 mejores del certamen de Nueva York.
0: Tiempo.
1: 11 grados 2 décimas la temperatura a esta hora en la ciudad de Rosario, con una humedad del 61%. Cielo ligeramente nublado a esta hora, parcialmente nublado por la tarde y también ya hacia el resto de la noche, con una máxima prevista para este sábado de 16 grados. A las 12 del mediodía con 14 minutos, ya te informamos, ahora seguís en compañía de las canciones que más te gustan.
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1: Ahora sí, ya llegamos al mediodía de este sábado, 12 del mediodía, 17 minutos en todo el país, y nos vamos a ir a WhatsApp. Este es tu momento de mandar tu foto en el 341-340-3200, a ver qué andas haciendo a esta hora. La tenemos a Ailu, Ailu que está fraccionando desde la mercería de Pérez. Yo también trabajé fraccionando bolsitas en mercerías. ¿Vos sabés que se fraccionan por peso? Por ejemplo, ella ahora está fraccionando unas perlas. ¿Se fracciona por peso o se fracciona por cantidad? Entonces, si tenés algo un poquito más grande, no sé, los alfileres de gancho o esas cosas, las podés fraccionar por unidad. Me encantó, Ailu. Bueno, te mando un beso grande y te digo que es un trabajo divertido. Por lo menos te mantiene la cabeza ocupada en otra cosa. Fotos también que van llegando por acá. Acá estamos haciéndole el aguante a la taboneta que la está rompiendo en el torneo. Los queremos mucho. Nos mandan la foto. Excelente. Ahí de los muchachos jugando. Muy bien. Bueno, besito. Lindo día les tocó para jugar y para torneo. Vida, buen sábado. Hermosísimo sábado acá trabajando desde Nogoyá a Entre Ríos haciendo alpargatas. Cardenal, ahí está, nos manda las fotos. Lindos colores de alpargata. Che, estoy viendo. A ver, estas las típicas, las que son rayadas. También veo azul marino, veo fucsia, lindo. Mucho color para esta temporada. Se viene la primavera, gente, es así. Vida acá desde Las Rosas, Santa Fe, preparando los mejores sándwich al paso. Los peques, ahí está, estamos pasando el chivo por acá. Hacen sándwich de milanesa. Está bien, pasaste, llevas un sándwichito, seguís el camino. Excelente, besito ahí, le hacemos compañía en esta jornada. En la panadería, saludos desde Salto, Uruguay. Y siempre los escucho. Están haciendo obleas. Che, qué rico. No, no son obleas. ¿Qué son? Como, sí, obleas. Ay, no sé. A ver, pará. Nuestro amigo Rodrigo. Rodri, contanos qué es lo que estás haciendo que no terminé de entender.
2: Lo probaste.
1: No, no lo probé porque no sé ni lo que es. Desde Salto, Uruguay nos están escuchando. Porfa, Rodri, decime, poneme en autos. No entiendo qué estás preparando. Desde Villaguay también, Entre Ríos. Ahí están laburando con un mate en mano. Lindo mate.
3: Hermoso.
1: Mate fucsia. Qué lindo. Me gustó. Qué top.
3: Todo el día.
1: Vida, trabajando en mi emprendimiento de cositas dulces. Saludos desde Sauce Viejo, Santa Fe. Muy bien, está haciendo donas. Excelente. Bueno, contanos dónde vendés. Claro, avisá dónde vendés, así le podemos decir a la gente que
3: yo quiero uno.
1: Esta tarde la gente va a salir con el mate y va a empezar a buscar donas, torta, va a buscar churros, va a buscar
4: media luna. Está fresco hoy.
1: Entonces vayan contando dónde van a estar, en Rosario o en cualquier lugar, así le podemos ir diciendo a la gente. Chicos, buen día, les habla Pedro. Quería pedirles el tema de la morocha de Lucra. Sí, temazo. Lucra, ¿qué? No sé, Seba, si vos te enteraste. Bueno, obviamente ya sabés que se separó de la Joaquín, eso lo sabemos todo Argentina. Parece que volvió con su ex, no se sabe, ¿viste? Hay rumores de que Lucra ha vuelto con su ex, no lo sabemos, así que no vamos a tirar ninguna primicia, pero es lo que andan diciendo por ahí los portales. Buen día, chicos, le quiero mandar un saludo, estoy yendo a dedo hasta Paraná.
4: ¿Cómo se pueden prestar estas cosas?
1: No, bueno, pero no son noticias, ¿qué querés que haga yo? Le mando saludos a la familia que me acercó hasta Nogoyá, que tengan un excelente viaje hasta San Nicolás. Saludos de parte de Nahuel, besito para allá. A ver, acá dice, nunca pasa mi mensaje. Bueno, este es tu día de suerte.
3: Ya se le va a pasar.
1: No sé si se le va a pasar porque se enojó. Escuchando la vida, saludos para Roma y Brichu que se quedaron en casa. Soy Nicolás, pásenlo por favor, nunca pasan mis mensajes.
5: Sí, amigo.
1: Take it easy. Te pido por favor paciencia que hay muchísimos mensajes.
3: Ya se le va a pasar.
1: No sé si se le va a pasar. Vida acá almorzando, pasen un tema de Nicky Jam. Soy Vivi de Villa Constitución y los estoy viendo en vivo. Besote. En este momento estamos ahí sonando en vivo. Mandamos un beso grande. Está comiendo un sándwich de mortadela, queso. Qué rico ese pan. Con un mate atrás. Espectacular, dale para adelante.
3: Yo quiero uno.
1: Yo también, bueno, dos, uno para C, uno para mí también. Saludos con Atenea desde Villa Constitución, siempre escuchándolos. Atenea es una gata negra, qué linda. Mirá qué hermosa, qué porte que tiene
4: buenísima.
1: Ahí.
4: ¡Buenísima!
1: Me encantó, hermosísima foto. Segundo año caminando hasta San Nicolás y escuchándolos, nuestra compañía del día. Che, si alguien la encuentra a Mica Migliore, si le dan captura, manden foto también. Está Miquita Migliore ahí también caminando hasta San Nicolás. Así que si alguien la ve, primero la saluda, le dan un abrazo, le dicen algo lindo y después manden foto, acá queremos captura. Majo Seba, ¿cómo andan haciendo el disfraz de mago para el acto del Día del Maestro? Ah, claro, ya nomás se viene, ojo, a tener preparado ahí también los regalitos para los maestros y demás. 341-340-3200, son las 12 y 21 de este mediodía, de este sábado, que nos queda un montón todavía por delante y seguimos recibiendo fotos en el WhatsApp. Súmate vos con lo que sea que estés haciendo. Aitana, lo que va a llegar ahora, esto es Superestrella.

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qué personajes con Los Ángeles Azules. Esto es de la A a la Z, 12 del mediodía, 38 minutos. Y yo sé que estás pensando en el almuerzo de ahora, dentro de un ratito. 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Y ahora sí, acompañándolos a todos en este mediodía, estamos con fotos en el WhatsApp 341-340-3200. Foto de almuerzo, foto de que estés desayunando a esta hora. Si estás trabajando, también queremos la foto. En un ratito te vamos a ir viendo, charlando mediante foto. Gustavo Lima, Luis Fonsi y lo que llegan ahora.

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Tres canciones lo que está sonando para ir cerrando ya esta hora, muy poquito de la una de la tarde. Por YouTube voy a pasar una foto por acá que nos dicen, recomiendo esta pava eléctrica, no sé, la verdad que no tengo idea. Si alguien la conoce, la voy a pasar ahora por YouTube. Nos la recomienda nuestra amiga Dai. Nos dicen, chicos, soy Dayana, estamos de servicio escuchando La Vida acá en Pergamino. Le hice escuchar a mi compañera un tema de Queen porque no lo conocía. Y recomiendo esta pava. Nunca la vi. Mira, ahí la paso de vuelta para los que no la pudieron ver en YouTube. Una pava recomendada acá de parte de nuestra amiga Dai. No tengo ni idea. Es la primera vez que la veo. Por eso también se las comparto. Por si alguien la quiere comprar. Es rosita. Tiene abajo como para... No sé si se enchufa. La verdad que no tengo ni idea. Así que bueno, gracias por la recomendación, Dai. Seguimos con más canciones. You Are Re Hermosa llega.

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2: Aria Vega, Ryan Castle, la costañita, premio ni a la boca.

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0: Suenan Lauta y suenan Tote haciendo Arriba Morocha, abriendo una nueva y última hora que vamos a pasar juntos, 1:05 en toda la República Argentina, en todo el país. Seba Soneto, que está en controles, Majo Giordano, quien te habla. Nos quedamos juntos una hora más hasta las 2:00 a partir de este momento.
1: Un lindo programa.
0: Gracias. Esta es la previa de la superlista. A las 2:00 se empieza a renovar el ranking de los 30 más votados, así que a prestar atención, con la conducción de Martín Monserrat en controles, la locución y Nico Irán en los controles. Ahí está, todo al revés. Y nosotros seguimos una hora más. Quiero saber qué andan haciendo. Quiero saber si ya están almorzando. Quiero absolutamente todo. Fotos, mensajes, audio, lo que tengan ganas. 341-340-3200. Y también tenemos más canciones. Forever Tugantel, lo que llega ahora.

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0: 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Mundo.
1: Donald Trump comenzará a construir su propio Arco del Triunfo en Washington. Los primeros trabajos de excavación comienzan en 2 semanas. 3 veteranos y un historiador de arquitectura presentaron una demanda en contra de la construcción.
0: Economía.
1: Santa Fe consolida su lugar como segunda provincia exportadora. Según el INDEC, vendió más de 9.000 millones de dólares al exterior en el primer semestre, casi 30% más que el año pasado. El norte argentino y la Patagonia lideran el crecimiento.
0: El dato.
1: En la provincia hay unos 412.000 deudores en situación de mora. Un informe de CEPA describió el panorama de los endeudados en Santa Fe. La tasa de morosidad es del 13% menor a la nacional.
0: Tiempo.
1: 12 grados 7 décimas la temperatura a esta hora en la ciudad de Rosario, con una humedad del 47%. Cielo algo nublado a esta hora, parcialmente nublado por la tarde y también ya hacia el resto de la noche de este sábado, con una máxima a alcanzar de 16 grados. 13 horas 15 minutos. Ya te informamos, ahora seguís en compañía de las canciones que más te gustan.
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1: En mis cadenas. 18 minutos pasan de la 1 de la tarde y nos vamos a ir a WhatsApp 341-340-3200 a ver qué andan haciendo. Majo Seba, por acá estamos almorzando con mis hijos. Los escuchamos siempre de Frank Santa Fe. Somos Paz, Tommy y Orne. A ver qué están almorzando por allá. Están almorzando unas torrejas, excelente. Con agua, veo limón, veo milanesas también. Bien, excelente. Muy linda combinación. Los acompañamos en ese almuerzo. Maite también nos saluda y nos cuenta que tiene 9 años. Estoy con mi mamá haciendo empanadas de jamón y queso. Pasa la canción Gato de Casu, ¿no? Es de Ángela Leiva. Te escuchamos siempre por YouTube desde Ibarreta Formosa. Ahí está. Besito grande para Maite, que tiene 9 años y es una fiel oyente de la radio. Tengo audios por acá de parte de Cecilio. Hola, Cecilio, te escucha todo el país.
2: Hola, Reina, ¿cómo estás? Acá, recién saliendo del trabajo, esquivando un loco de una moto que pasó como a 160 por el lado mío. Pero, y lo vi. Así que bueno, buscando a mis dos peques. Bien. Le deseo lo mejor a todo tu grupo ahí de trabajo, excelente.
1: Más bueno.
2: Como siempre, así que bueno, que tengan una muy buena tarde todos los que están oyendo y vamos para adelante.
1: Vamos.
2: Gracias por tanto y perdón por tan poco.
1: No, bueno, no pasa nada. Qué lindo. Me encantó ese mensaje. Bueno, Seba Sonito, que está en controles. Majo Giordano, que es quien te habla. Gracias por tu mensaje y te hacemos compañía también. Contaste que te ibas a buscar a las peques. No sé si hoy tenés una jornada de trabajo o no. Si no, yo te diría que salgas a disfrutar porque el día está muy lindo.
3: Semana, mañana trabajo, no me importa nada.
1: Ay, cualquiera. Hoy ahora hace un poquito de frío. Y te iba a contar, porque si yo miro para atrás, veo que los árboles no paran de moverse. Viento sur a 30 kilómetros en la hora. Sí, presten atención los que vayan a salir con la bici o los que tengan que andar en moto, también precaución por el viento. Y tenemos
3: mejor.
1: Tenemos una muy buena noticia por acá. El Majo nos dice, Fede, el lunes arranco a trabajar, estoy muy feliz, no la veníamos pasando muy bien con mi familia, pero todo llega, así que bueno, estamos muy contentos por vos. Hay que meterle, hay que salir adelante, así que felicitaciones por ese nuevo laburo. Y ahora hay que levantarse temprano, viste, hay que ir despierto al trabajo, hay que llevar mate, pero bueno, nos ponemos muy contentos por ese logro. Por acá también llegan fotos de parte de Daniel desde Uruguay, con la vida siempre, acá unos mates y un fuego, buen fin de semana, muy bien. La picadita del asado, como siempre te lo digo, puede ser con cerveza, con fernet o también puede ser con mate, sí, por supuesto, una picadita con mate, esperando el asado, te digo que 10 puntos. Marcos desde Varadero también nos saluda, los escucho siempre a full con la limpieza, son unos galácticos, gracias por tanto, gracias. De siempre el agradecimiento es hacia ustedes, que nos eligen, que nos apoyan, que nos escuchan, que nos soportan también y nos aguantan. Buen mediodía, radio, mi nombre es Jorge, pero las chicas me dicen Georgia. Y recién terminé de almorzar unas chuletas de puerco con puré de papas. Muy buena la radio, sigan así. Vamos, George. Ahí está. Bueno, nos manda la foto, no quedó nada en el plato directamente. Él lo dijo, que acababa de terminar de almorzar. Me encantó, George. Yo también te puedo decir así, me soy parte de las chicas también. Apareció Yanni, de Roticería Yanni. Hola, Majito y Seba, ¿cómo anda? ¿Pudieron comer lo que le mandamos o se lo comieron anoche? Yo le voy a contar a la gente cómo fue la secuencia. Agus González sale a buscar la milanesa que le habían traído a él, le trajeron a Ale Orellano,
4: gracias,
1: también.
4: Gracias.
1: Y nos trajeron también a nosotros. Yo dije, mira, no me lo puedo llevar a mi casa, lo dejo acá si lo comparto hoy temprano con Sebas Boneto. Yo no tenía mucha fe de que lo vayan a dejar. Yo, esto se lo van a comer, imagínate, una milanesa, la napolitana exquisita. Y quedó, Yanni, quédate tranquila, Yanni y Martín, que nos trajeron. Nos miman siempre, así que muchas gracias. Sebas Boneto aprueba lo que fue la milanesa. Una locura, tenía naná, tenía cereza, la otra tenía cheddar, espectacular. Gracias, Yanni, le mandamos un beso grande por mimarnos, por querernos tanto. Por acá también nos saludan yendo a jugar al fútbol a Newell's con Rafita, ahí está, está contento, sábado de fútbol, excelente el niño. Vida, por acá estoy con mi prima Jena, queríamos que nos pasen la música de Valentino Merlo, queremos escuchar hoy, ahí está, besito grande para las primas. Fotos también que llegan por acá, viajando a Rosario a llevar a los chicos a ver a Ian Luca en el teatro. Bien, somos de Máximo Paz, saludos para Tiago, Jean, Jean, Gaby y Gisela, ahí está, bueno, besito grande. Y al Lucas, que se va a presentar hoy en Rosario, excelente. Bueno, tenés plan también para esta noche. 1 de la tarde, 22 minutos. Y nos quedan los últimos 40 minutos juntos, así que vamos a seguir aprovechándolos. En el WhatsApp, en 341-340-3200. Y con más canciones como la T y la M, lo que llegan por acá.

presentando el hit futuro de esta hora, 1:27 PM, sonando Lucra con Desacatado. Esto es Ya Sufrí por Amor. Te queda esta última media hora para votar todas las canciones de los hit futuros. Lo votás en fmvida.com.ar y también en el 341-340-3200. Acordate que en un ratito nomás nos vamos nosotros, pero llega Martín Monserrat y Nico Irala y van a renovar el ranking de la superlista, los 30 más votados. En este último rato que nos queda juntos, la última media hora, vamos a escuchar audios, así que recibimos audios en el 341-340-3200. Audios cortos, de lo que vos quieras, lo que estés haciendo a esta hora. Y nosotros seguimos con más canciones también acompañándote. Acuérdense, audios cortos vamos a recibir en el WhatsApp para ir charlando así, pimponeando con audios. Luz de día, lo que llega.

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0: Suena a Chimbala y suena J Balvin haciendo Romo, recorriendo la superlista, están en el puesto número 25. Vamos a ver qué pasa, puede cambiar de posición. Faltan 20 minutos para que se actualice la superlista, así que le podés seguir dando tu voto. Acuérdense que en la última salida de mensajes que tenemos en un ratito nomás, vamos a escuchar audio, ¿sí? Así que es tu oportunidad de mandar tu audio de lo que sea que estés haciendo. Audio que se escuche lo mejor posible, por supuesto, y que no sea tan largo. Como mucho, 20 segundos vamos a estar escuchando y compartiendo con ustedes. Y de paso te voy a ir contando que mañana domingo tenemos una mínima que va a estar baja en 3 grados, con una máxima de 13 grados. Para el lunes también.
1: ¿Cómo está?
0: El lunes va a estar terrible. Mínima de 2 grados, máxima de 14. Para Sebas, que se tiene que levantar tempranito, 5 de la mañana, muy temprano, amigo. Martes también, mínima de 5, máxima de 20. Bueno, lo único bueno que se
1: ve. ¡Por favor!
0: Lo único bueno de acá en adelante es que no va a llover, ¿sí? Al menos así dice en este momento el Servicio Meteorológico Nacional. Pero las mínimas van a estar muy bajas y las máximas, como mucho, en 18 grados. Así que bueno, vamos a ver qué pasa. Ese es el pronóstico para lo que queda de la semana. Vamos con más música ahora.
2: Por fin.

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1: Últimos 15 minutos que nos quedan juntos a muy poquito de llegar a las 2 de la tarde. Y antes de empezar con los audios que tenemos preparada para esta última salida de mensajes, tengo que mandarle un feliz cumpleaños que se me pasó totalmente. Un oyente muy fiel de la radio que se llama Lea, que hoy está de cumpleaños. Pone, Majito, saludame que hoy es mi cumple. Y pasa algo de cuarteto, decirle a Seba. Ahí está, bueno, feliz cumpleaños para Lea. Entonces, que la pase muy lindo. Le mandamos un beso grande acá de parte de Majo y de Seba Soneto en los controles. Ahora sí, nos vamos con algunos audios a escucharlos a ustedes. Van a tener voz y voto ustedes estos últimos 20 minutos. Hola.
2: Hola, hola, ¿cómo están? Saludos desde López. Estoy sembrando maíz.
1: Muy bien.
2: Me quedan 10 hectáreas donde estoy y me faltan 300 en otro lugar.
1: Es una banda. Bueno, no sé hasta qué hora te vas a quedar trabajando. Te vamos a acompañar igual en esta jornada de trabajo. A nosotros nos queda muy poquito, pero acordate que tenés hoy programación hasta las 2 de la mañana. Tenés un montón de día todavía por delante. Por acá también nos saludan. Hola.
3: Hola, vida. ¿Cómo estás? Soy Noa. Estoy yendo al parque con mi hermanito y con mi papá. Saludos.
1: Ahí está, qué lindo, Noa. Bueno, besito grande, a disfrutar del día. Acordate, Noa, que la temperatura está linda, pero hace frío, así que por favor abrigate con alguna bufanda en el cuello, en el pechito, y también abrigate con buzo. Hacele caso a mamá y a papá, sí o sí. Más audios por acá de los niños. Ya hay niños que están comiendo a esta hora, que están almorzando. Fideos con salsa, mira, escúchala.
4: Hola, vida, soy Pilar de Los Molinos, estoy comiendo fideo con salsa, tengo 7 años y quiero que me pase una canción de Airbag.
1: De Airbag, mi vida, mira qué linda, y nos manda la foto, está comiendo fideos con salsa. Tiene una cara de buena, pero una cara de buena mal. Ahí está, besito grande para Cele, que es la madre, y para ella también, la niña, la mini vida que nos está escuchando a esta hora. Otro audio por acá, hay muchos niños a esta hora prendidos en la radio, escucha.
5: Hola, FM Vida, soy Genara. ¿Podrás pasar la música de Valentino Merlo de hoy?
1: ¿De hoy? ¿Hoy quieren
5: escuchar? La canción se llama Hoy.
1: Sí.
5: Gracias.
1: No, de nada, mi vida. Ahí está. Saluditos. Bueno, beso grande a todos los niños que se van prendiendo a esta hora y que también nos mandan audios. Pero por acá también tenemos algunos atorrantes, sinvergüenza. Mira, Silvina, ve, ya tengo una resaca bárbara. Pásame lo que más te gusta a ver si me pongo a cocinar. Bueno, está bien. Si hoy no tenés que trabajar, ¿qué te voy a decir? Yo, está bien. Anoche saliste, la pasaste bien, te divertiste, hoy te levantaste.
6: Lo roto que estoy.
1: ¿Viste cuando te levantás y decís, no tomo más? Ay, se írala. No tomo nunca más en la vida.
7: Me voy a dormir.
1: Después, el fin de que viene, lo mismo. No tomo nunca más en la vida. El fin de que viene, y así hasta Navidad. Y voy a decir, basta, che, escuchame, aflojá. Bueno, no pasa nada, está muy bien. Hay que disfrutar, hay que salir. Hoy quieren
5: escuchar. La canción se llama Hoy.
1: Sí.
5: Gracias.
1: No, de nada, mi vida. Ahí está, saluditos. Bueno, beso grande a todos los niños que se van prendiendo a esta hora y que también nos mandan audios. Pero por acá también tenemos algunos atorrantes, sinvergüenza. Mira, Silvina, ve, ya tengo una resaca bárbara. Pásame lo que más te gusta a ver si me pongo a cocinar. Bueno, está bien. Si hoy no tenés que trabajar, ¿qué te voy a decir? Yo, está bien. Anoche saliste, la pasaste.

Sí, yo también voy a ir de copas, ¿qué tanto? Vida, mi hija ya almorzó y está durmiendo sus siestas, nos dice por acá Bianca. Muy bien, ahora Bianca, te toca a vos entonces dormir, descansar, hacer algo lindo, ponerte a ordenar la casa. Sí, cuando los niños duermen, las madres tienen que aprovechar de alguna forma. Chicos, un saludo para mi amiga Juana, que hay que animar, que se quiere animar, pasarle un tema movido, besos. Animarse para que está mal, y le pasó algo, o simplemente querés que se active, y que vayamos para arriba. Ahí está, besito grande para ella. Foto también acá, saludos desde Concordia, estamos disfrutando del día con mis papás, saludos, soy Dayana y están tomando un buen vino como corresponde. 1:46 y acá se fue la última salida de mensajes, pero queda más música y nos queda un rato más juntos. Benja Torre, lo que llega, esto es La Señal.

0: Se juntaron los colombianos, lo tenemos a Carlos Vives, la tenemos a Shakira haciendo la bicicleta. Tengan cuidado, ya les dije, si van a salir hoy con la bicicleta, viento sube a 30 kilómetros en la hora, así que se me cuidan, por favor. Últimos 10 minutos que vamos a compartir juntos. Seba Soneto, que está en controles, Majo Giordano, que es quien te habla, y tenemos un audio más para pasar en un ratito nomás. Ahora, cuando hagamos la despedida, vamos a pasar un audio del Negrito, que llegó tarde. ¿Qué pasó? Se levantó tarde, el Negrito estaba con resaca. Bueno, le mandamos un beso grande y en un ratito vamos a estar escuchando lo que nos dice por audios. Carlos Vives y Shakira, lo que se va por acá. El Imborrable está ahora en FM Vida. Esto es La Bicicleta.
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0: Cota, Manuel Turizo, Rey Caminos de Artistas haciendo puñaladas, la versión remix. Y ahora sí se lo prometí, así que Negrito te escucha todo el país. Hola, Negrito querido.
1: Buenas. Acá estamos reportándonos desde las apps.
0: Bien, Negrito. ¿Qué estás haciendo?
1: Viajes y servicios de traslado. Comuníquese con el Negrito Cordobés. ¿Cómo andan, negra querida?
0: Bien, Negrito.
1: Que te sea muy leve hoy.
0: Gracias, Negrito. Te mandamos un beso grande. Uno de los fieles oyentes de la vida también que tenemos.
2: ¿Quién es?
0: El Negrito de Córdoba. Parece que aparece mucho a la tarde. Para mí el Negrito a la mañana duerme. Es terrible sinvergüenza. Un cordobés que nos escucha, fiel oyente, así que le mandamos un beso y un abrazo grande. Lo que bien. Sí, Negrito, ya está. Nosotros ya nos vamos. Eva Soneto, que está en controles, ya está totalmente abrigado para irse. Yo también, ya tengo el casco puesto. Casi, así que nos vamos directamente. Seba Soneto me dijo que se va a dormir una siesta y a la noche tiene que seguir laburando, porque es así, hay que trabajar. Yo no voy a hacer nada distinto, yo también me voy a dormir una siesta, por supuesto. Y acuérdense, en un ratito viene Martín Montserrat, después viene Santi Jacob y mañana viene Nico Silvero a partir de las 10 de la mañana a hacer De Otra Vida. Va a venir Nico Silvero con Maxi Ramírez en los controles, así que lo van a disfrutar, pero a partir de mañana.
3: Me encanta él.
0: Sí, bueno, es bueno, o sea, qué bueno el pibe al final. Nosotros nos volvemos a encontrar el lunes a partir de las 3 de la tarde, como siempre. Gracias, Eva Soneto, que estuvo en los controles. Nos volveremos a encontrar en alguna otra oportunidad acá por la radio. Y nos vemos el lunes, 3 de la tarde, a 5 minutos de las 2 de la tarde. Nos despedimos. Nos encontramos con Santi Jacob el lunes.
3: La vida es lo mejor que hay, la 97.9.
0: Vos sabés que sí, yo pienso lo mismo. Cada día que paso acá digo, y vos sabés que sí, hay que escuchar esta radio. Bueno, muchas gracias a todos por esta mañana.
3: Chao.
0: Los quiero muchísimo a todos. Se va Seba Soneto, me voy yo. Se quedan con más música. De New Ocean, lo que llega ahora.
3: Chao.

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6: Buenas tardes para todos, bienvenidos a la tarde del sábado, bienvenidos a la tarde de Superlista, claro que sí, como siempre, como cada sábado a partir de este momento, siendo las 2 de la tarde con 2 minutos, vamos a arrancar una jornada en la que vamos a ir renovando, actualizando y posicionando las canciones en donde corresponde, depende de lo que ustedes fueron votando a lo largo de la semana. Vamos a ir desde el puesto número 30, que es el último, hasta el puesto número 1, que es la canción líder, de la cual nos vamos a enterar a las 5 de la tarde, ¿eh? Así que a quedarse prendidísimos hasta ese momento, que vamos a estar de esta manera, después en la programación habitual como siempre, y por supuesto el equipo que te acompaña en este espectacular sábado, Nico Irala en los controles.
7: Hola,
6: hola, hola, hola. Hola, vos que estás del otro lado. Hola, vos también. Bienvenido, bienvenida a sumarse al WhatsApp de la vida. Quien te habla, Martín Montserrat. Hasta las 5 de la tarde renovamos la superlista. Vamos a hacerlo de la mejor manera posible, escuchando buena musiquita para acompañarte en esta linda tarde de sábado que está espectacular. Eso sí, un poquito fresco, pero si estás al solcito creo que puede compensar un poco. Siendo las 2 de la tarde con 3 minutos, se van sumando, van apareciendo y de esta manera arrancamos.
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chévere de Aria B y Ryan Castro no están tan chévere, porque se están por ir de la superlista, ¿eh? Ya dejaron de estar chévere, ya está, ¿eh? Puesto número 30, están hace 29 semanas en la superlista. Y ustedes, que tienen que ser los salvadores de esta canción que está a punto de despedirse, le pueden dar una mano a través de fmvida.com.ar, dejándole su voto por ahí, o pidiéndolo a través del 341-340-3200, WhatsApp, en el que en un ratito nos sumergimos. Así que a sumarse, a aprenderse, a contarnos cómo viene esa tarde de sábado, cómo van palpitando el clásico rosarino de mañana. Nos cuentan todo, dale. Llega ahora el puesto número 29, Luciano Pereira, Uriel Lozano, Tu Dolor.

tirado de Cruzando el Charco. Lo que estamos escuchando a las 2 de la tarde con 14 minutos es un hit futuro que te presentamos, así que vos lo tenés que ir a votar, ¿eh? A través de nuestra página web fmvida.com.ar o al 341-340-3200 WhatsApp, en el que vamos a ir ahora mismo, ¿eh? El temita que sonaba recién, así como todos los hit futuros, sabés que pueden ingresar a la superlista. El día de hoy no ingresó, se mantiene como hit futuro, así que a dejarlo un votito. Vamos al WhatsApp, ¿se suman? Dale, ya, este es el momento. Hola vida, soy Dayana, estoy con mi abuela Verónica y mi mamá Karina por comer unos ravioles con salsa. ¡Correcto! Y queremos escuchar una de Casu. Bueno, puede ser. Puede llegar a haber algo de Casu. Vamos a ver qué se puede hacer. Beso grande para ustedes y a disfrutar el buen provecho de esos ravioles. ¡Qué rico! Banderita para dos. Saludos a mi familia Camila, Sofía y mi esposa Vale. Dice por acá, ¿quién? No dice el nombre. Bueno, no pasa nada. No hubo firma, no hubo identidad ahí mencionada, pero no pasa nada. Che, qué buena pinta el asado banderita ahí, con una cervecita. Está ideal para lo que está haciendo acá el muchacho, porque está clavándose el almuerzo al aire libre, al solcito, con un poquito de ensalada también, así que muy, pero que muy bien. Me parece excelente y una idea completamente acertada. Saludos para Carlín y su chico José, que están embolsando facturas en la panadería. Los quiero mucho, dice. Bueno, saludo grande para ambos. Hola Martín, hoy es el cumple de Pilar en el Club Tiro Suizo. Le mandamos saludos. Bueno, feliz cumple para Pilar. A disfrutarlo mucho, mucho, mucho. Mira, por acá nos decían, yendo al show de Ian Lucas. Yo le pregunté, ¿dónde toca? ¿Dónde canta Ian Lucas? En el Broadway, dice. Mira, no estaba informado, ¿eh? Qué bien, Ian Lucas, ¿eh? Tiene lindos temas. Así que bueno, podremos después pasar algo de Ian Lucas capaz en la programación habitual, porque creo que la superlista no tiene nada de Ian Lucas, así. No, en este momento en específico, en la superlista no hay nada, pero bueno, veremos cómo va avanzando la situación. Buenas tardes Martín, desde Santa Isabel te manda Pablo Rodríguez. Saludo para Daniel, del mismo apellido, de Concepción del Uruguay. Un tema de qué personajes. Ahí está, claro, porque qué personajes, o sea, Emanuel Noir es de Concepción del Uruguay. Entonces, como que tiene sentido que desde Concepción del Uruguay nos pidan temitas de Emanuel Noir. Buenas tardes, vida. ¿Me puedes posar algún temita de Bele? Se la dedico a él, que vive en Zavalla. ¿A quién? No hay nombre, no hay nada. Oye, Kumoda. Hola Martín, soy Delphi. Estamos con mi novio Lauti tomando mates. Pasen un tema de Airbag, saludos. Abrazo grande para la parejita, que está ahí disfrutando de unos matecitos que están ideales para este día. Incluso ya de a poco se va inaugurando, no sé si alguien ya la inauguró o no, pero he escuchado por ahí que ya empezaron con el tereré algunos. Y ya estamos en septiembre, mes de la primavera. Hoy, si bien no hace calor, porque la temperatura está baja y hay vientito, el sol acompaña bastante como para que no se sufra el fresquito, digamos. Se puede equilibrar, ¿no? En la balanza es como que está bastante equilibrada, en el sentido de que te expones al solcito y quedas excelente para compensar la frescura. Hola Martín, saludos para Melina, saludos desde Casilda. Ok, abrazo grande para ella. Vida, yendo otro año más a la peregrinación Rosario San Nicolás. Somos Silvia y Claudia, saludo grande para ambas y éxitos. Que les vaya muy bien, ¿eh? Hola Martín, acá haciendo sorrentinos de Roque con nuez y de jamón y queso. ¡Correco! Me quedo con los de jamón y queso, pero no te despreciaría a los otros, ¿eh? Porque yo banco el Roquefort, la nuez también, la combinación queda muy bien en muchas comidas. Tendría que probarlo en sorrentino, debe ir muy bien, ¿eh? Día lindo para comer pasta, sí. Para asadito también, yo creo que siempre está para asadito, pero también para unas pastas ricas, en este día fresquito, en este sábado lindo igualmente, ¿eh? Volviendo de Remeros, partido de futsal, ganó la octava. ¡Vamos, Tiro Suizo! Agus, Balu, Juliano, Tito y Carlita. Bueno, salió grande y felicidades, ¿eh? Por esa victoria de futsal. A seguir metiéndole, ¿eh? A seguir motivando el deporte y lo lindo del fútbol, ¿no? En este caso, el futsal. Vida, soy Maxi, estamos palpitando el clásico que hoy lo jugamos en el barrio Fonavi. Linda tarde para todos. Van a ser ahí como un simulacro del clásico. Newell's contra Central, los muchachos. Igual viste que en esos que se arman, por lo general siempre hay uno infiltrado que por ahí es de River y le prestan una casaca, o es de Boca y le prestan una camiseta. Pero igual, en una de esas, todos los muchachos hinchas de Central contra hincha de Newell's, bueno, éxitos. Capaz que se refleja el mismo resultado, ¿quién dice? En un ratito volvemos al WhatsApp de la vida. Ahora seguimos con un nuevo ingreso del día de hoy. Una novedad, Lucra Desacatados, Ya Sufrí por Amor en el 28. Ponen.

Se le ve de Kiba, Ryan Castro y Bad Gyal. Lo que estamos escuchando en el puesto número 27 de la Superlista, con un descenso el día de hoy y lleva 9 semanas dentro del ranking. Lo pueden votar, por supuesto, como todos los temas que tenemos tanto en la Superlista como en los hits futuros. Así que a votar, a votar, a votar a través de nuestra página web o pidiendo en el WhatsApp. WhatsApp en el que ya, ya, pero ya mismo vamos con ustedes. Muchos mensajitos por ahí del otro lado que nos van contando cómo van llevando este sábado. Y mientras tanto, les cuento que hoy es el Día Mundial del Hermano. Así que si todavía no saludaron a su hermano, hermana, a sus hermanos, hermanas, a saludarlos, a saludarlos, porque hoy se celebra el Día Mundial del Hermano. También es el Día Mundial de la Barba, el Día Internacional del Bacon. En Estados Unidos se debe estar celebrando el Día Internacional del Bacon, ¿viste? Con lo que consumen bacon, impresionante. Día Mundial del Periodista Turístico, ahí está, mira, interesante. Día de la Vaquita Marina, Día Internacional del Buitre, Día Internacional de la Beneficencia, un montón de días hoy, Mira, y Día Internacional de las Mujeres y Niñas Indígenas. Tremendo todas las efemérides que tenemos hoy, Así que, bueno, a saludar a su hermano, a su hermana, a decirle feliz día. Ahora yo voy a mandar al grupo. Mi mamá subió una historia muy, muy tierna de todos sus hijos, todos mis hermanos y yo, por supuesto. Así que ahora vamos a saludarlos, Y si vos todavía no los saludaste, saludalos, Por más que te pelees con ellos, que las peleas de hermanos siempre van a estar, pero el cariño también. Hola Martín, pásame un tema, dicen por acá. Bueno, ¿alguno en especial? O elijo yo. Vida, soy Javier de Casilda. ¿Qué dice por acá? Mi señora sábado y domingo se toma vacaciones porque no cocina nunca. Y bueno, está bien. Ya cocina de lunes a viernes. ¿Qué más querés? Cocina vos, Javier. Claro, prende el fueguito, hacete unos chori, un asadito, lo que se pueda. Ponete la 10 vos también, ¿viste? ¿Cómo es? Qué cosa, Hola Martín, acá de limpieza. Pasa un tema. Que vamos que es sábado. Saludos, Mary de Zona Oeste. Muy bien, vamos Mary. Hay que activar el sábado, es muy lindo el día está. Para disfrutar, para ir al parque, para llevarse el termo con el mate, con unas tortas fritas. No, pará, porque si no hay lluvia, no hay nubes. Y bueno, hay gente que igual el consume, está bien. Vida, somos María y Guadalupe, estamos yendo a la peregrinación de la Virgen, saluditos. Bueno, mucha gente yendo para allá. Buenas tardes, gracias por tu compañía, estoy pintando aquí en Rosario. Humberto de Venado Tuerto, Muy bien, abrazo grande Humberto, saludo grande para vos y para toda la gente de Venado. Hola vida, soy Mili, un saludo grande y un tema de Tambiónica, por fin, estamos yendo a un cumple con mi familia. Bueno, saludo grande para toda la flía, a disfrutar mucho del cumple. Día del buitre. Feliz día a esos amigos, entonces, dicen por acá. No, no, el buitre, el animal, che, no malinterpretemos. Claro, el animal, no. Mirá, Día Internacional de Tiro con Arco. Ahí está, no sabía eso. No lo sabía, no me figuraba en la página web que utilizamos acá como para informarnos de las efemérides principalmente internacionales, Así que muy bien, muy bien. De tiro al arco, de tiro con arco, no al arco, porque tiro al arco, ya un tiro libre. Pero no, tiro con arco, muy bueno, muy bueno. Es divertido, ¿no? Tengo ganas de tirar ahí con un arco y flecha. Uno por ahí, viste, dice, eso debe ser re simple. ¿A dónde? Debe tener una complejidad, una precisión, una fuerza tremendo. Y una puntería también de locos. Hola Martín, acá lo de mi mamá escuchándote, ¿podés creer? Se acostaron todos a dormir la siesta. Quedé sola como loca mala, dice. Qué loco, pero ¿cómo van a dormir la siesta? Che, vamos a aprovechar el sol, ¿no? El día. Al menos que me diga que se durmieron la siesta en el solcito, en el patio. Ahí sí se avalaría. 341-340-3200. Ese es el WhatsApp de la vida. Si no lo tenés agendado, sumate a escribirnos, a contarnos cómo viene esa tarde. Se ha puesto el número 26 de Abraham Mateo María Becerra. Esto se llama Así.

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0: 25. 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
10: Ah, sí.

ZZ de Ozuna y Omar Kurtz en el puesto número 25, un tema ingresado la semana pasada, ¿eh? Así que tiene una semanita nomás de vigencia en la superlista, lo pueden seguir votando, por supuesto lo tienen que seguir votando, porque es un tema del negrito ojos claro de Ozuna que la rompe completamente junto a Omar Kurtz, sonando a las 2 de la tarde con 36 minutos en este espectacular sábado que tenemos. Hay que disfrutarlo, ¿eh? Hay que aprovecharlo, hay que valorarlo, porque estuvimos como casi 2 meses sin sol, así que te diría que el que puede, que esté un ratito ahí expuesto, Sí, hay que aprovechar. Bueno, lo que llega, puesto número 24 de la superlista, también de Omar Kurtz, pero en este caso junto a Ñengo Flow, Forever Tugantel.

Rafael de Los Ángeles Azules y Tini, lo que estamos escuchando, Hit Futuro, que te presentamos a las 2 de la tarde con 43 minutos. Y me sorprende que aún no haya ingresado a la superlista. Aparentemente no está recibiendo los votos necesarios, no está recibiendo el apoyo, el cariño que requiere para poder entrar a la lista de los 30 más votados, ¿eh? Superlista que estamos actualizando en este momento y hasta las 5 de la tarde. Y por supuesto, charlando con ustedes al mismo tiempo, ¿eh? Eso siempre está dentro de nuestra programación, porque es de lo que más nos gusta y nos entusiasma hacer. Como por ejemplo, por acá, saludar a Juana, Caro, Luis y Marcos, que dice: estamos yendo a unas clases de San Lorenzo. Yo calculo que quiso decir a unas clases en San Lorenzo. Clases no sé de qué. Y dice: te queríamos pedir un tema de Lali. Bueno, ahí está. Que nos diga entonces clases de qué, porque no quedó ahí muy claro. Y abrazo grande para todos por ahí. Hola, volviendo a casa después de trabajar, mi voto para BTS y un besote para mi hermana Mari, que vive en Río Gallegos. La extraño muchísimo, dice Fer, quien nos escribe por ahí, ¿eh? Bueno, beso grande entonces, ¿eh?, para Mari, que escucha la vida, imagino que sí, ¿eh? En Río Gallegos estamos también, así que nos puede escuchar por ahí, si no a través del YouTube también, obvio. Aquí escuchando la mejor música desde Valle Hermoso, Córdoba, pintando un mueble. Los escucho todos los días en mi grúa de trabajo. Saludos, genios. Familia Canavesio. Muy bien. Están ahí pintando el mueble. Nos manda la foto de la pintura y demás. Y también de un jamón crudo que hay ahí atrás, ¿no? Me parece. Qué buena pinta, qué rico. Con un pancito, ¿sabes cómo va? Hola, mandé un saludo para Guido, que te estamos viendo con Jazmín desde el Hortondo Santa Fe. Bueno, abrazo grande para Guido, que están por ahí prendidos, ¿sabes?, escuchando la vida. Hola, vida, desde Firmat, les mandamos un abrazo de parte de Guada, Tita, Emma y Noé, rumbo a San Nicolás. Besos, besos para ustedes también. Ailu se suma por acá y dice: me saludan, estamos volviendo de pasear en Rosario y pasen la canción de Al Golpito. Ok, Al Golpito, gran tema, que en teoría está en la superlista. Vamos a ver qué sucede hoy, si se mantuvo, qué pasó con esa canción, que en un ratito nos vamos a enterar, ¿eh?, antes de las 5 de la tarde, si ascendió, si descendió, si se fue, si se mantuvo. Vamos a ver, ¿eh? Te mando muchos saludos, Mari, desde Álvarez, con un día con vientito y hermoso sol, dice. Y un beso grande a mis hermanos. Muy bien. Sí, es un día con vientito, con sol, un día para disfrutar al aire libre, ¿eh? Un poquito abrigadito, no te voy a decir que te pongas una campera inflable, pero... inflada, digo, no inflable. Tenía una campera inflable, ¿eh? Se la inflaba cuando quería. Una campera inflada, pero sí, algo finito, un busito, algo para acompañar. Y después, si vas a estar absorbiendo vitamina D, te lo sacas tranqui y puedes disfrutar un poco también del sol, ¿eh? A ver, ¿qué dicen por acá? Vida, hoy se simula clásico en la cancha. Fútbol 5 por el asado. Muy bien, muy bien. Duro, pará. Pasa que esos fulbitos que son por el asado, por la coca, por la cancha o incluso por plata, pueden ser muy peligrosos. Con sol, un día para disfrutar al aire libre, ¿eh? Un poquito abrigadito, no te voy a decir que te pongas una campera inflable, pero... inflada, digo, no inflable. Tenía una campera inflable, ¿eh? Se la inflaba cuando quería. Una campera inflada, pero... sí, algo finito, un busito, algo para acompañar. Y después, si vas a estar absorbiendo vitamina D, te lo sacas tranqui y puedes disfrutar.

0: que dirija el partido justamente, porque si no se puede recontra picar. Claro, porque ya si de por sí uno va a jugar un fulbito y ya se pelea, viste, por un lateral, no me imagino en un partido que de por medio tiene apuesta, que en este caso es el asado. Una gran apuesta, una enorme apuesta, con lo caro que es el asadito y para tanta gente, claro. Así que quiero saber eso, ¿eh? Cuénteme si hay un árbitro, si hay alguien que se encargue de juzgar y de dirigir el partido como corresponda, porque si no, se puede llegar a picar. Hola, soy Lucas, estamos yendo con mi amigo Juan a Bombal a ver jugar al Atlético Acebal. Un saludo, bueno, abrazo grande para ustedes, para toda la gente de Bombal y para toda la gente de Atlético Acebal, que gran club, ¿eh? Gran club. Saludo grande en especial a toda la gente de Acebal, de Carmen del Sauce. Por mi parte, saludo a toda la gente de por allí, que hay mucho cariño. Se trabaja, dicen por acá. Y manda una foto de un trapito, de una rejilla dentro de un auto. Estará lavando auto, supongo, ¿no? Estará en el lavadero. Así que éxitos, que te sea leve. Ah, o de... Sí, ah, sí, ok, perfecto. No, porque si no podía ser chofer de aplicación, que estaba ahí limpiando el auto un poquito antes de recibir pasajeros. Vida acá de relax en casa, mira. Está con un platito de frutas. Banana, manzana, frutilla y kiwi. Curioso, kiwi hace un montón no veo y como el kiwi. Es rico, un poquito de ácido, ¿no? El kiwi, pero hace un montón no como kiwi. Una fruta un tanto exótica, no tan del día a día, como las demás mencionadas. Vida, decirle a Luquita que suba el vidrio del auto, que se llena de tierra. Luca, dale, ¿no te das cuenta que hay un montón de tierra? Se levanta toda la tierra y ¿a dónde pensás que va? Adentro del auto, se ensucia todo, qué locura, ¿eh? Abrazo grande, ¿eh? Para ustedes, 341-340-3200, en un ratito volvemos al WhatsApp. Ahora vamos con Chimbala, J Balvin, haciendo Romo, que se mantuvo en el puesto número...
1: 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Puesto número 23.
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0: Torpe de Ángela Torres, nuevo ingreso del día de hoy en la Superlista, una de las novedades que tenemos el día de hoy, ¿eh? Puesto número 22 e ingreso a votarlo para que pueda ir ascendiendo, para que se instale en la Superlista. Hay que darle la bienvenida como corresponde, claro, sí, hay que tratarla bien. Ángela Torres con Torpe, lo que íbamos escuchando, a 5 minutos para llegar a las 3 de la tarde, 5 minutos para cerrar, ¿qué? Con esta primera hora de renovación de la Superlista. Vida, saludos desde Galvez. Adopté un conejo, dice Agustín. Tan contento. Bueno, me alegro mucho. Qué lindo. Qué linda mascotita. El conejito, ¿eh? Abrazo grande. A cuidarlo. Hola, vida, ¿qué tal? Los escucho siempre. Adriana de Armstrong. Besos. Bueno, abrazo grande, Adriana, para vos y para toda la gente de por allí. Vida, buenas tardes. Saludos para Juanfra, Cristian y Andrea. Y para todos ustedes, obviamente. Abrazo grande, buen fin de. Buen fin de para ustedes también. Gracias por el mensajito y la buena onda. Hola, yendo a visitar a Rosario. Y somos Guada, Marcos y Francisco. Abrazo grande. Ah, no, pará. ¿Cómo es? Hola, yendo a visitar a Rosario y Guada. Somos Marcos y Francisco. Claro, imagino que viene acá Rosario a visitar a Guada, ¿no? Son sí, Marcos y Francisco y uno más, porque son tres ahí. Saludos grande. Buenas tardes, vida. Somos de Firmat, estamos pintando la casa con mi marido. Siempre prendidos a la vida como corresponde. Saludos, familia Mujica. Bien, bien, bien, bien. Claro, Mujica, no Mujica. ¿Y por a qué va esto? Claro, a la calle. Verá Mujica. No verá Mujica. Incluso en los carteles, hay algunos carteles que dice Verá Mujica, ¿vieron? Bueno, no, se dice Verá Mujica. El apellido es Mujica. Así que, muy bien. O como, por ejemplo, la calle Ituzaingó. Yo he escuchado a varios que dicen Ituzaingó. O lo mismo, Boulevard Seguí. Hay muchos que dicen Boulevard Seguí. ¡No! ¡Boulevard Seguí! Seguí por Boulevard Seguí. Bueno, en un ratito volvemos al 341-340-3200. Ahora al repaso de cada cierre de cada hora de Superlista. En el puesto número 30, Chévere, de Aria Vega, Ryan Castro, ahí, al borde del abismo. Así que, a votarlo. En el puesto número 29, Tu Dolor, la versión cumbia de Luciano Pereira y Uriel Lozano. Puesto número 28, una de las novedades que tenemos el día de hoy, nuevo ingreso de Luke Ray, Desacatados, Ya Sufrí por Amor. En el puesto número 27, Se Le Ve, de Kiba, Ryan Castro y Bad Gyal. En el 26, Así, de Abraham Mateo, María Becerra y Big One en la producción. En el 25, Sisi, de Ozuna y Omar Kurch, tema que ingresó el sábado pasado. En el puesto número 24, tenemos a Omar Kurch y Ñengo Flow, Forever Dugantel. En el 23, se mantuvo Romo, de Chimbala y J Balvin. En el 22, lo escuchábamos recién, de Ángela Torres, Torpe, otra de las novedades del día de hoy. Y lo que llega a las 2 de la tarde con 57 minutos, Aitana con Superestrella en el puesto número
1: 21. Puesto número 21.

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Soy Favela de la T y la M en el puesto número 20 para abrir una nueva hora juntos en FM Vida, 3 de la tarde, 5 minutos en todo el país, en este muy lindo sábado que tenemos en términos climáticos y musicales también, porque estamos escuchando la renovación de la Superlista hasta las 5 de la tarde de esta manera y después la programación habitual. Nico Irala en los controles, Martín Montserrat en la voz, así que seguimos activando, ustedes sumándose del otro lado para acompañarnos, tu compañía en esta linda tarde. Llega el puesto número 19 de Max Carrá, Vida.

Ángela Leiva junto a los Caligaris haciendo Y yo que valgo tanto. Hit futuro que te presentamos a las 3 de la tarde con 10 minutos. Los tenés que ir a votar, creo que son merecedores de ingresar a la superlista con este gran tema que estamos escuchando, En este sábado 5 de septiembre, día previo al clásico rosarino, que es mañana, recordemos, a las 2 de la tarde con 45 minutos. A las 14:45 mañana, Rosario Central versus Newell's Old Boys en el Gigante de Arroyito, mañana 2:45. Esperemos que sea un clásico con tranquilidad, con paz, con pasión al fútbol, por supuesto, pero sin violencia, Vamos a cada uno aportar con su granito de arena para que se lleve de la mejor manera posible el clásico. Estoy hablando de los hinchas principalmente, de cualquiera de las dos escuadras, de cualquiera de los dos equipos, para que sea un clásico tranquilo, que se disfrute más que cualquier otra cosa. Bueno, vamos al WhatsApp de la vida con ustedes, pero antes de ir al WhatsApp, les contamos que se viene la primavera vida por dos. ¿Por qué por dos? Porque este año la primavera se festeja por dos, ¿sí? Parte 1 del festival masivo, sábado 19 de septiembre, escenario principal Fan Fest Juegos Suramericanos, entrada libre y gratuita. Y después en la parte 2, la experiencia íntima, lunes 21 de septiembre al mediodía en nuestro jardín. Un encuentro exclusivo y relajado para conectar, disfrutar del sol y vivir una experiencia bien de cerca. Ahí está, por ahora es todo lo que podemos contarte, así que vos prepárate para un fin de semana épico que se viene. Recordemos, el sábado 19 de septiembre sería la parte 1 de la celebración de la primavera y el lunes 21 la parte 2 de la primavera por dos en la vida, Esto es lo que te podemos ir informando por ahora. No te vamos a ir spoileando más. Fue un pequeño adelanto, un tráiler de lo que se viene, Así que a tenerlo en cuenta, amigos, y a estar atentos a nuestras redes sociales, atentos a la radio, por supuesto, que lo vamos a ir informando y actualizando todo tipo de noticias con respecto a esta celebración de la primavera que se viene, que ya lo tenemos ahí al alcance de la mano. Así que hay mucho hype, mucha expectativa. Hola, Team Chop, acá en Andino, un rato. Mirá, Nino manda una foto ahí que está haciendo un asadito. Qué bueno, rico, Y había picadita de jamón y queso también. Y salame. Y también pancito. No sé si es salame o mortadela, no llego a apreciar bien en la foto, pero muy buena pinta todo, Nino. Abrazo grande para vos, Ay, mandó una foto antes que dice: mi hija Rosy todavía quiere upa. Claro, y está Nino haciéndole upa a su hija, que ya es una chica grande. No sé cuántos años tendrá, pero es una chica ya bastante mayorcita como para estar de upa. Pero está bien, Está bien. Seguramente sigue siendo tu princesa. Qué linda, qué lindo el amor. Así que abrazo grande de padre e hija. Abrazo grande, Nino. Abrazo grande para vos y para toda la familia, Y para todo Andino. Hola, Tincho querido. Lindo sol en Rafaela, pero mucho viento. Sí, vos sabés que andamos igual acá, Ati, querido. Estamos igual, Me fui a hacer un poco de aeróbico temprano porque en un rato tengo que ver a Boca. Abrazo a Tilio. A Tilio de Rafaela, fiel oyente de la vida, siempre prendido por ahí. Muy bien, Muy bien con lo aeróbico. Bien ahí, Atilio querido. Abrazo grande. Vos sabés que yo estoy yendo a boxeo. No sé si ya lo he contado, creo que lo conté al aire, pero tampoco lo quería contar mucho porque las veces que dije, voy a empezar el gimnasio, al final no empezaba. O empezaba y iba un par de días después dejaba, pero ahora ya está. Ahora ya me metí de lleno en el boxeo y también tiene mucho aeróbico, tiene mucho cardio, mucha resistencia y está espectacular. Y sabés cómo te quedan los hombros después. Impresionante. Recomiendo el boxeo, realmente. Si alguien que está del otro lado, está ahí en un momento en el que no sabe, en un dilema de no sabe si ir al gimnasio, no sabe si entrenar fútbol, si salir a correr o lo que sea, yo personalmente recomiendo boxeo como un muy buen entrenamiento, para hacer mucho cardio, mucha resistencia, es espectacular, así que aprovechar el que pueda, yo lo recomiendo rotundamente. Vida, me mandarían un saludo, soy Luana, escuchando siempre la radio. Abrazo grande, Luana querida, saludo grande para vos. A ver, Tincho, pasá mi saludo, no seas malo. Bueno, pará, perdón, hay un montón de mensajes. Ahí voy, a ver, dice, trabajando, escuchando FM Vida, por supuesto, como siempre, saludos para Roma y Brichu, que se quedaron en casa. Está bien, está bien. Él se pone la 10, o ella, él o ella. No sé si él o ella no dijo nombre, pero está ahí, laburando de chofer de aplicación, Ah, Nico, Nicolás, perfecto. Abrazo grande, Nico querido, que te sea leve la jornada, ¡Olis! Hoy es mi cumple y como siempre los estoy mirando y escuchando con mi familia. Bueno, feliz cumple, Lucero. Está prendidísima por ahí del otro lado, Abrazo grande para vos y que disfrutes mucho, mucho tu día. 341-340-3200, el WhatsApp de la vida, en un ratito volvemos. Ahora con el puesto número 18 de Manero, todo por un beso.

0: mejores enemigas en vivo de Ángela Leiva y Eugenia Quevedo. El super ascenso del día de hoy. En 7 posiciones subió y en el puesto número 17 se posicionó. 2 semanas desde su ingreso a la superlista. Así que está en su salsa, arrancando el prime de este tema que se puede llegar a venir si lo votás, si le das cariño a través de fmvida.com.ar o si lo pedís en el WhatsApp de la vida. WhatsApp de aquí ya. Vamos al WhatsApp con ustedes, ¿eh? Buenas tardes, nos pasas el tema de Karim León y qué personajes desde Puerto San Martín nos escriben por ahí, ¿eh? Ok, muy bien, abrazo grande. Saludos a mi señora Jessica y mi bebé Fiorella. Siempre los escuchamos, dice. Ahí está. Y estaba con ensalada de frutas, escuchando la vida, por supuesto, desde YouTube. Dice, sábado soleado en Corrientes Capital. ¿Qué más se puede pedir? La verdad que no, nada más. En familia, con ensalada de frutas, escuchando la vida y un día soleado. Inmejorable, ¿eh? Qué bueno, ¿eh? Abrazo grande y especial a toda la gente que está prendida a través del YouTube, ¿eh? A través de nuestro streaming. A los que estén prendidos por ahí, les mandamos un abrazo enorme. Mirá acá escuchando con Lara, Anel y Beltrán. Está buenísima la radio. Nos pasa la canción de Al Golpito. Te escuchamos de Uranga. Bueno, abrazo grande para toda la gente de Uranga. Buenas vidas, ¿cómo están todos por ahí? Quiero mandar un saludo y un beso grande a mi amor Franco, que lo amo. Y al primo Luchi, que están a full en el taller. Pásame un tema lindo para este sábado. Gracias, soy Nana. Besos chulos. Besos chulos. Mira qué expresión. Abrazo grande para vos, querida Nana. Y saludo grande para Franco y para Luchi. Vida, los escucho siempre. Estamos con mi hijo Valentino disfrutando este hermoso sábado. Saludos desde Etruria, Córdoba. Abrazo grande para toda la gente por allá aprendida, ¿eh? Mandar un beso grande a mi mujer Ivana, dicen por acá, que la amo con mi alma. De parte de Walter, saludos, crack. Saludo grande, Walter. Abrazo grande para vos y para Ivana. Chévere y así, votitos. Ahí está, bueno, dejan votos para chévere, para así, que es el tema de María Becerra. Así que muy bien. Pongan algo de Tini, dicen por acá. Bueno, sonamos un ratito el de Pael, como hit futuro. Así que tomamos tu mensajito como voto para ese tema. Hola, somos Martina y Nahuel desde Santa Fe Capital. Pasanos poco para vos, así la cantamos a los gritos. Gracias, saludos. Gran tema, el de Benja Torres, ¿eh? Sí, sí. Hola, Tincho, el campo no para. Mirá, desde el martes 24-7. Saludos desde Totoras, ¿eh? A full laburando en el campo, ¿eh? Abrazo grande, crack. Que te sea leve la jornada laboral. Hola Martín, somos Cristian y Coti, estamos pintando la pieza, saludos. Bueno, más de uno ya mandaron mensajitos, están pintando o la pieza, o un mueble, o la casa, así que muy pero que muy bien, ¿eh? Que les sea leve a todos aquellos que están pintando. Si estás con un pincel en la mano y nos estás escuchando, bueno, sabés que tenés el aguante acá de este lado para que puedas pintar todo lo más prolijito posible. Vida, saludos desde Puerto San Martín, dice Tamara por acá. Bueno, un abrazo grande para toda la gente de Puerto San Martín, que están muy prendidos, como siempre en la vida. Acá nos piden Torpe de Ángela Torres. Bueno, bien, te cuento que sonó hace un ratito ese tema. Ya sonó hace un ratito y lo tuvimos como nuevo ingreso en la superlista. Así que, buena data que tenemos, buena data, buena noticia para los y las amantes de Ángela Torres, que la rompe completamente y que ingresó al ranking, así que tiene que seguir ahí, en ese camino, ir ascendiendo, así que seguirlo votando. Saludos desde Acevedo, partido de Pergamino, soy Mari, dicen por ahí prendida. Bueno, abrazo grande Mari. Vida, lindo día de sábado, pintando un poco mi casa, algo de Ángela Leiva para la motivación, un abrazo. Bueno, muy bien, ahí está, perfecto, pintando a full, más gente pintando, así que excelente. Y llegan fotos, se pueden sumar por supuesto con sus fotos, si están pintando, si están laburando en un local, en un kiosco, en un almacén, en un supermercado, nos mandan fotos, que son bienvenidas. O por ejemplo por acá, que Leti desde Alejandra Santa Fe nos manda fotos de las pastafrolas que está preparando. Mirá, como una pinta, una de membrillo, una de batata, como para que no haya quejas, ¿no? Claro, porque si caes con una de batata, team membrillo, te saltan a la yugular. Caes con una de membrillo, team batata, no te quiero ver mal la cara. Así que está muy bien, está muy bien que vaya, que lleve el equilibrio, ¿no? Bueno, para los que les gusta la de membrillo, batata, batata. Como por ejemplo, esas familias, que seguramente hay más de una y que están muy bien, que lo respeto, que cada uno en la familia tiene un menú. Ay, no, a mí no me gusta tal cosa, así que prepárame tal otra. Y cada uno tiene un plato. Ay, ay, ay, qué cosa, ¿eh? Bueno, y sí, hay familias así y está perfecto. Se respeta, pero a mí me enseñaron que se come lo que hay. Claro, lo que hay es un solo menú para todos. ¿Cómo es eso de que cada uno tiene un menú? Voy ensaltado con cualquiera, pero bueno, tenía relación con lo que venía hablando. 341-340-3200 en un ratito nada más, en un chatito volvemos al WhatsApp, así que a sumarse por ahí, puesto número 16, lo que llega ahora de Tini y Ulises. Bueno, esto se llama Dos Amantes.
1: Esto dice así.

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Como dice, menos falta. Hagámonos de todo, de Matías Valdés y Uriel Lozano, en el puesto número 15 de la Superlista. Un tema de mitad de tabla, al menos en este momento, porque para mí merece un poquito más, ¿eh? Un empujoncito, vamos a votarlo, a darle cariño. De igual manera, lleva 25 semanas dentro del ranking, lo cual no es poco, no es para nada poco. Llega el superdescenso el día de hoy, puesto número 14 de la Tecla M, Argentino Yo Soy.

Miley Cyrus sonando con este hit futuro, Buzz Persuade. Lo podés votar a través de fmvida.com.ar o a través del 341-340-3200 pidiéndolo por ahí. Gran tema que estamos escuchando. Hace mucho no escuchaba algo de Miley Cyrus, la verdad. Sonando aquí en FM Vida, un poco sorpresa, así que aprovechar a votarlo para que pueda ingresar al ranking de los 30 más votados el próximo sábado. Hoy ya como hit futuro, lo nuevo de lo nuevo. Hola, te escuchamos desde Mantero, Entre Ríos. Saludo para Brisa, dicen por acá. Bueno, saludos enviados. A ver, ¿qué más por acá? Estoy cosiendo un mantel para Regina, que se mudó con su novio. Soy Mónica. Ahí está, muy bien, aportando ahí, aunque sea, viste, cuando te mudás con tu pareja, solo, sola, o con quien sea que te mudes, lo que sea que te regalen te viene bien. Sí, hasta un mantel, claro. Y un mantel cosido, cosido por ella, mucho mejor, por supuesto. Casero. Vida, los escucho mientras limpio. Saludos para mi esposo Gusti y para mis hijos Cami y Lucas. Saludos desde Villa Ocampo, Santa Fe. Prendidos por ahí escuchando, Abrazo grande. Abrazo grande para ustedes. A ver, acá también pintando, dicen. Claro, pero otro tipo de pintura. Está tatuando, ¿no? Sí, está tatuando. Mirá, a full laburando, que te sea leve la jornada. Vida, soy Norma, los escucho mientras lavo los vidrios de casa. Besos, soy de Galvez. Saludos grande, Norma. Que te sale, ve. Aquí reparando o rompiendo la moto, dice. Ah, y bueno, depende cómo lo mires. Depende cómo lo veas. Depende de tus capacidades mecánicas. Depende de cuánta maña te des. Por favor, tené cuidado. Intenta arreglarla. Intenta que lo que más hagas sea arreglarla y no romper otras cosas. Claro, no. No tapes un agujero y que se destape otro, ¿viste? Y sí. Hola, desde Totoras, un feliz cumple para mi vecina Leti. Bueno, feliz cumple para ella. Hola, Martín, un saludo para mis hermanas Mili y Melanie, que las amo. Saludos desde Clason. Abrazo grande para ellas entonces, claro, porque hoy es el Día Mundial del Hermano. Así que si todavía no saludaste a tus hermanos, a tu hermana, a tu hermano, podés mandar un mensajito, acordate, dale, capaz le alegras el día. ¿Qué sabes? En una de esas le recordás el cariño que le tenés. Vamos a festejar mi cumpleaños, le mando saludos a él, a Benja y a mis otros hermanos por nuestro día, dice. Está pelando papas para la ensalada y el asado de esta noche. ¡Qué bueno! Claro, para celebrar el cumple de ella, ¿no? De Guillermina, quien nos escribe. Qué bien, bueno. Pero ¿es hoy o es mañana tu cumple? Porque, por ejemplo, yo esta noche también tengo un cumple de un amigo muy cercano, Agustín Reyoso, le mando un abrazo grande. Un amigo casi de esos hermanos de la vida, ¿viste? Y es mañana el cumpleaños, pero ya esta noche hace la celebración, así que salgo de acá y voy para allá a comprar unas pizzas y a tomar unos fernecitos, capaz. Y bueno, habrá que disfrutar la noche de esa manera. Soy Jazz de Rosario. Te quería pedir la canción Tres Canciones o Dos Amantes de Tini. Gracias por todo. Bueno, perfecto. Mirá, Dos Amantes de Tini sonaba hace un ratito nada más, La tenemos escuchando en la superlista, en el puesto número 16. Y Tres Canciones, y puede llegar en breve. Puede llegar incluso antes de lo que pienses, antes de lo que te esperes. Así que en un pestañeo nomás ya va a estar sonando. Por acá salen bandejas surtidas. Saludito para Luchi, Glo, Emma y yo que estoy elaborando. Gracias por su compañía. Muy bien. Bandejas surtidas de lo que parecerían ser tortas, ¿no? Bueno, pasta frola de membrillo, pasta frola de dulce de leche y la del medio, que es una de coco. O lo del medio es otra cosa y yo estoy flasheando cualquiera. Sí, me parece que sí. Me parece que mi vista no fue la mejor en esta foto. Buenas, hermoso sábado en familia. Saludos para mi mamá Gabriela. Un beso. Simón, quien nos escribe por ahí, Sí, muy lindo sábado, para disfrutar en familia, con amigos. Si se puede al aire libre, mucho mejor, El que pueda estar un ratito en el sol, aunque sea, se puede deleitar con el solcito, mejor así, porque nosotros estamos acá en la radio. Igualmente estoy viendo a través de la ventana que se escondió un poco el sol, puede ser, acá en Rosario. Depende de la zona, capaz. Pero me parece que si se esconde el sol y se levanta más viento del que hay, puede bajar bastante la temperatura, así que tenerlo en cuenta. Saludos desde Carlos Casares, Buenos Aires. Somos Kiara y Ali y andamos trabajando. ¿Podrían pasar algo de la Joaquí? Ah, ok, puede llegar a hacer algo de la Joaquín más tarde. Necesito levantarle el ánimo a Kiara, que anda afónica, dice. Pero espera, afónica, o sea, sin voz directamente, o disfónica. Por ahí un poquito que está ahí, que tiene poca voz, que puede.
porque creo que son dos cosas distintas. No sé, no soy fonoaudiólogo, soy locutor, pero tengo entendido que son dos cosas distintas. De igual manera, le deseamos que se recupere pronto. Que se recupere pronto, que tome tecito, tecito con miel y limón y jengibre si se puede, y se va a recuperar pronto, ¿eh? 341-340-3200, el WhatsApp de la vida, y al que vos te tenés que sumar en esta muy linda tarde de sábado. Lo que llega, lo pedían recién en el WhatsApp, el puesto número 13 de Matías Valdés y Lauta, tres canciones.

Arriba Morocha, lo que estamos escuchando de Lauta y Tote en el puesto número 12 de la Superlista, lo que estamos escuchando, ¿eh? Claro que sí, lo podés votar a través de nuestra página web. 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Ahora sí, volvemos al WhatsApp con ustedes un ratitín. Hola, crack. Saludos para el mejor sembrador a pulso de la zona de Villada, Carlos Liopis. Ah, bueno, mira los títulos destacados para el señor, ¿eh? Abrazo grande para él, entonces. ¿Qué dicen por acá? Hola, acá trabajando con mi novio, ayudando a que lleguen al verano. Saludos, Lu y Manu. Ah, está en el gimnasio. Perfecto. Un sábado a las 3 de la tarde en gimnasio es mucha voluntad, ¿eh? He de decirlo, con un día como el de hoy. Mucha voluntad, claro. En vez de estar en el parque, en vez de estar disfrutando, comiéndose un asadito, no, está en el gimnasio ellos, ¿eh? Muy bien, ¿eh? Bueno, pero espera, ¿cuándo arrancó la idea de llegar al verano? Porque por lo general empieza a llegar, ¿viste? Ahora, a partir de fines de agosto, septiembre, cuando ya se viene el calorcito, ahí la gente empieza, bueno, a ver si llegamos al verano. Y complicado que en 2-3 meses se llegue al verano, pero me gusta la actitud igualmente, ¿eh? Que en una de esas ya son privilegiados físicamente y llegan bien. Acompañando FM Vida, dicen por acá, ¿eh? Mirá que bien, ¿eh? Nos mandan una foto que están con los que parecen son unos muñequitos de Hulk, de Goku, Super Saiyajin y de... no sé qué más, unos ratoncitos ahí, no sé qué más. Ahí está, los juguetes viendo FM Vida. Hola, soy Flor, los escucho en la Pelu, acá en Merlo, Buenos Aires, saludos. Saludo grande, Flor, para vos, para toda la gente de la Pelu, para los clientes y las clientes que tengan, y las clientas, que tengas muchos, muchos, mucho, mucho laburo y que te sea leve. Hola, mi bella princesa y yo haciendo un organizador de escritorio estilo Art Attack. Mirá, qué bien, una foto. Mándame una foto, quiero verlo. O todavía no lo tienen listo.

Como quieras, ¿eh? Cuando esté ya el resultado, me mandás. Hola, somos Carla y Lucas. Estamos viajando a Rosario. Pasamos un tema de Karol G. Ok. Vida, somos Bir, Lucas y Miel. Miel el perrito, claro. Estamos recorriendo Neuquén desde Córdoba, en Motorhome. Un saludo a Elon Musk, que nos permite escucharlos. Elon Musk, abrazo grande, crack. Espero que estés ahí prendido al FM Vida también, desde Estados Unidos, desde donde sea que estés en este momento, desarrollando las tecnologías que estés desarrollando. Che, qué lindo, bueno, qué grande. Abrazo grande, qué linda aventura, ¿no? En Motorhome, desde Córdoba a Neuquén. Qué lindo. Abrazo grande y que disfruten mucho, mucho, mucho. Y por supuesto, con compañía de la vida, mucho mejor, ¿no? Abrazo para todos por ahí. Buenas vidas. Un saludo desde Zona Sur de Rosario. Y un saludo a mi prima Nacha, que fue a ver al marido. Bueno, perfecto, lo fue a visitar, excelente. Saludo grande. Vida, hermoso sábado por acá. Acompañando la huerta, los escuchamos siempre. Soy Sabrina, saludos desde Villa Elisa, Entre Ríos. Ok, mirá que bien la huerta. Ah, pero una huerta pro posta, Claro, mirá, qué buena pinta, de todo lo que... ¿Qué tiene esa huerta? A ver, por ejemplo, no sé, tiene alguna verdura, imagino. Hay tomate, algo por ahí. ¿Alguna otra fruta? Contanos qué más o menos que tiene la huerta, porque así a simple vista medio que no se llega a apreciar nada. Vida, como siempre, acompañándome mientras tomo sol. Mónica de Conscripto Bernardín, prendidísima. Mónica, fiel oyente de la vida, por supuesto. Y ahí aprovechando a absorber un poquito de vitamina D, que viene bien. Sí. Yo de a poquito también estoy intentando incorporar estar más en el solcito, porque si no, ¿sabes qué? Pero encima yo que soy la blancura en persona, olvídate, necesito sí o sí un poquito de sol de manera diaria. Hola, soy Val, le quiero mandar un saludo a mi hermano Ferchu y decirle que es el mejor hermano del mundo y darle las gracias por ser mi hermano, mi compañero, mi amigo, mi compinche. Gracias por estar siempre. Bueno, qué linda relación, qué lindo vínculo de hermanos. Abrazo grande, para Ferchu entonces, de parte de Val, que está ahí prendidísima la vida escuchando. Qué lindo mensajito, qué lindo mensajito. Saludo grande, claro, porque hoy, para el que no sabe o para el que se va sumando ahora, le damos la bienvenida a nuestra programación de la tarde de sábado. Le contamos que hoy es el Día Mundial del Hermano. Así que si todavía no lo saludaste, no la saludaste, tirale un mensajito o algo. Claro, para alegrarle el día. Hola, vida. Bueno, antes que nada, le mandamos mucha fuerza a Mikan, porque ayer contaba en la radio que iba a hacer por primera vez la caminata. Sí, vi hace un ratito una historia de Mika. Le mandamos muchos esfuerzos, que llegue hasta el final, que la virgencita la guíe hasta donde tenga que llegar. Qué lindo, bueno, sí. Y para los que van a la caminata, dice que no bajen los brazos, que la virgencita los va a guiar hasta el final, y mucha suerte. Bueno, le mandamos un beso grande a Mika, nuestra compa de acá de la radio, que fue a hacer la caminata. Seguramente lo va a hacer hasta el final, porque se la rebanca. Y lo va a disfrutar mucho seguramente. Y sabe que está el apoyo de ustedes también, Así que bueno, gracias por el lindo mensajito. Se lo vamos a hacer llegar. 341-340-3200. En un rato volvemos al WhatsApp. Ahora, al repaso de cada cierre de cada hora de Superlista. En el puesto número 20 teníamos a Soy Favela, de La Tecla M. En el 19, Vida, de Max Carra. Puesto número 18, Todo por un Beso, de Manero. En el 17, el Super Ascenso del día de hoy, Mejores Enemigas, de Ángela Leiva y Eugenia Quevedo. En el 16, Tini y Ulises Bueno, Dos Amantes. En el 15, mitad de tabla, Hagámonos de Todo Menos Falta, Matías Valdés y Uriel Lozano. En el 14, el Super Descenso el día de hoy, Argentino Yo Soy, de La Tecla M. En el 13, Tres Canciones, de Matías Valdés y Lauta. En el 12, lo escuchábamos hace un ratito, Lauta, Tote, Arriba Morocha. Y lo que llega a las 3 de la tarde con 56 minutos, María Becerra, Lucky Brown, Jere Klein, Qué Ganas de Comerte, en el puesto número 11.

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0: poco para vos lo que estamos escuchando en el puesto número 10 de la superlista de Benja Torres y Tote. Tema que nos pedían, y que suena inaugurando una nueva hora juntos. Y la última en la que renovamos la superlista. 4 de la tarde con 4 minutos. Nico Irala en los controles, Martín Montserrat en la voz. Seguimos en un ratito el WhatsApp, así que a sumarse. Lo que llega es de Quevedo. Se llama Al Golpito, tema que también nos pedían. Y está en el puesto número 9.
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tanto de los auténticos decadentes y los Caligaris. Lo que estamos escuchando, Hit Futuro, que te presentamos, a las 4 de la tarde con 11 minutos en todo el país. Lindo temita, me gusta, me gusta. Como para activar, como para mover un poco el sábado. Volvió a asomarse el sol, al menos en la zona de acá del estudio de FM Vida, el estudio de Grupo Televisión Litoral, que estamos cerquita de Pérez. Volvió a asomarse el sol, así que es motivo para celebrar, para bailar, para moverse, para cantar, para disfrutar en familia, Antes de ir al WhatsApp de la vida con ustedes, les contamos que muy cerquita de Rosario, sobre autopista Rosario-Buenos Aires, a la altura de Arroyo Seco, vas a poder disfrutar el mejor sabor entre amigos. 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Ahora sí. Ahora sí, dicho todo esto, vamos al WhatsApp con ustedes, ¿Qué andan contando por acá? ¿Qué andan diciendo? Vida, felicidades por el programa y la radio en general. En lo que respecta a radio, son la número uno a nivel mundial. ¡Vamos! ¡Qué buena onda, Gonza! Gonzalo Ezequiel se suma por ahí, de Fray Luis Beltrán. Quisiera solicitar un tema. La quiero a morir, dice. Para mi esposa amada, Adriana Sofía. Mándenle saludos a mi hijito amado, Giovanni Santiago. Bueno, muy lindo. Abrazo grande, Gonza, querido. Abrazo grande para vos, para tu esposa y para tu hijo. Saludo grande para todos por ahí, para toda la familia hermosa. Y a disfrutar mucho de este día. Hola, un temita para el mejor sembrador de Entre Ríos. Ahí está. ¿Ese título te lo puso alguien o te lo pusiste vos? Me gusta, creo, gran autoestima acá el muchacho, Abrazo grande, crack, te vamos a pasar un temita, obvio, para que te sea leve la jornada laboral. A ver, vida, somos Juli, Pepe y Lucas, nos vamos a pescar al río Carcaraña. Somos de Casilda, ¿podés pasar algo de Don Omar? Dicen, bueno, capaz más tarde como imborrable, puede sonar algo del Don Omar, obvio. Hola, mi radio preferida. Saludos desde Nuevo Ya, acá pintando la pared de mi casa, el solcito, con mi amiga Lucy, que me ceba mates. ¡Qué bien! Todos queremos una Lucy en nuestra vida, entonces, que nos ceba mates mientras pintamos, mientras laburamos. Tremendo, se puso la 10, Y ustedes de fondo, besos desde Nuevo Ya. ¿Tu amiga Lucy solo te ceba mates o te da una mano para pintar también? Me interesa saber, porque si encima, además de estar ahí cebándote mate, para que vos no tengas que dejar la pintura, cebarte el mate, tomar el mate y perder tiempo, también te ayuda a pintar, no largues nunca a esa amiga. Claro. A ver qué dice por acá. Me diste el empuje que faltaba, el lunes arranco boxeo. Mati, me decís posta, mirá que me voy a poner muy contento, Mati. Mati, escúchame, Mati. De verdad, De verdad, si el lunes arrancás boxeo, hacémelo saber, Hacémelo saber, escribime, mandame una fotito ahí en mi Instagram, porque yo recién vuelvo el fin de semana. Si arrancás el lunes, claro, volveré el otro fin de. Pero de ser así, de verdad, Hacémelo saber en el Instagram, con una fotito. Sí, posta me alegraría, Esperemos que sí. Claro, porque hace un ratito estaba hablando un oyente de Rafaela, Atilio, contaba que había salido a hacer aeróbico y qué sé yo. Y yo conté que había empezado boxeo y que está muy bueno y que lo recomiendo como entrenamiento físico. Así que ahí Mati cuenta que le di el empujecito que faltaba. Esperemos que sí. 3 de febrero entre Ayacucho y Juan Manuel de Rosas está cortado. Ok, dice que se cortó una parte del tendido eléctrico del trolebús. Gracias por la información, a tenerlo en cuenta a la hora de circular. Recordemos, 3 de febrero entre Ayacucho y Juan Manuel de Rosas está cortado. Ok, para Ayacucho, Juan Manuel de Rosas, el anterior Ayacucho. ¿No hay una antes, Alem? ¿Me parece? Bueno, no sé. Deben ser varias cuadras, capaz. Es más de una cuadra, ¿no? Deben ser 2 o 3 cuadras. Bueno, gracias por la info, Sí. Ahora en ratito vamos a ver igualmente más precisamente la información, pero se valora todo lo que nos cuenten. En un ratito volvemos, al 341-340-3200. Seguimos con buena música. Seguimos renovando la superlista un ratito más. Llega el puesto número 8 del día de hoy. Ángela Leiva, Gato.

0: De la A a la Z, ¿de qué personajes y Los Ángeles Azules? Lo que estamos escuchando está en el puesto número 7 de la Superlista, ¿eh? Sonando a las 4 y 21 de la tarde, este gran temita con el que te acompañamos y seguimos hasta las 5 renovando la Superlista. Ahora se viene una mala noticia, ¿eh? Porque así como cada sábado ingresan temas, otros se nos van. En este caso, estuvo 16 semanas en la Superlista, Trueno con Turrazo.
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2: Parte por parte, vamos mensaje por mensaje a través del 341-343-1200 a leerlos, a escucharlos, a que nos manden fotitos, a que nos cuenten cómo vienen llevando ese sábado. Por ejemplo, por acá, Martín, buenas tardes, mirá, nuestros oyentes desde México que nos escriben, es desde Puebla, México. Por favor, mandale saludos a mis amigos Omar, Jorge, Mirna, Erika, Liliana, Adriana, Diana, Jesús, Aide, Miriam, Yasmín, Fernando, Adás, a Sergio Yair de la primaria. Nos conocimos en el 86 y seguimos en contacto. Pronto vamos a celebrar una reunión y por favor comentales que escuchen FM Vida todos los días. Saludos a todos nuestros amigos argentinos. Vamos, bueno, saludos a todos tus amigos de la primaria. Qué lindo, qué lindo. Y yo no soy el encargado, creo, de decirles que escuchen FM Vida. En todo caso, serías el encargado vos, pero lo voy a hacer igual, ¿eh? Por supuesto, los invitamos, a que escuchen FM Vida, a que estén prendidos, a que disfruten de nuestra radio, de nuestra música y, por supuesto, de la buena onda que brindamos desde este lado para acompañarte día a día. Y también la buena onda que ustedes nos brindan a nosotros, ¿eh? Porque es clave la reciprocidad. Soy Erika, dicen por acá, con el pincel en la mano, profe de vitrofusión. ¿Miró? Tremendo, che, buen arte el que está haciendo, ¿eh? Nos manda una fotito ahí, bueno, que te sea leve y que lo disfrutes. Está bueno con música de fondo, ¿no? Con la vida ahí acompañándote para que te concentres ahí, que se haga todo muy, pero que muy bien. Hola Martín, acá estamos de cumple, festejando la vida. Saludos Marce, Moni, Gra, Noe, Patri y Ro. Bueno, un saludo grande a todos y que festejen la vida como tiene que ser. Con la vida, escuchando también, ¿eh? Prendidos ahí. ¿Quién más tenemos por acá? Pasanos algo de Uge Quevedo. Dicen, ok, junto a Ángela Leiva. Bueno, sonaba hace un ratito, está en la superlista ese tema. Así que vamos a ver si después en la programación habitual va a sonar de nuevo, por supuesto. Tiago está prendido por ahí. Dice, te estamos viendo por el stream. Me gustaría pedirte un temón de Luciano Pereira y Uriel Lozano, Tu Dolor. Ok, versión cumbia, gran tema. Les mando un saludo a mi mamá y saludos a mi radio favorita, que siempre se pone la 10 para darlo todo. Bueno, qué lindo mensajito, Tiago. Gracias, crack. Abrazo enorme, Tiaguito. Saludo para vos y que disfrutes mucho del día. Buenas tardes, salimos a disfrutar el día con mi novio y no duramos ni media hora en la costa, que ya le pedí que nos volvamos por el viento frío que hay. Nah, bueno. Pero siempre con su buena compañía, gracias. Nos podrían pasar, superestrella de Aitana. Saludos. Pero ¿cómo? ¿No te aguantaste el vientito? ¿No te llevaste abrigo? Obviamente en la costa iba a haber viento. Hoy está bastante fresquito en ese sentido. Y bueno, ¿qué se le va a hacer? 341-340-3200. En un rato volvemos. Ahora el tema con más semanas de permanencia en la superlista. Y sigue. 56 semanas para Tu Jardín con Enanitos, que están en puesto de número 6. Sube el volumen y escuchá.

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0: Puñaladas Remix de Lauta Manuel Turizo y Rake en el puesto número 5 de la Superlista. Qué temazo, ¿no? 32 semanas lleva dentro del ranking. Bastante tiempo. Bastante tiempo lleva dentro de la Superlista y puede seguir mucho tiempo más porque está en el puesto número 5 y porque si lo siguen pidiendo, lo siguen votando, se va a mantener y se instaló, ¿eh? Se instaló y ya está. Bueno, seguimos con buena música. Lo que llega es el puesto número 4. Esto es Pedro Sampaio, Cachirula y Luján. Tímida, santa y peligrosa.
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0: 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Camilo sonando con El Árbol, así se llama este tema que te presentamos como hit futuro a las 4 de la tarde con 40, casi 41 minutos ya de esta tarde de sábado. Un ratito nomás nos queda de la renovación de la superlista, la actualización de cada temita y cómo se fueron posicionando, Muy poquito falta ya para que conozcamos a los primeros tres temitas de esta tarde, los primeros tres temas de la superlista, así que a quedarse prendidos del otro lado, a acompañarnos y a seguir haciendo el aguante, que nosotros hasta las 8 de la noche nos vamos a quedar con ustedes, Antes de ir con más mensajes, mientras se van sumando y demás, les contamos que se viene la Primavera Vida por 2. 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Así que vamos a estar informando en estos días, a mantenerse al tanto, a seguirnos en las redes sociales, arroba FM Vida Rosario, en todas las redes, así que a mandarse por ahí. Buenas, soy de Puerto San Martín, le mandan un saludo a Brian, que lo amo, atentamente su patrona, ahí está. Perfecto, marcando territorio, ¿no? La patrona de Brian a través del WhatsApp de la vida. Abrazo grande para ambos. Hola, buenas tardes, soy Carla. Le dejo un saludo a Luciano Olmos, que está tatuando y los está escuchando seguramente. Besos. Bueno, perfecto. ¿Y qué es el señor Luciano Olmos de usted, señorita Carla? No sé, porque hay un saludo ahí medio de... Seguro los está escuchando, así que le mando un besito. Bueno. Pásame el tema, Salud el Sur. Bueno, para mi amiga Julieta, dice... Ok, más tarde puede llegar a sonar. Mira, ¿cómo están? Mi amiga Cintia está triste en el trabajo hasta las 20. Mándale un saludo para animarla de parte de Facu. Bueno, Cintia, querida, no estés triste. Vamos, Y sí, toca laburar un sábado con este día y la verdad que no es lo mejor. No es lo que uno elegiría. Pero bueno, hay que laburar, no queda otra. Hay que ponerle onda. Por suerte, Cintia está con FM Vida, que te acompaña en tu jornada laboral, así que a mandarle, a mandarle. Hola Martu, siempre haciendo el aguante. Mi preferido TKM. Ah, bueno, Susi, gracias, Beso grande para vos también, Susi, querida. Nos hacemos el aguante mutuamente. Monse, saluda, es mi cumple hoy. Pasa algo de cuarteto, así activamos el día. Buen sábado, Monse. Vamos, Lea, querido. Feliz cumple, Lea. A disfrutarlo mucho, A disfrutar mucho de tu día. Y va a estar sonando, Va a estar sonando algo de cuarteto para que vayas activando, para que vayas previando. Hay celebración hoy, Lea. ¿Qué vas a hacer algo a la noche? ¿Algo? ¿Qué onda? Metele, metele. Aprovechá, hay que celebrar los cumpleaños, hay que celebrar la vida. Y en este caso, de la mano de la vida. Así que abrazo grande, crack. Gracias por estar del otro lado, como siempre. Hola chicos, soy Elena, estoy yendo a catecismo. Bueno, a la iglesia, ahí está. En diciembre tomo la comunión. Un beso, Monse. Bueno, Elena, beso grande para vos también. Éxitos en catecismo, Éxitos. Y ya se viene la comunión, Está bueno tomarse la comunión porque, claro, la gente te regala dinero y demás. Así que hay que aprovechar eso. Elena seguramente está ansiosa por la comunión, por eso principalmente. Y también por la juntada y lo demás. Y lo que tiene que ver con lo espiritual, ¿no? Y lo religioso. Así que beso grande, Elena, para vos y para toda la flía. Hola, vida. ¿Qué dicen por acá? Saludos desde Pueblo Ester. Ok. Acá en la obra, el dúo dinámico, colocando cielo raso. Fer y Héctor de Arroyo Seco, Laburando a full, mirá. Tremendo, a puro mate, a puro laburo y a puro FM Vida, ¿no? Como tiene que ser, para que tengan la buena compañía en la jornada laboral. Saludo grande para ambos. ¿Qué dice por acá? Mientras te escucho, ¿qué andas haciendo? Caminando con las mascotas desde General Galarza, Entre Ríos, Qué bien, los perritos. Están los tres mirando para el mismo lado en el mismo tiempo. ¿Qué habrán visto? Bueno, solo ellos sabrán. 341-340-3200, en un rato volvemos con ustedes, así que a seguirse sumando. Lo que llega de los surcoreanos reyes del K-pop, esto es BTS con Swim en el puesto número 3.
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0: La señal de Benja Torres, lo que estamos escuchando a 10 minutos para llegar a las 5 de la tarde. Ya lo tenemos, ya de a poquito vamos conociendo los primeros puestos. En el 3 teníamos a Swim, ahora La Señal en el puesto número 2. Y bueno, y en nada vamos a estar conociendo el puesto número 1. Pero antes, un tema eliminado, otro tema que se nos fue. Como hoy tuvimos dos ingresos, dos se fueron. En este caso, amigo de artistas Tincho y Javi. La historia es un tema que hoy se va...
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1: Vamos al WhatsApp, vamos con ustedes un ratito, a ver qué andan haciendo del otro lado. Vida, soy Mariela, vamos con mis amigos a San Nicolás, por Lagos. Muy bien, ahí está, perfecto. Está por Lagos, por Oviedo Lagos, que sale a la ruta 18. Ok, bueno, abrazo grande para todos los que estén ahí. Y éxitos, éxitos, que les sea leve. Buenas tardes, saludos desde Santa Elena, Entre Ríos. Somos Lu y Lore, todas las tardes nos acompañan en el laburo. Nos encanta su radio, siempre los escuchamos. Bueno, qué lindo mensajito, me alegra que siempre nos escuchen. Y que tengan una muy buena jornada laboral, Acá estamos nosotros hasta las 8 de la noche el día de hoy para acompañarlos. A ver, ¿quién más por acá? Amigo, pasale algún tema para mi hija Faustina, que cumple 9 años, gracias. Bueno, feliz cumple entonces para ella, para Faustina. Felices 9 añitos, a disfrutar mucho, mucho, mucho, mucho. Hola vida, ¿cómo están? Belu de Santa Fe Capital, feliz sábado. Podés mandar un saludo a las chicas de la juguetería de Santa Fe Capital, acá trabajando, lindo sábado, saludos. Muy bien, saludo grande para las chicas entonces que están laburando ahí en una juguetería en Santa Fe Capital, Claro, nos decía el nombre de la juguetería, no lo podemos mencionar por razones básicas, pero le mandamos un beso grande, ellas sabrán de a quiénes nos referimos. Soy David, te cuento, tengo un lavadero y escucho la vida en los autos y cada auto que viene le dejo grabada la vida. Vamos, David, bien ahí, dice, la mayoría cuando vuelve ya la tiene grabada. Perfecto, bien ahí, David. Bien ahí, David, claro. Seguramente ya la mayoría que lleva el auto está con la vida. Los que no, él le deja grabada FM Vida ahí para que entiendan cuál es la mejor radio. Bien ahí, David, promocionando la buena radio. Bueno, 341-340-3200 es el WhatsApp de la vida. En un rato volvemos ahora al último repaso de la última hora, de la actualización de la superlista. En el puesto número 10 teníamos Poco para vos de Benja Torres y Totem. En el 9, Quevedo haciendo Al Golpito. En el puesto número 8, Ángela Leiva, Gato, lo que teníamos el día de hoy. En el puesto número 7, De la A a la Z de Qué Personajes y Los Ángeles Azules. En el 6, el tema que más tiempo lleva dentro de la superlista, Tu Jardín con Enanitos, con 56 semanas de permanencia. Puesto número 5, tenemos Puñal... se cambió todo. Sí, Puñaladas Remix, de Lauta, Manu Turizo y Rake. En el 4, Tímida, Santa y Peligrosa, de Pedro Sampaio, Cachirula y Luján. En el 3, Swim, de BTS. En el 2, lo escuchábamos hace un rato, La Señal, de Benja Torres. Y lo que llega a las 4 de la tarde con 56 minutos, amigos y amigas de FM Vida, lo más esperado de cada tarde de Superlista, el puesto número 1.
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0: Cárcel de Morat, nuevamente puesto número uno de la superlista, amigos y amigas. Qué lindo tema y merecido lo que está logrando, ¿sí? Se mantiene como canción líder de los 30 más votados, Tu Cárcel de Morat, con 18 semanas de permanencia dentro del ranking, pero como puesto número uno, creo que estaría cumpliendo su primer mes con este sábado, ¿eh? Así que, gran tema, gran manera de cerrar con esta programación. A partir de este momento, programación habitual.
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Chévere, la canción encargada de abrir la programación habitual, una nueva hora juntos, 5 de la tarde, 5 minutos, el día está espectacular, Estoy mirando ahora mismo hacia la ventana y qué lindo sol que hace, eso sí, hay viento, se ve que se mueven las ramas, las hojas, hay un vientito lindo que igualmente acompaña a este lindo día que tenemos en la ciudad de Rosario y en la región. El viento sur a 32 kilómetros por hora, un vientito interesante que se hace conocer, Nico Irala está en los controles, Martín Montserrat en la voz, el equipo que te acompaña cada tarde de sábado, amigos, hasta las 8 de la noche nos quedamos, así que a seguirse aprendiendo el WhatsApp que en un ratito noticias y después con ustedes. Ahora Abraham Mateo y María Becerra, así.

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1: Dos de las mayores petroleras del mundo comunicaron que no participarán de proyectos en las Islas Malvinas. Las firmas SLB y Baker Hughes dieron a conocer sus decisiones dos días después de que el presidente Javier Milei anunciara una serie de medidas para sancionar a empresas extranjeras que participen de la explotación de recursos naturales en el archipiélago argentino que permanece usurpado por los británicos.
0: Rosario.
1: La ciudad se prepara para la quinta edición del Encuentro Anual de Desarrollo de Videojuegos BRO 2026. La jornada, organizada por la Asociación Civil Rosario Game Devs, se trasladará por primera vez a la Tecnoteca. El evento reunirá a profesionales, estudiantes y empresas del sector con muestras interactivas y conferencias.
0: Deportes.
1: Vélez presentó un reclamo formal ante la AFA para pedir la clasificación de la Copa Argentina por inclusión indebida de Boca. La dirigencia del Fortín argumentó la presencia de 6 futbolistas extranjeros en la planilla del partido. El planteo ante el Tribunal de Disciplina busca revertir la eliminación por penales.
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1: La temperatura está ahora en la ciudad de Rosario, 13 grados. La humedad, 25%. Cielo algo nublado. Atención, porque para esta noche hay una mínima de 4 grados, así que va a refrescar y el cielo se va a mantener de esta manera, entre algo nublado y tirando hacia parcialmente nublado. Muy pero que muy linda la tarde del sábado. Y para mañana domingo de clásico rosarino, mínima de 3, máxima de 13 con cielo algo nublado. 5 de la tarde, 14 minutos. Ya te informamos. 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
2: Vamos al WhatsApp, vamos con ustedes. Hola vida, soy Mica de Pérez. Estamos trabajando en el lavadero. Mandale un saludo a mi marido Germán, que lo amo mucho. Bueno, muy bien, acá nomás, acá cerquita, Pérez. Claro, de Canal 3, de Grupo Televisión Litoral. Así que saludo grande para ustedes. Y que les sea leve la jornada laboral ahí en el lavadero. Te digo que está como para lavar el auto hoy, ¿eh? Está muy lindo el día para dejar limpia la máquina, la nave. Así que aprovechar el que pueda. Vida, saludamos a nuestra hija Angelina, que cumplió 18 años hoy. Y si le pueden pasar el tema de BTS, Dynamite. Gracias, Leo y Anto. Bueno, felices 18, ¿eh? Feliz legalidad para Angelina, que está ahí celebrando sus cumpleañitos. Espero que lo disfruten mucho y que celebren, ¿eh? Que lo pasen bomba, bomba. A ver quién más por acá. ¿Qué nos cuentan? Buenas tardes, queremos mandar un saludo para Hermes y Joana de San Vicente, de su mamá y su tía Teresa. Gracias, muy buena música. Bueno, un saludo grande para ellos entonces, que andan escuchando la vida. Hola, Betiana y Yami de Ricardone nos escriben por ahí, trabajando a full el sábado. Les mandamos muchos saludos, dicen. Bueno, un saludo grande para Betiana, para Yami, full laburando, poniendo el lomo en esta linda tarde de sábado, así que les sea leve la jornada laboral. Hola, te estamos escuchando por tomar unos mates. Uy, me hiciste acordar, ahora yo también me quiero arrancar unos matecitos, tengo ganas. Me llamo Cele, soy de San Nicolás y nos piden algo de Tini. Ok, junto a Los Ángeles Azules, bien, gran tema. Gran tema. Así que abrazo grande para todos los que están por ahí prendidos. Hola, soy Ernestina, ¿me podrías pasar la canción del chaqueño Palavecino? Amor salvaje. Mira, complicado, pero vamos a ver qué se puede hacer. Desde Centeno nos escriben, mientras te escucho, hago canelones. Qué bueno. ¿Para esta noche o para vender? Porque son dos cosas distintas. Cualquier cosa, me mandás uno, que tengo ganas de comer unos ricos canelones. 341-340-3200, WhatsApp de la vida. En un ratito volvemos con ustedes. Ahora, Tu Dolor, versión cumbia.

Y Yo Que Valgo Tanto, de Ángela Leyva y los Caligaris, hit futuro que te presentamos, hit futuro que tiene que ingresar a la superlista obligatoriamente el próximo sábado. Eso sí, hoy ya está, hoy ya quedó como hit futuro, así que depende pura y exclusivamente de vos, que estás del otro lado, de que le des tu cariño, de que le des ese empujoncito que se necesita para que pueda entrar al ranking de los 30 más votados, ¿eh? Así que a nuestra página web o al WhatsApp de la vida, darle cariño. Llegan Daddy Yankee, Visa Rap, la Music Session 066.

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Torpe de Ángela Torres, que hoy lo tuvimos como nuevo ingreso en la superlista, ¿eh? El temita que estamos escuchando, así que por supuesto lo podés seguir votando para que le vaya yendo mejor. Sí, para, me voy a ir yendo, bueno, que le vaya yendo mejor a Torpe de Ángela Torres y que pueda ir ascendiendo posiciones. 5:40 de la tarde, ustedes se siguen sumando al WhatsApp, estamos charlando, estamos disfrutando de esta muy linda tarde, bastante soleada en lo que respecta al menos a la ciudad de Rosario y alrededores, y ustedes nos cuentan de qué manera aprovechan esta tarde en términos climáticos, cómo nos trata. Llega Papapat Remix, sube el volumen y disfruta. 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
4: Oye, ¿cómo va? ¿Cómo van ustedes? ¿Cómo van? Bueno, nos cuentan en el WhatsApp de la vida cómo están pasando esta tarde, nos cuentan, ¿eh? Mientras se seca la ropa, aprovechando a tomar sol. Ahí está, mira, si salen esta noche a abrigarse, María Inés ahí. Sí, la verdad que sí, ¿eh? Gracias por la recomendación. Es verdad que hay que abrigarse a la noche. Bueno, yo tengo un cumple, tengo el cumple de un amigo muy cercano y lo va a hacer en el Quincho seguramente, que es techado, pero a la vez como que tiene una parte medio abierta, así que me parece que por la duda me voy a ir abrigadito, ¿eh? Dice, cariños para todos, especialmente a mis hermanos Roberto Carlos y Luis Alberto en el Día Mundial del Hermano. Vamos, María Inés, querida. María Inés, beso grande para vos y gracias por estar del otro lado. Los chicos se fueron a un cumple, yo cuidando a Luna, y los estoy viendo y escuchando en vivo y disfrutando de la hermosa música. Buen fin de para todos, ¿eh? Y Luna es una perrita muy bonita, muy chiquita ella también. ¿Está al lado de la estufa? ¿Está prendida la estufa? No. ¿O sí? Puede ser. Y por eso está ahí estratégicamente ubicada. Hola, hola, estoy ordenando la casa mientras mi marido prepara pizzas que le encargaron para esta noche. Yo escucho la radio por un lado y él está escuchando lo mismo por el otro. Solo quiero recordarle a Daniel una vez más que lo amo. Gracias por la hermosa compañía. Bueno, qué lindo mensajito de Nayara para Daniel, que están uno a uno por cada lado, digamos, pero escuchando la vida ambos. Así que muy, pero que muy bien. Saludo grande para él. Hola, vida, soy Cele. Le mando un saludo a mi papá Leo, que está trabajando. Abrazo grande para él. Hola, Martín, estamos con mis amigos tomando unos mates. Maga, Abril, Mateo y Gina, mándanos saludos y pasanos una canción de la Joaquín. Muy bien, y justo nos manda ahí una fotito que están escuchando a través de YouTube, a través de FM Vida en Vivo. Nos pueden encontrar así. ¡Excelente! Y a disfrutar mucho de los matecitos, en familia. Ahí está, ahí justo en vivo nos manda una foto reaccionando al mensajito. Todo así, en el momento, todo inmediato. Impresionante, ¿eh? Ahí está, todos muy contentos. Así que abrazo grande, nuevamente para Maga, Abril, Mateo y Gina. Beso grande para ustedes, gracias por la buena onda. Hola, buenas tardes, somos Jorge y Eva de Varadero, trabajando en la forrajería. Pásate un tema de Miranda. Bueno, puede sonar algo de Miranda. Sí, sí, claro que sí. Hola, Tincho, soy Liliana. Y Miguel, trabajando mucho. Mucho, mucho, mucho y mucho viento también. Aguante la vida full, dice. Bueno, sí, es verdad que hay vientito, ¿eh? Así que a tenerlo en cuenta, el que pueda, al solcito, al ratito que queda de sol. 341-340-3200. Vamos con Luke Ray Desacatados. Nuevo ingreso de hoy. Ya sufrí por amor.

0: Limbo de Daddy Yankee, lo que estamos escuchando, temazo que te presentamos como imborrable, ¿eh? Claro que sí, a las 5 y 51 de la tarde, a tan solo 9 minutos para llegar a las 6 de la tarde. Este tema fue lanzado el 7 de septiembre del 2012, ¿miró? O sea que en dos días estaría cumpliendo 14 años. Exactamente. Gran tema, gran imborrable de Daddy Yankee como cuarto sencillo del álbum Prestige. ¿Eh? Lo que estamos escuchando, se nos iba el imborrable, gran temita que venía sonando.
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Hagámonos de Todo, de Matías Valdés y Uriel Lozano. Lo que estamos escuchando, 6 minutos para llegar a las 6 de la tarde. Temazo que suena, que estamos escuchando, ¿eh? Mirá, Nino manda una foto que está ahora con los mates y con tortas fritas, ¿no? Corre rico. Bueno, yo también, ya arranqué con los matecitos. A todos aquellos que estén prendidos a través del streaming, van a estar viendo, que estoy con el mate. Ah, qué rico, un buen matecito, Yo sin tanta montañita, sin tanto de todo eso, Lo advierto por las dudas, no soy tan obsesivo en ese sentido. Y después, verdad, se me hace sopa medio rápido, y sí. Pero bueno, es lo que hay, yo me conformo, soy un tipo simple. Llega Aitana con Superestrella.

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De la A a la Z, ¿de qué personajes y los ángeles azules para abrir una nueva hora juntos en FM Vida, amigos y amigas? 6 de la tarde, 6 minutos en toda la República Argentina, en este sábado 5 de septiembre, día previo al clásico rosarino Newell's Central, Central Newell's, así que mucha expectativa con eso, ¿eh? Por supuesto, pedimos porque sea un clásico en paz, un clásico de fútbol, de deporte, de pasión, de hinchadas, pero que no vaya más allá de eso, ¿eh? Por favor, pedido a toda la gente, ¿eh? Nico Irala en los controles, Martín Monserrate la voz. Hasta las 8 de la noche nos quedamos con ustedes. Últimas dos horitas de buena música y buena onda. Dale.

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1: Inauguraron en Recreo el Centro Internacional de Tiro Deportivo para los Juegos Suramericanos. El predio requirió una inversión en infraestructura adaptada a normativas internacionales. Cuenta con 80 líneas para armas cortas y largas, 3 pedanas de escopeta y capacidad para más de 400 espectadores.
0: Rosario.
1: Asaltaron a un chofer de Uber en Ludueña, lo amenazaron con un arma blanca y le robaron 150 mil pesos. El robo ocurrió en Formosa y Humberto Primo, donde dos pasajeros le apoyaron un cuchillo en el cuello al conductor. Además, le robaron el celular.
0: Deportes.
1: Enzo Fernández debutó como titular en Manchester City y participó en la jugada del triunfo ante Coventry City. El mediocampista argentino ingresó a último momento en la formación inicial tras la baja de Nico O'Reilly, disputó 76 minutos en gran nivel y generó el pase que derivó en la anotación de Erling Haaland.
0: Tiempo.
1: La temperatura a esta hora en la ciudad de Rosario, 13 grados, la humedad 25%, cielo algo nublado. Para esta noche la mínima es de 4 grados, así que va a haber un descenso de la temperatura mediante vaya bajando el sol. El cielo se va a mantener parcialmente nublado y para mañana domingo mínima de 3, máxima de 11 con cielo algo nublado durante toda la jornada. 6 de la tarde, 13 minutos, ya te informamos. 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
2: 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Vamos al WhatsApp de la vida con ustedes. Hola vida, Martín, querido, te saludo. Verdad que sea un clásico en paz. Dice, yo soy de la banda de River. Te abrazo con mi corazón. Vi el partido del City, qué bien jugó nuestro Enzo. Mirá qué bien, perfecto. Bueno, gracias por la info, Ana María, que está ahí prendidísima. Claro. Y los otros seguro juega esta mañana, ¿no? Por lo general la Premier League, que es la liga de Inglaterra de fútbol, se juega los sábados a la mañana, así que seguramente fue esta mañana. Y bueno, me alegro que haya jugado bien, ¿eh? Bien encito, querido, ¿Quién más tenemos por acá? Buenas tardes, quiero pedirles algún temita que ustedes quieran. Voy yendo a la Virgen de San Nicolás, gracias. Abrazo inmenso a todos los peregrinos, Vamos, abrazo a todos, por supuesto. Y que les sea leve, éxitos, con la caminata y demás. Hola Martín, un saludito para Lauti, mi primo. Bueno, Lauti querido, primo de Manu. Abrazo, che. Manu querido, te mando un abrazo enorme, amigo. ¿Cómo va todo por ahí, Laburando a full, seguro. Manu es un amigo mío, fiel oyente de la vida, que el loco la tiene clara poniendo música, iluminando también. Labura en lo que antes era el Bioceres Arena, que ahora se llama de otra manera. Labura ahí y es un tipazo, Iba a la primaria conmigo. Manu, querido, te mando un abrazo enorme, amigo. Que tengas un excelente día, ¿Quién más tenemos por acá? Hola, Martín. Acá merendando y viendo por YouTube. Abrazo, aguante mañana, dice. Ahí está, claro. Alienta por Rosario Central para mañana. Y está merendando muy, muy saludablemente, Te digo, mirá. Frutilla, manzana, así tipo cortadita, un par de frutos secos. Me gusta porque no hay tantos frutos secos, viste, que recomienda que los frutos secos sean un puñadito, no mucho y demás, pues son grasas buenas, grasas saludables supuestamente, pero bueno, supuestamente porque yo hablo desde la ignorancia total y de lo que me dijeron, ¿no? Pero está muy bien, que no se exceda, ¿no? En los frutos secos. Y un cafecito, ¿no? Así que muy bien, muy saludable la merienda. Abrazo grande para vos, que disfrutes mucho de esa meriendita. Yo estoy por ahora con mates. Vamos con la tela M, ¿les parece? Soy Favela, sube volumen.

El Pael de Los Ángeles Azules y Tini, lo que estamos escuchando, Hit Futuro, que te presentamos a las 6 y 24 de la tarde. Y lo tenés que votar si te gusta Tini, lo tenés que votar si te gustan Los Ángeles Azules, lo tenés que votar, y si te gustan los dos, y bueno, y entonces lo tenés que votar. fmvida.com.ar 341-340-3200, las dos formas, los dos métodos efectivos con los cuales vos le podés dar cariño a este temita para que pueda ingresar a la superlista. Yo creo que lo merece. El próximo sábado tendría la oportunidad de hacerlo, así que a votarlo. Si en Ryan Castro, Capo y Gangsta con su mini, mini, mini, a mí me hipnotizó. Dale, dale.

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11: Madonna, Tensteria.

0: Dale, morocha.
1: 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Super Ascensor. Ángela Leiva y Eugenia Quevedo, mejores enemigas, en vivo. Super Ascensor.

mejores enemigas. ¡Qué temazo! La versión en vivo de Ángela Leyva, Eugenia Quevedo, el super ascenso que tuvimos hoy en la superlista. Y merecidísimo, ¿eh? Si lo siguen votando, por supuesto, va a seguir ascendiendo. Así que depende de ustedes. ¡Qué temazo que estamos escuchando! A las 6:39 de la tarde, de a poquito ya se va oscureciendo este sábado 5 de septiembre. A muy poquitas semanas de que ya estemos en la primavera, ¿eh? Sí, se viene la una de las mejores estaciones del año sin ningún tipo de duda. Llega, ¿qué andas haciendo?

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1: Vamos al WhatsApp. Vamos con ustedes a ver qué andan haciendo. Vida, los estoy escuchando desde la caminata de San Nicolás. Estoy con mi tía Ceci. Pongan un tema así, nos motivan. Dicen, bueno, perfecto. Musiquita para activar me parece muy, pero que muy bien. Y para activar y motivar. Por acá nos piden Swim de BTS. Ok, dale, abrazo grande. Hola, vida, qué buena vibra que tenés. Me encanta escucharte. Soy Ana Paula de Arrecifes. Ana Paula, te mando un beso enorme para vos también. Y qué buena vibra también de los oyentes de la vida, que nos acompañan. Gracias, Y a seguir prendida por ahí. Vida, buenas tardes. Desde Seguí, Entre Ríos, haciendo un lechoncito festejo de aniversario de casados. Ah, bueno, pero qué bien. Buena manera de celebrar, buena manera de celebrar el aniversario de casados, así que a disfrutarlo mucho. Vida, somos Gina y Lupe y estamos yendo a Rosario a ver a Ian Lucas. Queremos un saludo. Bueno, un saludo para Gina y Lupe, Lupe y Gina, que están viniendo para acá a ver y escuchar al gran Ian Lucas, que va a estar tocando. Hola, Tincho, ¿cómo estás? ¿Todo tranquilo? ¿Cómo estás vos, papá? Acá arrancando a trabajar con la aplicación hasta las 6 de la mañana. Derechito le das, Lauti. Bueno, está muy bien, Está muy bien, Lauti. Métele, que te sale, o sea, 12 horitas le metes. ¿De corrido? Imagino que entre medio te tomás algún que otro break. A las, no sé, a las 10, 11 de la noche, frenar un ratito, te clavas una hamburguesita por ser sábado. Yo te la tiro. Te la tiro ahí, Lauti, como idea. Yo te diría que una pausita, capaz algún cafecito, un energizante, algo para acompañar tu jornada laboral. No hay que abusar de los energizantes, pero uno para la noche de sábado del laburo, te lo bancamos. Hola, crack, acá dándole una segunda vida a este aire acondicionado. Bro, hoy estaba perfecto. Tú lo desarmaste todo, pero ¿cuántas vidas le vienen dando a ese? mentira. Bien ahí. A darlo todo, Después quiero una fotito, si se puede, del resultado, del aire acondicionado. ¿Qué hamburguesa? Dice, de Pepe me tomo un mate, derecho nomás. Lauti, ¿cómo te esclavizás a vos mismo? Está bien, Está bien, hay que recaudar, no queda otra. Que te sea leve, amigo, que te sea leve, crack. Hola, Tincho, acá en Rosario, llevando a mi nene a ver a Ian Lucas. Besos, vamos. Yanni de la Roti se suma por ahí. Fieles oyentes de la vida y fieles traedores de comida aquí a los estudios de FM Vida. Ya creo que todos los integrantes de acá de FM Vida seguramente hemos probado las ricas comidas que tienen en la Roti de Yanni, ahí de Baigorria, que la rompe completamente. Así que bueno, que les sea leve el viajecito y éxitos. Después que nos cuenten cómo le fue a Ian Lucas. Bueno, para la hora que va a terminar seguramente va a estar Santi acá a la noche. Así que le cuentan a Santi cómo estuvo el show de Ian Lucas y nos iremos enterando. En un ratito volvemos al WhatsApp. Ahora vamos con el puesto número 1 de la superlista de Morat, Tu Cárcel.

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0: Arte y Choque, Jombriel, Alex Crack y Jota, lo que estamos escuchando, ¿eh? De la mano de este tema, vamos a saludar a toda la gente que nos escucha a través de la Ronda Vida, a través de nuestras más de 100 repetidoras en todo el país, una locura. Nos escuchan de todos lados, por ejemplo, en Buenos Aires, La Plata, 91.5, en Carlos Casares, de la misma provincia, 98.3. Saludamos a la gente de nuestra provincia, en Santa Fe, Rafaela, 97.9, Esperanza, 103.9, en Entre Ríos, Paraná, 95.7, Chajarí, 103.9, y cerramos con Córdoba, Villa María, 101.3, y dándole la bienvenida a San Miguel de Tucumán en la 88.5.
1: 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Sweet.

Swim de BTS. Lo que suena, 5 minutos para llegar a las 7 de la tardecita noche. 5 minutos para entrar en la última hora que nos queda juntos, al menos de nuestra parte. Nico Irala en los controles, Martín Montserrat en la voz. Nos quedamos con ustedes hasta las 8 de la noche. Por supuesto, después la programación sigue de la mano de Santi Jacob, que va a venir a las 8 para quedarse con ustedes hasta las 2 de la madrugada del domingo, ya sería, ¿no? Por supuesto. Seguimos firmes para disfrutar de la buena música de este sábado. Va refrescando y creo que ya se va sintiendo en el ambiente, porque ya definitivamente se fue el sol, así que a tenerlo en cuenta. Llega María Becerra con Los Chilenos, Qué Ganas de Comerte.

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Puñaladas Remix, lo que suena, para inaugurar la última hora que nos queda juntos, de nuestra parte, por supuesto, después la programación sigue, así que seguimos activando ustedes a seguirse sumando al WhatsApp de la vida, 341-340-3200, a contarnos qué onda los planes de esta noche, cómo van a celebrar de este sábado 5 de septiembre, cómo van a previar y palpitar el clásico rosarino que nos va a tener mañana a todos muy, muy, muy ansiosos y con mucha expectativa, así que nos van contando todo, todo, todo a través del 341-340-3200. ¿Qué me dicen por acá? Ni que fueras mi ex para no responderme los mensajes. ¡Para! Para un poco, Juana, por favor. Para un poco. Caray, ahora respondemos. Ángela Leiva llega con Gato.

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1: La Asamblea Legislativa de Malvinas difundió un comunicado de respuesta a las medidas anunciadas por Milei. A través de un documento, el cuerpo legislativo sostuvo que las islas son un territorio británico de ultramar autogobernado y que su futuro es un asunto que deben decidir las personas que residen allí.
0: Rosario.
1: La calle recreativa modifica su recorrido por el clásico rosarino y el montaje del FanFest de los Juegos Suramericanos. El operativo de seguridad en Arroyito obligará a suspender el tránsito sobre la calle Carballo, mientras que el Parque de la Independencia quedará desafectado del circuito hasta finales de septiembre. La jornada mantendrá su agenda de actividades sanitarias, deportivas y culturales en el resto del trazado.
0: Deportes.
1: Francisco Cerúndolo remontó ante Taylor Fritz en el US Open y avanzó a los octavos de final. El tenista argentino superó en 5 sets al décimo del ranking mundial tras revertir una ventaja inicial de 2 parciales en contra. Se medirá en la siguiente ronda contra el ganador del cruce entre Flavio Cobolli y Alexander Block.
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1: La temperatura a esta hora en la ciudad de Rosario, 10 grados una décima y en descenso. Va bajando la temperatura, así a tenerlo en cuenta si salís esta noche de sábado, abrigate, por las dudas. La humedad 38%, cielo ligeramente nublado, el viento sí que bajó un poco la intensidad, viento sur a 21 kilómetros por hora. La mínima para esta noche de 4 con cielo parcialmente nublado, para mañana domingo mínima de 3, máxima de 11 con cielo algo nublado y para el lunes arrancar la semana con mínima de 4, máxima de 16 grados y cielo despejado. 7 de la tardecita noche, 15 minutos. 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Ahora sigue disfrutando de la música que más te gusta.
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Tirado. Los Ángeles Azules y Tini.

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Miley Cyrus, Face Persuade. 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
1: Vamos al WhatsApp de la vida. Última salida de mensajes que nos queda, al menos de nuestra parte. Así que a contarnos cuáles son los planes para esta noche, qué van a hacer, de qué manera van a disfrutar esta noche de sábado. Sábado fresquito, ¿eh? Ya estuvo fresco durante todo el día, más que nada por el viento sur que hemos tenido. Imagínate ahora que ya se fue el sol, ya se fue la fuente de energía, de calor, de temperatura que nos mantenía calefaccionados. Ahora, bueno, a abrigarse, más que nada, ¿eh? Principalmente eso, abrigarse si van a salir. Queremos saber los plancitos. Vida, acá el grupete de Casilda peregrinando a San Nicolás. Mándenos mucha energía. Abrazo grande para ustedes, ¿eh? Saludo grande para todos los que estén por ahí escuchando la vida. Hola, vida, te escucho desde Aruba, Verónica. Ah, bueno, Verónica está como quiere, ¿eh? Abrazo grande, Vero, querida. Gracias por estar presente del otro lado, ¿eh? Aún así, fuera de nuestra región, fuera de nuestro territorio, igualmente escuchándonos, ¿eh? Hola, soy Nati de Diamante, Entre Ríos, escuchando Vida todo el día, 24-7, un saludo. Muy bien, Nay, fanática nuestra como tiene que ser, ¿eh? Nosotros, ¿sabes qué, Nati? Fanáticos de vos, ¿eh? Fanáticos tuyos, ¿sí? Sí, totalmente. Así que es una cuestión mutua, recíproca. Hoy peregrinación, mandan más fotos, un montón de gente, ¿eh? Que fue, así que muy pero que muy bien. Hola, ¿cómo andás? Me pasás un tema de BTS, que soy fan. Soy de San Justo, Santa Fe, me llamo Marcia. Ok, Marcia, perfecto. Mirá, en la superlista tenemos Swim de BTS, que es el puesto número 3 de la superlista. Además, si no, después algún que otro temita de BTS hay en nuestra programación habitual, pero el que más a mano puede sonar es ese. Bueno, llega Tini y Ulises Bueno para seguir activando esta casi noche de sábado, Dos Amantes.

0: Yegua de Babasónicos, lo que estamos escuchando, el imborrable de esta hora. Sonando 9 minutos, 8 minutos ya, mirá, para llegar a las 8 de la noche, por ende, a poquitos minutos de despedirnos, de decir adiós, pero un ratitín más nos quedamos con ustedes, amigos y amigas de FM Vida, a seguirse sumando, a seguir disfrutando de la vida y de este sábado, el imborrable que se nos iba. Disfrutalo, qué bien, Babasónicos.
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Boca, todo por un beso de Manero. Lo que estamos escuchando, amigos y amigas, llegamos al cierre de nuestra programación, llegamos al cierre de la tarde de Superlista que tuvimos hasta las 5 y después en la programación habitual. Gracias a todos los que estuvieron prendidos del otro lado, haciendo el aguante, contándonos de su día, disfrutando a la par nuestra y cómo se valora eso. Gracias Nico Irala, por supuesto, como siempre, por tu labor, por tu excelente manejo de los controles de la operación musical en FM Vida. Mi nombre es Martín Montserrat, arroba Martín Monseoc en el Instagram, me pueden seguir, arroba Nico Irala y un bajo DJ, el Instagram del operador, arroba FMI de Rosario. Se quedan con Santi, chao amigos, hasta mañana. Yeah.

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4: 97.9 presenta. 2 minutos de las 8 de la noche, amigos míos, abrimos una nueva hora en FM Vida. ¿Qué tal? Es un placer. Qué lindo, llegamos a la nocturnidad de este sábado. Está lindo, estamos con muchas ganas de charlar. La verdad que es un placer estar acá para que nos acompañemos. Germán Insaurralde en los controles. Gerchito querido, ¿qué pasó?
6: Genio, genio total.
4: A mí me vas a dar explicaciones, ¿sí? Ya no sé si perdiste la llave del auto, si se te pinchó la bici, si te habían dejado encerrado en un sótano. Hace 3 fines de semana que no venía a laburar un sábado.
6: Ahí explica. ¡Miren quién llegó!
4: ¿Quién llegó? Germán Insaurralde. Es un placer. Santi Jacob, quien te habla en la voz. Hasta las 2 de la mañana nos hacemos el aguante muchísimo para charlar. Vos sabés que los sábados yo no hablo ni con las plantas, así que vengo a tirar toda la carne al asador. Sí, la gran pregunta. ¿Estamos listos para empezar? ¿Sí? ¿Pulgar para arriba? Bueno, entonces vamos.
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Importante, vamos activando el protocolo de Fulvida, activamos el fin de semana. Acordate que en Fulvida tenés un montón de reggaetón viejo, mucho remix, mucho tereuteuteu, brasilero, K-pop, bachata, lo que vos quieras. Y es música a la carta. ¿Y qué más? Tenemos muchas cosas para charlar. Vamos a tener Yogo Bonito, yo ya te voy vendiendo el cronograma. Y también nos vamos a abrigar, ¿sí? Porque supuestamente va a ser 2 grados en la madrugada del domingo, ¿sí? Porque yo que vos, el otro día, mañana el domingo, nos levantamos todo con un tecito de manzanilla, con miel, con no sé qué. Porque hoy fuimos a veredear, estuvimos con los sillones hasta las 3 de la mañana y mañana, olvídate, no tenemos ni voz, es un desastre. De igual manera hay que ser responsable, porque yo hace como una semana que estoy enfermo, pero porque un día tomo tecito, al otro día tomo fernet, al otro día tomo jengibre, al otro día me tomo unas birras. Así no se puede, viejo.

De la mano de Manoir, ¿con qué personajes? Haciendo Corazón Ausente. Es un temazo, es una cumbia linda. Corazón Ausente también es un tema de Eruca Sativa, si no le estoy pifiando, que también. Temazo, tema. ¿Y quién hay uno que tiene una versión Gravel Pintos que la rompen toda, como trío? 341-340-3200. Vamos activando el WhatsApp, ¿sí? Noche de sábado, noche de Fulvida, noche con Gercho, noche con el Santi y todos ustedes del otro lado. El WhatsApp es el de siempre. 341-340-3200. Quiero tu mensaje. Después prepárate, Gercho, el feliz cumple Perry, que le quiero mandar un abrazo grande a mi amigo. De siempre, que nunca me deja tirado el Leita querido, que está cumpliendo, no me dijo cuántos pirulos, pero no está trabajando hoy. Le puse, ¿estás laburando? Me dice, va a laburar. ¿Sabés cómo arranco el fuego ahora? Hoy se me traba la lengua como el Santi a las 11 de la noche. Y está muy bien que se te trabe, pero que sea todo por frenar, amigo. Disfrutate, quiero mucho, feliz cumpleaños y gracias por abarcarnos siempre. Te quiero.

0: modo primavera en la vida. Vamos derecho para el WhatsApp de la vida, 341-340-3200. A cuidarse la garganta, a cuidarse del fresco del día de hoy, porque si no, no llegamos a la primavera, muchachos. Lo digo por mí, lo digo por todos ustedes. Hace mucho frío afuera, va. Tampoco hace tanto frío como en pleno agosto, pero va a ser 3 grados a la madrugada. Y si no te cuidas, vas a terminar tomando tecito con miel y no el fernet que te querés tomar ahora a la noche, ¿sí? Lo importante es que estamos acá, ¿sí? Para hacernos compañía mutuamente, el WhatsApp es el de siempre, 341-340-3200. Muchas cosas para charlar, muchos eventos deportivos mañana, agárrate la agenda. A partir de las 10 de la mañana tenemos carrera de Fórmula 1, ¿sí? En el circuito de Monza. El loco Pierre Gasly sale desde la pole position, puesto número 1. Bien, la gente de Alpine estaba totalmente desacatada. Franquito Colapinto, ahí sí yo me quedé en offside porque no sé si sale. Quedó en el puesto número 8, pero no sé si había alguna infracción. Infracción, te lo digo yo, modo fútbol. Hizo un fallo, hizo un full, un piloto. Y no sé si le habían descontado un tiempo, alguno. No sé si sale séptimo, octavo, pero bueno, está dentro de los 10 primeros, que es un golazo. Después tenemos Clásico Rosarino a las 3 menos cuarto. Alegría, alegría. Uli, uli, ula. ¿Qué va a pasar mañana? ¿Con quién? ¿Dónde se va a quedar el clásico? ¿Va a ir para el canalla? ¿Va a ir para la lepra? ¿La lepra romperá la racha? ¿El canalla ampliará la ventaja? No sabemos. ¿Sí? Lo que sabemos es que se va a jugar en el Gigante de Arroyito a las 14:45. Así que a tener en cuenta, porque hay un gran operativo a partir desde las 10 de la mañana aproximadamente. Así que ténganlo en cuenta quien tenga que pasar por el medio de Arroyito. Sí, no se va a meter en el medio del tumulto. Hola, ¿qué tal? ¿Cómo le va a usted?
1: Hola, vida. ¿Cómo va? Acá Seba.
0: ¿Qué haces, papá?
1: Estoy trabajando con la app.
0: ¿Cómo andas vos?
1: Y acá le hago el aguante de acá también. Nos hacemos el aguante hasta las 2 de la mañana.
0: Está
1: también.
0: Muy bien, amigo. Gracias.
1: 2 o 3 de la mañana le vamos a meter.
0: Bien, yo les prometo a ustedes, te mando un abrazo grande, Seba. Te lo digo tanto a Lea, que recién me dice, Santi, hacelo por mi cumple, que no se hunda el barco el día de hoy. Mira, yo te voy a decir algo. Vos sabés que yo el sábado vengo a hacer lo que puedo. Y vos sabés que yo puedo poco. Y encima que estoy bastante golpeado, del cual me hago responsable. Voy a hacer una autocrítica. Si yo me tengo que cuidar, el tema es que no me cuido. Y si no me cuido y no hago la tarea, claramente no me puedo quejar. Porque un día vine, estaba en un viaje de jengibre yo ya directamente. Me tomé 2 tecitos con jengibre, limón y miel. Y un cura plus. Llegué acá a la radio, no sabía ni cómo me llamaban. No. En cualquier momento me iba de cabeza contra el escritorio. Pero salimos vivitos y coleando. Pasa que después de la noche me tomé un fernet. Después a la otra mañana me tomé un té con miel. Después me tomé una birra. Y bueno, así no se puede.
2: Ay, me muero muerto.
0: Así que no nos podemos quejar. Chicos, hoy se sale, estamos a full. ¿Qué más tenemos por acá? Me imagino que el fernet que te tomaste es del águila. Me tomé el del águila. Yo suelo elegir el del búho. Que el otro día me enteré que me estaban viendo la cara. Porque la mayoría yo le dije, no, me lo quiero. Quieren cobrar como 16 lucas. Me dice, Santi, vos estás loco. Dice, sale 6.000, 7.000 pesos en todos lados. Me mandan foto y todo y se ve que sí, me estaban viendo la cara. Porque realmente en muchos lugares estaba más barato de lo que lo pago yo. Así que bueno, algo tenés. No solamente, qué sé yo, ¿qué pensará la gente cuando me ve a mí? Dice, este pibe es un paparulo, pobrecito. Acá la tengo a la Yanni. Chicos, ¿cómo andan? Para calentar esta noche de sábado, ¿podrían pasar una novedad? Ajá, mirá, para que lo busque Germancito. Se llama Peao Todo Tatuado. Peao Todo Tatuado. Dice que es un furor en Brasil. Un tu cha. Podría ser, no sé, lo recomiendan a ustedes. Yo estoy para charlar de lo que tengan ganas de charlar. La hora que viene vamos a meter un yogo bonito. No sé si va a ser un tutti frutti, un veo veo. Después lo vamos analizando. Pero sí quiero el aguante de ustedes, desde siempre. Comiendo pescado con mi hija Sofía, nos cuenta por acá. El Colo Ramírez, mira como el jugador de Newell, que no le gusta el pescado. Solo pescado frito me pide los fines. ¿Para qué le haces comer pescado si no le gusta? Tipo, le engañás, como cuando engañan a los niños que le dicen, no, estás comiendo un arbolito, le metes el brócoli ahí. O, por ejemplo, no sé, el otro día hay muchas tácticas, como cuando te hacen el avioncito, por ejemplo, la otra vez

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1: Bueno, ahí empezaba a mover, tipo, pones la botellita hasta abajo. Me siento en Playa tu Copacabana. Bueno, andás a ver, capaz que, ¿sabes qué? Esta tendría que ser la cortina del juego bonito. Cuando me metamos tutti frutti y todo. No, ¿cómo ya está? No, no, un poquito más. Se arma sola la caipirinha. ¿Qué fernet, viejo? Acá tomamos que. Es frango, es queijo. Ponemos modo Brasil. Mira, llega Aitana haciendo superestrella.

Cruzando el charco, tirado. Los Ángeles Azules y Tini.

bailar e Ibai y los Caligaris y Choque Valgo Tanto. Miley Cyrus, Bass Persuade. Los Auténticos Decadentes y los Caligaris.

0: Tenemos un Kid Food. Che, me encantó. Una reversión sonríe Sergio Denis. Donde esté. Te quiero tanto, los auténticos decadentes y los Caligari es un hit futuro y lo podés votar al 341-340-3200 o si no, directamente por la página de la vida. Ten en cuenta que hoy se actualizó la superlista, ¿sí? Por ende, vamos a tener nuevos hit futuros. Se actualizó los 30 más votados. Por ende, también se actualizó que se fue, que entró en la superlista, ¿sí? Los tres primeros, el bronce, la plata y el oro. Hola, ¿qué tal? ¿Cómo le va a usted?
1: Hola, buenas noches. Acá, haciéndole el aguante.
0: ¿Qué haces, amigo?
1: Viajando de Rosario a Vigán.
0: Está muy bien.
1: A comer un buen asado, a tomar un buen fernet.
0: Está muy bien,
1: y a
0: todo.
1: A festejar el Día del Hermano.
0: ¿El Día del Hermano es hoy? Quedé en offside, no saludé a las mías. Bueno, con razón, después no me regalan nada. Pero el Día del Hermano es un desastre esto. Bueno, feliz Día del Hermano para todos los que tengan uno. Los quiero.

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1: También.
0: Este es un recomendado.
1: Cruzando el charco.

De la mano del español, directamente desde las Islas Canarias, el señor Quevedo haciendo al golpito, repasando la superlista y al galope, ¿sabes qué hacemos nosotros? Le quiero mandar un abrazo bien grande, muchas fuerzas y muchos abrigos a la gente que está en la peregrinación de yendo a San Nicolás, ¿sí? Y les quiero preguntar si se las cruzaron a Miquita Migliore. Miquita Migliore oficialmente hoy tenía su primera peregrinación, ¿sí? Así que estuvimos charlando toda la semana, le fuimos armando el starter pack, ¿sí? De primer peregrino, que llevó el palo, que la las zapatillas recomendaban zapatillas de todos los días, ¿sí? Que ya se amolden a tu pie. Le habían dicho vaselina entre los dedos. Una banda de cosas. Dice, tanto, si no, en serio. Son como 70 kilómetros hasta San Nicolás. Después linterna, porque llegaban a la madrugada. Así que bueno, les mandamos un abrazo grande y espero que tomen algún café, algún té, mate cocido, porque hace un frío bárbaro. Llega Arcángel haciendo la yumpa.

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2: Vamos derecho para el WhatsApp de la vida. 341-340-3200. Yo ya te lo dije antes. Hace un frío bárbaro en la ciudad de Rosario y la región. Sí, mira, 7 grados en este preciso momento es lo que marca el Servicio Meteorológico Nacional. Sensación térmica, 5 grados. Sí, y para la madrugada del domingo, te lo mencionábamos, hay una mínima de 2 grados. Sí, así que si vas a salir, si vas a estar girando, como decía tu mamá, vos estás todo el día girando, después te enfermás. Abrigate, ponete unas polainas, un cuellito, una bufanda. Oscar, ¿qué te has puesto? ¿Una bufanda? Así ponete. Si te puedes poner una bolsa de agua caliente o calentar un ladrillo en el horno, donde vos quieras, qué sé yo. Te pones un jogging y te pones en las nalgas. Un ladrillo de cada lado. Y sí, está muy bien. Hay que cuidarse, hay que abrigarse porque hace frío. Y mañana tenemos un gran domingo por delante. No va a llover, no va a estar feo, pero sí va a estar fresquito. Sí, a tenerlo en cuenta. Hola, ¿qué tal?
3: La Radio Vida, ¿cómo andan? Acá estamos preparando para comer.
2: Hola, señorita.
3: Sí. Una picadita.
2: Está muy
3: y
2: bien.
3: Bueno, los quiero. Saludos.
2: Yo también te quiero. Un abrazo grande. Qué lindo los sábados. Me acuerdo cuando era más pequeño. Hoy es el día del hermano, por las dudas. Sí, saluden a sus hermanos. Yo ahora voy a mandar un mensajito en el grupo. A mí me encanta que recién estaba por mandar feliz día a mis hermanas y son todos mensajitos de acusaciones de plata que les debo yo. En el mensaje, un abrazo grande a Julia y a Iriel, mis hermanas. Son todos, Santiago, ¿cuándo me va a pagar lo de Mercado Pago? Santiago, ¿cuándo me va a pagar lo de la luz? Son todas deudas mías. Pero bueno, un feliz día para ellas. Y ¿sabes qué es también hoy? Que de estos hay un montonazo. Hoy es el Día Mundial del Buitre, así que mandale un saludo a tu amigo, es el que está el chajá. El tan amigo no éramos. ¡Hola!
4: Hola, buenas noches, Santi. Acá yendo a cenar con Mónica y Rufina. Abrazo grande.
2: Un besito, papá. Él es Claudio. Claudito de la lavandería de allá de Oroño. Que le mandamos un abrazo grande del lavadero. Con Mónica se estaban conociendo. Llevamos de a poquito. Pero todos los fines de semana me manda un mensaje diciendo, che, estamos con Mónica haciendo esto. Pues está bien, está encaminada la relación. Santi, soy el chino. Acá picando una lengüita. Mientras mi esposa Cami, la más linda, hace la cena. Qué rico, una lengüita a la vinagreta. Está con una cerveza. Está muy bien, está perfecto. Buen, todo gourmet, ¿eh? De chicos, ¿cómo andan? Quiero decirles y dedicarle un muy feliz cumple a Marcos, que está cumpliendo sus maravillosos 52 años. Besotes de Oli y Mariela nos mandan por acá. Acá podés hacer lo que vos quieras, ¿sí? Nos podés contar lo que vas a hacer, lo que dejaste de hacer, si estás comiendo, si tenés planes, si estás en un cumpleaños yendo, no sé, a los 99 de la tatarabuela. Bienvenido sea, chicos. Estamos haciendo empanadas caseras. Por acá, qué rico unas empanadas al horno. Si tenemos que hacer un versus, el que preferís, y para mí tiene como más personalidad la empanada frita, pero es más sana la empanada al horno. Frita no sé si te puede clavar una docena. Yo empanada al horno me puedo clavar tranquilamente una docena, me clavo. Así que quien quiera invitar, estoy más que abierto a la disposición. ¿Sí? 341-340-3200. Ya te lo dijimos, mañana tenemos muchos eventos deportivos. No solo el clásico a las 3 menos cuarto entre Central y Newell Central. A las 10 de la mañana tenemos Fórmula 1. ¿Sí? Corre Franquito Colapinto. Pierre Gasly sale primero de la pole position, así que mucha información. Mirá, nosotros acá tocamos todos los temas. 341-340-3200. Llegan los remix, llega Wisin y Yandel. Algo me gusta de ti.

0: De la mano de Residente Calle 13 contra Ataca. Atrévete, Tete, lo que suena como imborrable de la mano de Calle 13. Ojalá algún día me atreva a ser más organizado. Con mi amiga Camila. Santi, ¿cómo andas? Gracias por tu compañía acá cocinando Biggs Burger para llenar el freezer con un vinito para esta noche fresca. ¿Puede ser un tema de Lucra para ponerle onda a la cocina? Ella está cocinando para toda la semana. Realmente yo aplaudo la iniciativa de la gente que se organiza de esa manera. Viste que capaz que un día se toma 2 horas para cocinar toda la semana, después me la saca del freezer y cocina. Yo soy un desastre. No es un desastre como el imborrable que se iba en FM Vida.
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0: Angelita Torres haciendo Torpe. Es un ingreso dentro de lo de la superlista. Si era Hit Futuro, ingresó este mismo sábado. Hola, ¿qué tal? ¿Cómo le va a usted?
1: Yo me autoinvité a comer en la casa de mi amiga Alejandra, así que ahí estoy yendo.
0: Está muy bien, está perfecto. Siempre y cuando que tu amiga tenga ganas. Viste que hay veces que te avisan, che amigo, poné la pava que en 5 estoy. Y vos decís, pará, flaco, tuve el peor día de la semana. No quiero ver a nadie. Después te me estoy soportando a mí misma. Te caen. Bueno, pero capaz que esos mates después te cambian el día. Hay que estar abierto a la amistad. 341-340-3200. Seguimos charlando. ¿Sabes qué vamos a hacer la próxima hora? Se va a venir un yogo bonito, se viene el Tutti Frutti. Pero antes, nos quedamos con más.
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la mano de la cumbia del uruguayo, el señor Matías Valdés junto al señor Uriel Lozano. Siendo Hagámonos de Todo, ¿sabes qué vamos a hacer nosotros? Abrimos una nueva hora en FM Vida. ¿Ya cuánto? 4 minutos de las 9 de la noche, es un placer. El señor Germán Insaurralde en los controles, Santi Jacobes quien te habla en la voz y ya tenemos mate de por medio, ¿sí? Lo más importante es que vamos a sacarle el sinsabor a este sábado. Le vamos a meter adrenalina, vamos a mover un poquito el WhatsApp, vamos a meterle tutti frutti, ¿ok? El tutti frutti es como siempre, nosotros cuando salgamos en los WhatsApp, te voy a decir la categoría, cuando te diga la letra, empezamos a jugar, ¿sí? Agendate el WhatsApp, lo más importante, 341-340-3200 y seguimos.